102.9 para que puedas dejar el saludo, felicitación, comentario, todo se vale aquí en tu estación favorita. Arrancamos con Ruby Tate, Sombras, y también vamos a escuchar una gran canción de los 90 que seguro te va a traer recuerdos, así que sigue con la frecuencia verde.

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1: 6:12, vámonos con Chayanne, Infinita, tú.

0: Escuchamos el romanticismo de Chayanne con Infinita Tú, ya son las 6:16, una canción que salió el 25 de agosto de 2014, y aunque los créditos de composición del tema pertenecen principalmente a Stefano, este disco en particular marcó un hito en la carrera de Chayanne. Fue el primer álbum en el que el artista decidió involucrarse directamente en la escritura de las canciones, y aunque no compuso Infinita Tú, el hecho de coescribir otros temas del mismo disco en todo estaré representó su debut oficial como compositor en su etapa adulta. ¿Qué te pareció este tema que acabas de escuchar aquí en la Frecuencia Ultra y a quién se lo dedicarías? Vámonos con una rolita del pasado, Le Click, por la Frecuencia Verde.
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8: Seis con 26, vámonos con Kinky, Si No Te Vuelvo a Ver.

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1: Escuchamos Verano Lento con Carlos Adnes a través de Ultra, y la letra de esta canción menciona que te quiere regalar los 90 atardeceres que caben en un verano. ¿A poco caben tantos? Esto es un guiño poético a que el verano dura técnicamente 92 días, por lo que la canción hace alusión a vivir cada uno de esos momentos con la persona que amas, pero sin prisa y disfrutando cada segundo. Sí, ¿no? Imagínate vivir un verano con tu persona favorita, tal vez en playita, disfrutando de una rica piña colada o comiendo fresas bien congeladas, tal vez escuchando a sus artistas favoritos, tal vez a Rauw Alejandro, a 21 Pilots, en fin. Vámonos con Katy Perry, Part of Me, aquí en Ultra.

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Escuchamos a Morat con Tu Cárcel aquí en Ultra. Una canción que, por cierto, pues es una reversión, un cover de la original del 86 de los Bukis. Y esta versión se convirtió en un éxito colosal y llevó a la agrupación bogotana a alcanzar el número uno en diferentes listas. Y además, el responsable directo de que existiera este cover fue el productor y compositor multipremiado Julio Reyes Copelo. Fue él quien le sugirió a los chicos de Morat que cantaran el clásico de Marco Antonio.

Gino Solís, logrando que el productor Nico Couton pues se sumara para darle el toque de estudio, y la verdad que esta versión quedó bastante bien, una forma más fresca de abordar este clásico de los Bukis. Vámonos con Kendrick Lamar y SZA, All the Stars.

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Weeknd. Escuchamos a BTS con Hooligan aquí en Ultra, ya son las 7:14 y bueno, es momento de platicar acerca de una canción que en 2008 se convirtió en un himno de confusión amorosa y traición, un rock alternativo poderoso que transforma el dolor de descifrar a alguien en un riff épico y un grito vocal inolvidable. ¿De qué canción hablamos? Escucha nada más.

Hablamos, por supuesto, de Paramore con Decode aquí en la frecuencia verde. Una canción que, por cierto, es parte del soundtrack de Twilight. Y además, estrenada el 1 de octubre de 2008, Twilight, pues sería Crepúsculo para los compas. Alcanzó el número 27 en el Billboard Hot 100, además certificada 2 veces platino en Estados Unidos. Un video oficial que ya supera los millones de vistas. Incluso nominada a los Grammy, uno de los temas más icónicos de la banda. Hayley Williams escribió la rola inspirada en la relación tóxica entre Bella y Edward en Twilight. Es una de las pocas canciones de la banda escrita específicamente para una película. Rolita que escucharemos completa más al rato, pero antes Marquitos y J Balvin, Orcasitas.

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Escuchamos a Calvin Harris con Rolling aquí en Ultra, ya son las 7:33. Bueno, seguimos hablando acerca de Decode de Paramore. Resulta que está producida por Rob Cavallo, además escrita por Hayley, Josh Farro y también Taylor York, que son dos integrantes de esta banda. Grabada en 2008, un sonido rock alternativo. Además, Rob Cavallo, el productor, ayudó a dar al track un sonido más grandioso y cinematográfico, que por cierto es el productor también de Green Day. El video oficial, estrenado en octubre de ese año, muestra a la banda tocando en un bosque oscuro y misterioso, con escenas de Hayley caminando entre árboles y la atmósfera de Twilight. Estética gótica, romántica, cinematográfica y también con referencias y partes, obviamente, de la película. Una canción que está en un tempo de 156 golpes por minuto en mi menor, y la letra habla de intentar entender a alguien que oculta sus verdaderas intenciones con dolor y frustración. Decode es un retrato de la frustración de intentar decodificar a alguien que no se abre. Hayley expresa confusión, dolor y el deseo de entender la verdad. Es honesta, intensa y vulnerable. El contraste entre la música enérgica y la letra emocional, sin duda que la hace poderosa. Rolita que ya casi escuchamos a través de Ultra. Vámonos con Patti Cantú. Amor, amor, amor.

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5 minutos y las 8 de la noche. Decode es el himno de confusión romántica de Paramore, lanzado el 1 de octubre de 2008 para el soundtrack de Twilight, producida por Rob Cavallo a 156 golpes por minuto en mi menor, con guitarras distorsionadas y una voz emotiva, letras de incomprensión y dolor. Video dirigido por Shane Drake, con estética boscosa, número 27 en el Hot 100 y clásico de la banda. En pocas palabras, la rola que te grita Decodifícame, mientras el riff te lleva por el caos de un amor que no se entiende. En Ultra 102.9, con ustedes, Paramore, Decode.

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Continúas en Ultra 102.9. En esta ocasión platicaremos acerca del reloj atómico de cesio y los segundos bisiestos. El reloj atómico de cesio, desarrollado en los años 50, es el estándar internacional para medir el tiempo con una precisión extraordinaria. Sin embargo, el tiempo universal coordinado debe ajustarse periódicamente añadiendo segundos bisiestos, porque la rotación de la Tierra es irregular y se está ralentizando muy ligeramente debido a fricción de mareas, terremotos, derretimiento de glaciares y otros factores. En contextos paranormales, sobrenaturales y conspirativos, estos ajustes se interpretan como prueba de que el tiempo es manipulado por gobiernos o élites, que vivimos en una simulación cuyo reloj debe ser corregido, o que los cambios en la rotación terrestre indican un cataclismo inminente ocultado al público. ¿Pero qué pruebas reales existen? Vamos a platicar acerca de las teorías más interesantes y locas sobre el reloj atómico de cesio a través de Ultra.

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Continúas en Ultra 102.9. La teoría afirma que los segundos bisiestos son una herramienta para controlar el tiempo percibido por la humanidad, permitiendo a las élites reajustar relojes globales para ocultar cambios en la realidad o sincronizar eventos ocultos. Algunos creyentes sostienen que la necesidad de corregir el tiempo demuestra que el reloj de la simulación tiene errores y que los administradores o el programa deben insertar parches, segundos bisiestos, para mantener la coherencia. La teoría conspirativa alega que el aumento en la necesidad de segundos bisiestos indica que la Tierra está cambiando drásticamente. Pero, ¿qué opinan los expertos? Los ajustes son públicos, anunciados con antelación, aplicados simultáneamente en todo el mundo. Además, la variación en la rotación terrestre es un fenómeno físico bien entendido, causado por fuerzas gravitatorias. La rotación de la Tierra ha estado ralentizándose durante siglos de forma predecible, y aunque hay fluctuaciones a corto plazo, no hay evidencia de un cataclismo inminente. Pero, ¿qué opinas tú? ¿Realmente hay algo oculto dentro del reloj atómico de cesio o no? 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

El reloj atómico de cesio representa uno de los mayores logros de la precisión humana, pero también revela una verdad incómoda. La Tierra no gira como un reloj perfecto. Los segundos bisiestos son el método práctico para mantener sincronizado el tiempo atómico con la realidad rotacional del planeta. En versiones paranormales y conspirativas se convierten en prueba de manipulación temporal, simulación o cataclismo oculto. Sin embargo, hasta este año son simplemente una corrección científica necesaria y completamente transparente. Su existencia nos recuerda que, aunque medimos el tiempo con precisión atómica, la naturaleza sigue siendo ligeramente impredecible. Qué gusto verte acompañado a través de la frecuencia verde.

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Escuchaste a los Daniels con Libres en Ultra 102.9. ¿Cómo estás, cómplice? Espero que te encuentres súper, súper bien. Al micrófono te saludo con mucho gusto a través de las cabinas de Ultra 102.9 FM. Tu amigo, tu cómplice de confianza, Héctor Rivera. Recuerda que te voy a estar acompañando como cada noche hasta las 12 de tu noche, así que vete poniendo en contacto conmigo al teléfono de WhatsApp 775-771-1029 o también al teléfono 753-1110 o 755-1029. Cualquiera de los dos números telefónicos me puedes marcar directamente a la cabina. Dice por acá nuestro buen amigo Huicho. ¿Qué trans, amigo Héctor? Buenas noches, aquí el Huicho ya está reportándose. ¿Me puedes poner la rola? Yo quería de Cristian Castro, porfa. Claro que sí, con mucho gusto. Ahorita vamos a poner esa cancioncita, ¿vale? Pues bueno, recuerda que tenemos nuestras serenatas a partir de las 9:40 de la noche, ¿ok? A partir de las 9:40 me puedes mandar mensajito o desde ahorita de una vez para ir a agendar tu serenata. Lo único que necesito es tu mensajito con los siguientes datos: su nombre, el nombre para quien va a la serenata, su número telefónico y la canción que le quieres dedicar a esa persona tan especial como para ti. Recuerda, esto es a partir de las 9:40. Saluditos, peticiones musicales. El WhatsApp está abierto hasta las 11:55 de la noche, que es cuando ya nos despedimos. Así que dime qué canción es la que vas a querer escuchar esta noche en Cómplices. Vamos a comenzar entonces con buena música. Y quiero que escuchemos algo. Esa es una canción muy bonita. Mira, la verdad, yo no le había puesto mucha atención a esta canción en su momento. Sin embargo, conforme fui escuchando más al artista, a Siddhartha, me di cuenta de que es una canción que a mí me gustaría que incluso sonara en mi boda, ¿sabes? Vamos a ponernos románticos. Ahora yo quiero hacerte esa pregunta. Si ya te casaste, ¿cuál fue la canción que sonó en tu boda? En el vals, no sé, en la iglesia, etcétera. Si la tenemos, con mucho gusto la voy a estar poniendo, ¿ok? Pero si aún no te has casado y te gustaría casarte, están tus planes casarte, dime, ¿qué canción es la que quieres que suene en tu boda? La mía es esta y lleva por título Cardúmenes. Son las 9 de la noche ya con 7 minutos. 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

Escuchaste a Taylor Swift con I Knew You Were in Trouble en un 302.9 FM. Oigan, tenemos más mensajitos por acá a través de nuestro WhatsApp. Dice Geito, que tengas una excelente noche, Héctor. Cuídate mucho. Bendiciones, un abrazo. Muchas gracias, Geito. Igual bendiciones para ti. Maribel dice, buenas noches. Dice, ah, caray. Todo lo que hago. Ok, a ver, creo que. No, bueno, no sé si sea un mensaje de ahorita. No, si es un mensaje para ahorita. Terminación 43, no, terminación 93. Dice, buenas noches, para una serenata, ok. Sí tengo la canción que me pides. En un momento vamos a estar, vamos a estar dando tu serenata, ¿vale? Recuerden que son a partir de las 9:40 de la noche. ¿Qué necesito para su serenata? Muy sencillo, su nombre, bueno, el nombre para quien va a la serenata, su número telefónico y la canción que le quieres dedicar. Todo esto me lo mandas a través de un mensaje de WhatsApp, teléfono 775-771-1029, o márcame directamente a la cabina, teléfono 75-311-10 y 75-5-1029. Ambas líneas están disponibles para que me llames y vía telefónica agendamos tus datos, ¿vale? Mientras tanto, pues vamos a escuchar una canción de Motel. Esto lleva por título Dime Ven. Con esta canción nos vamos a un pequeño corte comercial, pero regresamos con más en Cómplices y con este gran bloque musical de baladas desde los 90 hasta los 2000. 9:19 en el reloj. Dime Ven con Motel.

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3: Son las 9:23. La temperatura cambia, pero tú sigues en Ultra 102.9 FM, 15 grados centígrados.
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8: Comenzamos este bloque de musical con este gran artista, Cristian Castro, con Yo Quería. El bloque musical es espectacular, así que te invito a que lo escuches. Recuerda que estás en Ultra 102.9. Yo soy Héctor Rivera, tu cómplice de confianza, y ya son las 9:24 en el reloj.

Hasta que me olvides con Luis Miguel, lo escuchaste en Ultra 102.9. Oye, dimos inicio a este bloque y no lo hicimos con nuestra con nuestra frase insignia, así que vamos a hacerlo. Continuamos con este bloque de baladas, con esto que lleva por título Mi Soledad y Yo, de Alejandro Sanz. De aquí hasta donde se encuentre, son las 9.33.

Mi soledad y yo a cargo de Alejandro Sanz, te escuchaste en Ultra 102.9. Por acá, ok, ya me puse de acuerdo con mis cómplices para unas serenatas que vamos a estar dando más adelante. Mientras tanto, vamos a despedirnos de este pequeño bloque musical y regreso ahora sí con las serenatas de Ultra. Y lo vamos a hacer con una canción espectacular. Esto es algo de Camila, que lleva por título Todo Cambió. Son las 9:38 en el reloj. Estás en cómplices a través de la frecuencia verde.

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5: Son las 9:42. La temperatura cambia, pero tú sigues en Ultra 102.9 FM, 14 grados centígrados.
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1: Vámonos con la primera serenata de esta noche. Ya tenemos por aquí los datos, los números telefónicos que nos mandan. A ver, le voy a reaccionar con un corazoncito al mensaje de mi cómplice para que sepa que se trata de su serenata, ¿vale? Vamos a intentar marcar, esperamos que tengamos éxito. Recuerda que para una serenata lo puede hacer a través del WhatsApp 775-771-1029. Mándame por favor su nombre, su número telefónico y la canción que le quieres dedicar a esa persona tan especial para ti, ¿vale? Así de sencillo. A ver, ok. Estamos tratando de comunicarnos con esta serenata, pero nos manda directamente a buzón. No sé si a lo mejor no tenga buena recepción, si a lo mejor el número esté, bueno, el teléfono esté apagado, pero estaría súper padre que nos puedan decir si nos podemos poner en contacto más tardecito con nuestra serenata, ¿vale? De hecho, ya le estamos mandando este mensajito a mi cómplice. Por acá me piden la canción Everything I Do It For You de Bryan Adams. Claro que sí, con mucho gusto. Esa canción ahorita la vamos a estar dando más tardecito en el bloque que tenemos de las 11. ¿Les parece bien? Mientras tanto, también síganme diciendo qué canciones son las que van a querer estar escuchando. Mientras tanto, vámonos con la otra serenata que tenemos por acá también ya programada. Esperamos que con esta sí podamos tener éxito. Ya estamos marcando por acá al número telefónico. Vamos a ver. Ok, ya marcamos, ya solamente que entre la llamada y que nos puedan contestar lo antes posible. Ya entró la llamada. Solo que nos contesten, a ver. Sí está sonando la llamada, pero... Hola, buenas noches. Disculpe, habla Héctor Rivera de Ultra 102.9 FM. ¿De casualidad se encontrará Viridiana Godínez?
2: Sí, soy yo.
1: Viridiana, buenas noches, ¿cómo estás?
2: Buenas noches, bien, gracias.
1: Qué bueno, me da mucho gusto. Pues mira, ya me presenté, mi nombre es Héctor Rivera. Estás totalmente en vivo a través del 102.9 FM de tu radio. Y el motivo de mi llamada, Viridiana, es porque hay una personita muy especial que me está diciendo que el día de hoy es tu cumpleaños.
2: Sí.
1: Oye, muchas felicidades. Cuéntame, ¿cómo le estás pasando?
2: Muchas gracias, bien.
1: ¿Bien? ¿Sí?
2: Sí, muy bien, con mi familia.
1: Excelente, me da mucho gusto. Pues, Viridiana, te mando un fuerte abrazo de parte mía, de parte de todo el equipo de Ultra, deseando que este año esté lleno de mucho aprendizaje, de mucha salud, de mucha abundancia en general. Así que te deseamos lo mejor del mundo hoy y siempre.
2: Muchas gracias.
1: También... Esta serenata es de parte de Diane, ¿tú la conoces?
2: Sí, mi hermana.
1: Excelente. Diane te quiere decir que te quiere muchísimo y que también espera que pases un increíble cumpleaños.
2: Yo también la quiero mucho y muchas gracias por el detalle.
1: No hay de qué. De hecho, Diane creo que nos está sintonizando. Pero también Diane quiere dedicarte una canción, así que por favor, quédate en la línea para que disfrutes de tu serenata, ¿te parece bien?
2: Ok, muchas gracias.
1: La canción que te quiere dedicar es Te Quiero con Ricardo Arjona.
2: Ok.
1: Espero que la disfrutes muchísimo y de nueva cuenta, muchas felicidades, feliz cumpleaños.
2: Muchas gracias.
1: ¿De qué? Bye.

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1: Pues bueno, ya nos comentaron por acá que intentemos un poquito más tarde la serenata, ya que se encuentran en carretera. Así que bueno, vamos a esperar un poquito. Nos vamos a ir un pequeño corte comercial. Regreso con más música, regreso también con más serenatas, peticiones musicales, dedicatorias al aire. Y nos vamos a ir al corte de la mano de Mijares, esto que lleva por título El Privilegio de Amar. Son las 9:55 minutos, estás en Ultra 102.9.

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4: La puerta está cerrada, lo sabes, pero algo adentro te dice que la revises una vez más.
5: Y otra. Y otra.
4: Saludas a alguien y de inmediato necesitas lavarte las manos. Bajas las escaleras contando cada peldaño.
5: Y si pierdes la cuenta, regresas al primero.
4: No es manía, no es exageración.
5: Es un trastorno real que afecta a millones de personas.
4: Y la ciencia acaba de descubrir que parte de la respuesta está en tus genes. El trastorno obsesivo compulsivo, conocido como TOC, no es un sentimiento pasajero ni una simple costumbre. Es una enfermedad mental que, según la Secretaría de Salud, afecta entre el 1 y el 5% de la población en México. Quienes lo padecen experimentan obsesiones, ideas o imágenes que aparecen una y otra vez en la mente sin ser invitadas, generando una ansiedad enorme. Para calmar esa angustia, la persona recurre a compulsiones, rituales como lavarse las manos durante largos periodos,
5: contar patrones,
4: acomodar objetos siempre de la misma manera o seguir rutinas inquebrantables. La persona sabe que esos pensamientos no tienen lógica, pero no puede detenerlos. Durante mucho tiempo, se creyó que el TOC era solo consecuencia de traumas infantiles o de la educación, pero la genética tenía algo que decir. En un estudio colosal, más de 200 investigadores de todo el mundo analizaron el ADN de más de 50.000 personas con TOC y lo compararon con el de más de 2 millones de personas sanas. El resultado: identificaron 30 regiones del genoma y 25 genes clave
5: relacionados con el trastorno.
4: Estos genes están vinculados a circuitos cerebrales que controlan la planificación, la toma de decisiones y la regulación de emociones. Es decir, el TOC no es un capricho, tiene raíces biológicas profundas, escritas en nuestro ADN. Además, la investigación publicada en la prestigiosa revista Nature Genetics reveló que algunos de estos genes también están relacionados con otros trastornos,
5: como la anorexia nerviosa, la ansiedad y la depresión,
4: lo que abre la puerta a tratamientos más precisos en el futuro. La buena noticia es que el TOC tiene tratamiento. Combina fármacos con una terapia llamada exposición con prevención de respuesta. El terapeuta expone al paciente a aquello que desencadena sus obsesiones. Y poco a poco, la persona aprende a tolerar la angustia sin recurrir a sus rituales. No se trata de dejar de sentir, sino de aprender a no dejarse atrapar. Si conoces a alguien que revisa la puerta 5 veces,
5: que se lava las manos hasta que la piel le arde,
4: que cuenta cada paso como si la vida dependiera de ello, no te burles, no lo minimices. Puede ser TOC. Y hoy, la ciencia nos confirma que tiene raíces genéticas, tiene nombre y, sobre todo, tiene solución. Porque el primer paso para sanar es entender que no estás mal. Tu cerebro solo necesita un poco de ayuda. Con información del doctor Humberto Nicolini Sánchez, del Instituto Nacional de Medicina Genómica. Un guión de Leonardo Santiago con información del portal Ciencia UNAM. Les saluda Mónica Genis.

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3: Son las 10:05. La temperatura cambia, pero tú sigues en Ultra 102.9 FM, 14 grados centígrados. 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
4: 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Continuamos con más en cómplices a través de la frecuencia verde. Vámonos con esta canción, algo romántico, pero últimamente me han pedido canciones de Cártel de Santa y sí, efectivamente, sí las tenemos. Y aunque podrá sonar chistoso, pues sí, es una canción romántica. Esto lleva por título La Pelotona. Son las 10:05, continuamos en cómplices juntos hasta las 12:00 p.m.

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1: Vamos con una felicitación al aire, y esta es una felicitación súper, súper especial para nuestra amiga Marta, que el día de hoy está cumpliendo años. Marta, esta es una felicitación súper especial de parte de tu hijo. Te quiere decir: mamá, sé que hoy no te di ningún regalo, pero quiero que sepas que te amo muchísimo y que deseo muchos años más de vida. Te deseo muchos años más de vida. Esto es de parte de tu hijo Julio. Y te quiere dedicar una canción que lleva por título Eres tu mamá. Espero que la disfrutes. Marta, muchas, muchas felicidades. Feliz cumpleaños. Disfruta tu canción.

Escuchaste a Pablo Alborán con Saturno en un 302.9. Vámonos al corte comercial de la mano de CD9. Esto lleva por título Me Equivoqué. 10 de la noche con 17 minutos. Corte, regresamos. Verte.

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0: Son las 10 con 21 minutos. La temperatura cambia, pero tú sigues en Ultra 102.9 FM, 14 grados centígrados.
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1: 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Continuamos con más en Cómplices a través de la frecuencia verde. Oye, ya a las 10 con 22 minutos. Ahorita vamos a ver si ya nos podemos poner en contacto con nuestra otra serenata. Mientras tanto, vamos a leer por acá mensaje, dice Terminación 16. Muchísimas gracias, excelente noche. Gracias a ti por mandarnos los datos para tu mami, por la dedicatoria al aire. Leti dice: buenas noches, ¿me puedes complacer con algo de Río Roma? Se llama Tú me cambiaste la vida, y si se puede, Amalú con Ahora tú. Ok, claro que sí, Leti, te mando un fuerte abrazo. Gracias por estarnos sintonizando y con mucho gusto vamos a estar poniendo tus canciones, ¿vale? También por acá Kurumi ya está en contacto con nosotros. Dice: buenas noches, saludos y abrazos, Héctor. Espero que te encuentres muy bien. Que estés bien, que Dios te bendiga, proteja y cuida siempre. Bendiciones también para todo el equipo de Ultra. Como siempre, aquí estamos sintonizando desde las 10 de la mañana hasta ahorita. Dice CD9, ¿qué tiempos? Exactamente, ¿qué tiempos? Hubo un rato donde poníamos mucho a CD9. Bueno, ponía. Ponía yo mucho a CD9 aquí en Ultra. Pero ya tenía bastante rato, desde marzo. Tengo muy presente el último día que puse a CD9. Fue un 6 de marzo. Y puse justamente esta canción, me equivoqué, y desde ahí no había vuelto a poner a CD9. Pero ahorita que lo voy a escuchar, la verdad es que me hizo sentir bastante bien. Dice: perdón si no estuve, andaba viendo La Rosa y Reels. Perdón, ¿me podrías poner una canción, por favor? Y gracias, tienes la de Haaland, la canción del famoso futbolista. Ah, caray, ¿a poco Haaland tiene canción? Yo no sabía que tenía una canción mi buen amigo Haaland, mi buen amigo, el esposo de Diana, justamente. Pero dime, por favor, cuál es la canción de Haaland y con mucho gusto te la voy a estar poniendo, ¿vale? Bueno, si es que la tenemos aquí a través de la frecuencia verde. Vamos con más música, en lo que igual ya voy a preguntar si ya nos podemos poner en contacto con nuestra serenata, la serenata que quedó pendiente. Mientras tanto, oye, vámonos con este pedazo de tema a cargo de Morat. Punto y aparte. Son las 10 de la noche con 25 minutos. 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
1: Vamos a intentarle con nuestra serenata. Me comentaban por acá que venían en carretera, que a lo mejor por eso no podía entrar la llamada. Pero bueno, vamos a intentarle ya en esta ocasión, a ver si podemos tener éxito. Dice por acá, si no, la podemos dejar para la otra. Pues recuerden que muchas veces cuando no nos llegan a contestar, lo que hacemos es dar la serenata en formato de audio. Entonces que nos digan, si quieren que la demos en formato de audio, con mucho gusto la damos sin ningún problema. Pero bueno, de preferencia esperemos que nos puedan contestar lo antes posible. Vamos a ver, ya estamos marcando acá el número telefónico. Ojalá, ya entró la llamada, excelente. Vamos a ver si nos pueden contestar. Vamos a ver, sigue sonando. Bueno. Hola, buenas noches. Mire, habla Héctor Rivera de Ultra 102.9. Tengo el gusto con Daniel Gómez.
2: ¿Quién habla, perdón?
1: Héctor Rivera de Ultra 102.9.
2: ¿Quién lo busca?
1: Mi nombre es Héctor Rivera de Ultra 102.9. Tengo el gusto con Daniel Gómez.
2: Sí, dime.
1: Daniel, muy buenas noches. Mira, te hablo porque hay una personita por acá que te quiere dedicar una canción. Esta es una serenata en vivo, estás completamente al aire a través de esta frecuencia verde, el 102.9 FM de tu radio. ¿De casualidad tú conoces a Vianey?
2: Sí.
1: Bueno, Vianey quiere decirte que te ama con todo su corazón y te quiere dedicar la canción Te Amo con Alexander Acha. ¿Algo que le quieres decir a Vianey?
2: No, nada.
1: Bueno, entonces te voy a dejar en la línea para que disfrutes tu serenata, ¿te parece bien?
2: Ok.
1: Gracias, buena noche.

Río Roma con Tú me cambiaste la vida en Ultra 102.9. Ya las 10:37 en el reloj. Oye, tenemos que irnos a un pequeño corte comercial, pero vamos a regresar con más música y también con una felicitación de cumpleaños. Nada más que nos terminen de decir qué canción es la que van a querer y también que nos manden el número telefónico por ahí si mi cómplice me está sintonizando. Falta nada más que nos manden por favor el número telefónico o que nos aclaren si va a ser una

dedicatoria al aire y qué canción aparte de las mañanitas gustan que les pongamos, ¿vale? Mientras tanto, vámonos al corte comercial con algo de Malú para nuestra amiga Leti que nos anda sintonizando. Nos pide Ahora Tú. Ya son las 10:38 en el reloj. Nos vamos a un corte, regresamos.

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1: Son las 10 con 42 minutos. La temperatura cambia, pero tú sigues en Ultra 102.9 FM, 14 grados centígrados.
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7: Continuamos con más en Ultra 102.9 FM. Pues, a ver, no me han confirmado absolutamente nada sobre la serenata, pero bueno, vamos a darle un ratito más a quienes se pongan en contacto con nosotros. Mientras tanto, te sigo recordando el número de WhatsApp, es el 775-771-1029, teléfono en cabina 753-1110 y 755-1029. Te voy a estar poniendo tus canciones favoritas a través de esta frecuencia, así que veme diciendo qué canciones son las que vas a ir escuchando. Recuerda, de aquí hasta las 11:55, ¿vale? Que nos empezamos a despedir. Mientras tanto, vámonos con algo de Manuel Medrano. Este pequeño bolerito lleva por título La Distancia. Son las 10:44, estás en Ultra 102.9.

Sabor a mí con Luis Miguel, lo escuchaste en Ultra 102.9. Nos vamos a ir a un pequeño corte comercial, ¿vale? Esto es algo de la mano de Morat que lleva por título El Embrujo. Son las 10:57. Nos vamos a un corte y regresamos.

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1: 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Son las 11:02. La temperatura cambia, pero tú sigues en Ultra 102.9 FM, 14 grados centígrados. 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

Épale, épale, no te me duermas, apenas son las 11 de la noche con 3 minutos. Continúas con buena música a través de Ultra 102.9 FM. Síguete poniendo en contacto conmigo, ya te la sabes, el teléfono de WhatsApp 775-771-1029. Dice por acá, Kurumi. Ah, ok, nos pide la canción de Haaland, pero no, la verdad es que no la tenemos. Ahora sí que se las queda de ver, una disculpita. Pues bueno, vamos a comenzar con este bloque musical. Recuerda que si te gusta el baraje musical que vas a escuchar a continuación, lo puedes escuchar de mejor manera de lunes a viernes de 10 a 11 de la mañana con Víctor Sandoval al micrófono All This Time, ¿ok? Mientras tanto comenzamos entonces, esto es algo de Earth, Wind & Fire que lleva por título Let's Groove. Son ya las 11 con 3 minutos, estás en Ultra 102.9 FM.

Escuchaste a Michael Jackson con Human Nature en Ultra 102.9. Vámonos al corte comercial de la mano de Ryan Adams, una canción que nos piden desde el inicio del espacio. Esto lleva por título Everything I do it for you. Son las 11:16 en el reloj. 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
3: Son las 11 con 21 minutos. La temperatura cambia, pero tú sigues en Ultra 102.9 FM, 14 grados centígrados.
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6: Ya las 11:22 en el reloj. Oye, todavía tengo mucha música para ti, así que dime qué canción es la que vas a querer escuchar en esta velada. Dice por acá Terminación 28. Buenas noches, tocayo. ¿Me podrías complacer con la canción Dream On de Aerosmith, por favor? Claro que sí, con mucho gusto. También por acá dice... bueno, ya a Kurumi le pusimos la canción de Let's Group. También por acá, Terminación 87. Hola, hola, buenas noches, Héctor Rivera. Espero que te encuentres súper bien. Por favor, ¿podrías ponerme la canción You Could Be Mine de Guns N' Roses para mis sobrinos Alfredo y Héctor, que amo mucho? Muchísimas gracias. Que tu noche esté llena de muchas bendiciones. Cuídate mucho, por favor. Que regreses con bien a tu casa y hasta mañana. Muchas gracias, Rosa María. Te mandamos un fuerte, fuerte abrazo. Claro que sí, los vamos a complacer a todos con sus cancioncitas. Vamos a comenzar con este pequeño bloque musical con algo de Aerosmith que nos piden por acá. Esto lleva por título Dream On. Ya son las 11:23 en el reloj. 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

Escuchaste a Guns N' Roses con You Could Be Mine. Vámonos al corte comercial de la mano de Nirvana. Esto lleva por título Smells Like Teen Spirit. Ya son las 11:36.

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0: Son las 11:41. La temperatura cambia, pero tú sigues en Ultra 102.9 FM, 14 grados centígrados.
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5: Vamos a comenzar a despedirnos con algo de Leona Regui. Esto lleva por título Locos en un 302.9. Ya a las 11:42, regreso para despedirme.

Gracias por haberme acompañado hasta las 12 de tu noche. Yo me despido, no sin antes recordarte e invitarte a que sigas sintonizando Ultra 102.9 FM para que disfrutes toda la programación que tenemos para ti 24/7. Nos escuchamos el día de mañana de 3 a 6 en Ultra Seguidores y de nueva cuenta tú y yo tenemos una cita de 9 a 12 en Cómplices. Me despido con algo de Matiz, esto lleva por título Por Última Vez. Cuídate mucho, pasa bonita noche, descansa. Bye bye.

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Son las 12:08.

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Son las 12:43.

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Es la 1:12.

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Es la 1:50.

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Son las 2:06.

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Son las 2:33.

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Son las 3:12.

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0: 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Son las 3 con 22 minutos.
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0: ¿Sabías que Charles Darwin, el científico que cambió para siempre nuestra forma de entender la vida en la Tierra, probablemente era intolerante a la lactosa?
1: Que se casó con su prima,
0: tuvo 10 hijos y pasaba sus días encerrado en casa, enfermo, escribiendo cartas. Hoy no vamos a hablar de Darwin de los libros de texto. Hoy vamos a conocer a Charles, al ser humano detrás de la teoría. Charles Darwin nació en 1809 en Inglaterra y vivió durante la época victoriana,
1: un tiempo de esplendor científico,
0: pero también profundamente religioso y conservador. Darwin era parte de ese mundo. No fue ningún rebelde social. Venía de familia acomodada, con recursos suficientes para dedicarse a investigar sin preocupaciones económicas. Uno de los grandes retos hoy es ver a ese Darwin más humano, entender su contexto, porque la gente del siglo XIX tenía otras ideas, otras lógicas. Y aquí viene un dato que rompe mitos. Cuando Darwin se subió al barco Beagle, no tenía idea de qué era la evolución.
1: Y cuando se bajó tampoco.
0: Fue hasta 2 años después, entre septiembre y octubre de 1837, que su pensamiento dio el gran salto. Las especies sí cambian, pero guardó esa idea durante 20 años, hasta que en 1858 recibió una carta de un joven llamado Alfred Russel Wallace, quien desde Indonesia le contaba que había llegado a las mismas conclusiones. Esa carta lo sacudió y lo obligó a publicar por fin El origen de las especies en 1859. Después del viaje, Darwin se casó con su prima Emma Wedgwood y tuvo 10 hijos. Estaba enfermo crónicamente y casi no salía de casa, pero escribió cartas. ¡Miles de cartas!
1: Se conservan más de 15.000.
0: Dirigidas a amigos, familiares, médicos y científicos de todo el mundo. En ellas, habla de sus problemas económicos, de sus días buenos y malos, del dolor por la muerte de su hija Annie, que falleció a los 10 años y que, según se cuenta, era la que más quería. Durante años, se especuló que Darwin había contraído el mal de Chagas en Sudamérica o que padecía males psicosomáticos. Pero un análisis detallado de sus cartas,
1: realizado por el médico Mike Dixon y el historiador Gregory Radick,
0: concluyó algo mucho más sencillo. Era intolerante a la lactosa, una condición común que explica muchos de sus síntomas. Dato para cerrar con orgullo. Las ideas de Darwin llegaron a México en francés alrededor de 1870, de la mano de Santiago Sierra, hermano de Justo Sierra, quien las publicó en el periódico El Libre Pensador bajo el seudónimo Eleuteros. En nuestro país, el darwinismo no generó grandes debates biológicos, pero sí encendió discusiones políticas y filosóficas entre los pensadores del siglo XIX. Así que la próxima vez que pienses en Darwin, no imagines solo al sabio con barba blanca en un retrato. Piensa en un padre de 10 hijos que escribía cartas sin parar,
1: que le dolía el estómago después de tomar leche
0: y que necesitó 20 años de dudas para publicar la idea más poderosa de la biología. Porque la ciencia no la hacen dioses, la hacen personas de a pie. Con información del doctor Juan Manuel Rodríguez Caso, de la Facultad de Ciencias de la UNAM, les saluda Mónica Genis.
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1: Here I am waiting. Muy bien, y bueno, pues por acá ya saben, los acompañamos en el Madruguete Morning Show con buena música. Tenemos por acá estos espacios en vivo que te acompañan durante toda la programación y por supuesto el día de hoy con este espacio que no te puedes perder, que es el Madruguete Morning Show hasta las 8 de la mañana. Mi nombre es Diana Montiel, un gusto, un placer estar con ustedes en la programación, con la buena música, con dinámicas y mucho más. Así que ponte en contacto, manda tus saludos, pide tus complacencias y disfruta de la buena música.

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1: Muy bien, y en nuestros horóscopos quiero platicarles de que en este 17 de julio les voy a contar qué les depara el destino a todos los signos del zodiaco.
0: Aries.
1: En este 7 de julio. Y bueno, vamos a comenzar con los primeros signos del zodiaco. Por acá tenemos nuestro signo de Aries, que bueno, por acá nos platican de que tienes que enfocarte en organizar tus proyectos y evitar discusiones innecesarias. La paciencia va a ser clave para alcanzar tus objetivos.
0: Tauro.
1: Tendrás buenas oportunidades para fortalecer tu economía. En el amor será importante expresar lo que sientes sin ningún temor.
0: Géminis.
1: Encontrarás nuevas oportunidades laborales o académicas. La recomendación es confiar en tu intuición antes de tomar una decisión.
0: Cáncer.
1: Vivirás un día favorable para cerrar ciclos y comenzar nuevas etapas, especialmente en el ámbito sentimental.
0: Leo.
1: Aparece representando por cartas de as de espada, símbolo del triunfo y determinación. Se aseguran que es el pilar de tu familia y recomiendan alejarte de personas negativas. Hacer ejercicio y prepararte para recibir prosperidad económica, incluso con la llegada de un dinero pendiente.
0: Virgo.
1: Deberás cuidar tu salud y evitar el exceso del estrés. Los astros favorecen la organización y el crecimiento profesional.
0: Libra.
1: Tendrás la posibilidad de fortalecer relaciones personales y resolver diferencias que pues venían afectando tu tranquilidad.
0: Escorpión.
1: Se enfrentarán a decisiones importantes en el trabajo, aunque contarás con energías necesarias para salir adelante. Tienes que también aprender a medir el estrés y que no te cause algún problema.
0: Sagitario.
1: Recibirás noticias positivas relacionadas con viajes, estudios o nuevos proyectos que podrían impulsar tu desarrollo.
0: Capricornio.
1: Será uno de los signos más beneficiados con la energía astral de esta semana, con cambios positivos, apertura de caminos y mayor claridad para tomar decisiones importantes.
0: Acuario.
1: Deberás mantenerte atento a nuevas oportunidades financieras y evitar gastos innecesarios.
0: Piscis.
1: Tendrás una jornada favorable para fortalecer el vínculo familiar y encontrar estabilidad emocional. Y bueno, estos son los signos del zodiaco de este día, de este martes 7 de julio. Vámonos con la Rola del Recuerdo.
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Muy bien, nuestros santorales para San Fermín, muchas felicidades, igual para todos nuestros cumpleaños, les mando un fuerte abrazo, les deseo lo mejor, y que bueno, pues tengan muy bonito día, por supuesto, todos los festejados de esta mañana. Les mando un abrazo, mis mejores deseos, y que bueno, la pasen increíble, maravilloso, todos los festejados.

0: 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A los muchachos bonitos se las cantamos así.
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4: Muy bien, y quiero contarles que hoy es Día Internacional de la Conversación del Suelo, Día Mundial del Idioma de Kwiwashi o de Swahili, también es Día Internacional del Cóndor, Día Mundial del Cacao y del Chocolate. Y pues muchas gracias a todos los que están en contacto por acá desde temprano, terminación 25, terminación 92, buenos días, 67, buenos días. Jeito dice, buenos días señorita Dianita, que tenga un excelente martes, Dios la bendiga, cuídese mucho. Y saludos para Berito. Jorgito dice, Dianita, muy buenos días, ¿cómo está la mejor locutora de radio? Saludos y excelente martes. Muchas gracias, Jorgito. También dicen, solo para reportar que el semáforo del magisterio no le prende la luz roja en ambos sentidos. Qué bueno que no lo comentan, porque bueno, ese semáforo del magisterio es muy importante que bueno esté en funcionamiento, sobre todo ahorita que muchos van para el trabajo y todo eso, para la escuela todavía, y que bueno, pues de repente ahí es donde también llegan a suceder bastantes accidentes. Tomen sus precauciones. Maggie nos dice, Dianita, que tengas un lindo martes, disfruta de todo lo hermoso y que pues vivirás este día. Saludos para ti, para todos. Y también por acá nos manda una frase, dice, verdades de la vida. Nadie te valora hasta que triunfas. El tiempo jamás regresa. No todos serán tus amigos. El dinero cambia a las personas. El trabajo duro vence al talento. Serás juzgado sin importar qué hagas. El éxito toma años, no días. La zona de confort destruye sueños. Tu salud es tu mayor riqueza. Y bueno, todas estas frases en una sola, súper lindas y que sí se llaman verdades de la vida. También por acá, terminación 72.
5: Hola Dianita, buenos días. Le mando saludos a Jeito, a ti, a mis amigos de mi escuela y a mis amigos Horus y Mateo del colegio Asima, que ya no los he visto y los quiero mucho.
4: Gracias, mi niña hermosa. Saludos, muy buenos días. ¿Cómo amanecieron todos ustedes? Dicen por acá, Dianita, muy buenos días. Que hoy sea un mayor día o mejor que ayer. Puedes poner la canción de Come Over or Swim de BTS, por favor, gracias. Y dice, buenos días, Dianita. Mi nombre es Madeleine. ¿Será que puedas ponerme la canción de Ay, Ay, Ay, Ay de Jorge Cuellar, por favor? Y gracias, que tengas una bonita mañana. A ver, vamos a buscarla. También para ustedes, que tengan muy, muy bonita mañana, por supuesto. Y que bueno, espero que estén disfrutando muchísimo de este inicio de semana, este inicio también de día. Hoy martes ya 7 de julio, que por cierto, amaneció un poquito nublado, como que quiere de repente hacer un poco de frío, pero tómenlo en cuenta, por supuesto, en este día para sus actividades. Y que bueno, se va a ir despejando poco a poco, pero aún así ya saben, se pronostica lo que es lluvia durante el transcurso del día. Por acá nos marca, en este momento 12 grados centígrados, pero con una posible lluvia por la tarde, como eso de las 2 de la tarde, para que lo tomes en cuenta. También por acá nos dicen, hola Dianita, muy buenos días, mi nombre y mi saludo es para mis nietos hermosos Maximiliano Alarcón y Kenia Rieta, ya que esta semana está llena de actividades en su escuelita. Gracias Dianita, excelente día. Oye, un saludo por supuesto para Maximiliano y para Kenia, que nos escuchan, que les vaya increíble en la escuela y que pues terminen su ciclo escolar, o en este caso sus días de últimos días de escuela, súper bien, con la mejor actitud, con muchos ánimos. Que pues también vayan a la escuela, por supuesto, porque muchos ya no están yendo, y cierren sus días de escuela padrísimos. Les mando un abrazo. Nos vamos a ir un corte, regresamos porque tenemos complacencias y ya sabes, a seguir disfrutando del 102.9.
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1: Vámonos con esta canción de Taylor Swift. Y ya sabes, estás en el madruguete y estamos a nada de nuestras dinámicas. Así que quédate con nosotros, ya sabes, hasta las 8 de la mañana.

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1: Muy bien, y nos vamos a ir con nuestra reflexión del día de hoy. Pongan mucha atención a este cuento que está súper bonito porque habla sobre la diversión de la vida, sobre divertirse, disfrutar, sobre estar todos los días contentos. Y bueno, el cuento habla de el día que Sofía olvidó reír. Así que pongan mucha atención y tal vez te sientas identificada o identificado con Sofía. Dice así: Sofía era una niña que siempre estaba ocupada. Tenía tareas, actividades, clases, y aunque no todo pues lo hacía muy bien, poco a poco dejó de hacer algo importante que era divertirse. Un día, su abuelita la vio tan seria que le preguntó: ¿hace cuánto no haces algo solo porque te hace feliz? Sofía se quedó pensando, pero no sé, pues ahora sí que no supo ni qué responder. Esa tarde la abuelita la llevó al parque. Al principio, Sofía se sentó en una banca mirando su reloj, preocupada por todo lo que tenía pendiente. Pero de pronto, vio a unos niños completamente, pues, felices, divirtiéndose, corriendo, riendo, cayéndose, levantándose sin ninguna preocupación de nada. «¿Ven?», le dijo su abuelita, «solo intenta». Sofía dudó, pero corrió, y luego saltó y después rió. Rió como hace mucho no lo hacía. En ese momento entendió algo que había dejado de hacer o olvidado: que la diversión no es perder tiempo, es darle vida al tiempo. Desde ese día Sofía siguió siendo responsable, pero nunca volvió a reír, jugar y disfrutar. Y de repente, cuando entendió también lo que había vivido ese día en el jardín, dijo: ¿por qué no volver mejor a intentar disfrutar de la vida? Y ahí es cuando todo cambió, porque decidió tomar la decisión de nunca volver a cambiar esas partes de su vida que siempre reía y disfrutaba, porque aprendió que la felicidad también se construye en pequeños momentos donde simplemente eres tú, y eso entonces decidió jamás dejarlo. La reflexión es que no todo en la vida es cumplir, correr o preocuparse.

0: preocuparse. A veces lo importante es detenerte, a recordar lo bonito que ha sido disfrutar sin ninguna razón, pero que lo has sabido disfrutar muy bien. Colorín colorado, este cuento se ha acabado.
1: ¡Colorín colorado!
0: Muy bien, Ultra Kids. Y bueno, tenemos una frase de hoy, martes 7 de julio, y es que hoy no necesitas hacerlo todo perfecto. Solo necesitas hacer las cosas con muchas ganas. Lo demás se te va a acomodar en el camino.
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0: Y les tengo un dato curioso de los animales, y es que sabían que los grillos cantan frotando sus alas entre sí, y ese sonido no es al azar. De hecho, pueden saber la temperatura contando sus chirrillos, y también porque cantan más rápido es como hacen el calor en su cuerpo.
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0: Y cuéntenme, ¿ustedes han visto alguna vez un grillo o les gustan los grillos? Bueno, si es así, mándenme un corazoncito verde de que te gustan los grillitos, que también son muy bonitos y sobre todo, bueno, pues que aparte de eso ya saben ese dato curioso e interesante sobre estos bellos animales. Y el día de hoy les voy a contar un dato curioso sobre el color azul.
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0: El azul es uno de los colores, pues, más... Que da más calma como tal generalmente en el cerebro. Por eso se usa en hospitales, redes sociales, espacios de relajación, porque reduce el estrés y transmite confianza. Así que por eso los invito a todos ustedes a que en este momento me manden lo primero que vean color azul en el camino. Ya sea que vas para el trabajo, para la escuela, lo primero que veas color azul, mándalo y compártelo a través de WhatsApp. Así que corran Ultra Kids a compartir qué es lo primero que viste en esta mañana color azul. Yo es un teléfono de Ultra, lo primerito que vi color azul. Ustedes cuéntenme qué es lo primero que vieron. Y por cierto, la pregunta de hoy, ¿cómo amanecieron con su corazoncito?
1: ¡Caminito a la escuela!
0: ¿Cómo amaneciste, corazoncito verde feliz, negro inmensamente feliz, amarillo más o menos, rojo triste o enojado, azul es que tienes un poco de sueño, blanco es que tienes frío y recuerden, el gris es que se te hizo ya tarde para el trabajo o para la escuela, así que platícanos a través de WhatsApp cómo amaneciste el día de hoy. Y bueno, pues estamos a nada de irnos con nuestro rola contra rola, pero yo los invito a todos ustedes, a todos los radioescuchas y ultraquichas, saben, a que participen, a que nos comenten cómo amanecieron en esta mañana, cómo están el día de hoy en sus corazoncitos y que también por acá, bueno, pues pidan, ya saben, sus complacencias. El día de hoy tenemos una canción que nos estuvieron pidiendo por acá a través de WhatsApp y la canción de nuestro rola contra rola, pues yo los invito a que ya saben, participen, a que participen en las dinámicas y a que en este momento se pongan en contacto al 775-771-1029 para elegir qué canción es la que más les gusta. Así que nos vamos a ir en este momento con nuestro rola contra rola.
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0: Así que tenemos tres opciones. La número uno, recuerden, es A Ojos Marrones de Lazo. La canción número dos, Rosa Pastel de Belanova. Número tres, Agua de Tainy con J Balvin. Así que voten por la canción que más les guste. Recuerden ahorita que se pueden poner en contacto antes de que salgan de la escuela. Y pues vamos a escuchar sus audios. Terminación 72.
1: Hola, Dianita. A los Ultra Kids y a todos los radioescuchas. Hoy es martes 7 de julio. Y en Tulancingo tendremos temperaturas que van desde los 11 hasta los 22 grados centígrados. Se espera un día soleado por la mañana y nublado por la tarde, con probabilidad de brisna y lluvia después del mediodía. No olviden la sombrilla. ¡Que tengan un excelente día! Regresamos contigo, Dianita.
0: Gracias, mi niña preciosa. Ya saben, entonces ahí tenemos una buena recomendación del clima de parte de Berito. Por acá, Iliana nos manda una frase. Dice: buen día, hermosa Diana. Mantén siempre la buena actitud y con la convicción de que siempre vendrán cosas mejores. Teacher Fitness, bendecido día para todos. Muchas gracias. Y que bueno, tenemos muy buena frase gracias a Teacher Fitness, que nos hizo y nos compartió, pues en este caso, esta frase motivadora para hoy, martes. También por acá, terminación 69.
2: Ya soy Melanie, voto por la canción número 2 y mi hermano vota por la canción número 3. Le quiero mandar un saludo a mi hermanito Dylan y a todos mis compañeros del Instituto Plancarte, quinto B, que es nuestro último día juntos. Bye, Dianita, soy Melanie.
0: Wow, mi niña, gracias, saludos y disfruten de sus últimos días de clases. Disfrútenlos demasiado todos los que están también haciendo de cierre de ciclo escolar. Terminación 12.
3: Hola, Dianita, buenos días. ¿Qué crees? Que hoy salgo de vacaciones. Voy de camino a la escuelita. Voto por la número 3. Adiós, bye, soy Madeleine. ¿Me pones la canción de Lara Campos? Adiós, bye. Es que hoy me vestí de Lara Campos. Bueno, ¿me pones la canción de Lara Campos de René? Adiós, bye.
0: Adiós, mi niña preciosa, saludos. Muchas gracias por estar en contacto. Y bueno, pues en este caso, qué bonito que ya pues están por descansar, por entrar en sus días de vacaciones y que lo disfruten muchísimo. Dicen: buenos días, Dianita, un saludo para mi Sofi de parte de su mamá. Última semana de primaria, estoy muy orgullosa de ella y le irá muy bien en su nueva etapa de secundaria. Oye, qué rapidísimo creciste, mi niña hermosa. Terminación 73 nos manda la foto de lo primero que encuentra, color azul. Muchas gracias por participar. Terminación 50 dice: buenos días, quiero mandar un mensaje a mi hija. Feliz cumpleaños a mi Lía hermosa. Lea hermosa, gracias por ser una excelente hija. Dice: y tu amor, tu luz es lo mejor de esta vida. Felicidades y felices 7 años. Te ama tu papá y tu mamá, por supuesto, que te quieren mucho, te aman con todo el corazón y desean que te pases un día maravilloso. También por acá dice: los uniformes de mis hermanos son color azul. Muy bien, gracias a todos los que están participando el día de hoy, por cierto, y escuchándonos en sus pues actividades como el trabajo o la escuela. Jalil,
4: un saludo para mi papá que también quiere escuchar acá la radio. Gracias.
5: Uno, manita y manas. Y chiquita. Gracias, manita.
0: Hola, mis niños, saludos. ¿Cómo están? Terminación 18.
6: Hola, Dianita. Le mando un saludo a mi hermanito y mi corazón. Soy los que vi de color azul. Es una pijama mía. Y hoy es el cumpleaños de mi compañero. Soy Aitana.
0: Ok, mi niña, muchas gracias. Saludos, terminación 70.
7: Hola, Dianita. Soy Leo. Mi corazoncito está en color verde. Adiós, que tengas un bonito día.
0: Gracias, mi Leo hermoso. Gracias igualmente para ustedes. Muy bonito día. Dicen: Dianita, buenos días. Es la primera vez que voto y mi voto es por la de Ojos Marrones. Oye, muchas gracias y bienvenido por votar.

0: Qué bueno que te animaste y que bueno, nos escriban a través de WhatsApp o nos manden audios participando en las dinámicas. Terminación 80.
1: Hola, Dianita, me llamo Eric. Vine a felicitar a mi prima Lea porque hoy cumple 7 años.
0: Muchas felicidades.
1: Adiós. Felicitaciones.
0: Gracias, mi niño. Felicidades a tu prima Lea, que deseamos que la pase increíble hoy en su cumpleaños. Por acá, terminación 22.
2: Hola, Dianita. Buenos días. Yo voto por la canción número 2.
0: Muy bien, gracias. Dice, soy Gisa. Terminación 59.
3: Rosa Pastel.
0: Muy bien, gracias por votar, por supuesto, y que estar en contacto con nosotros todos los radioescuchas. Iraís por acá nos dice, hola Dianita, la familia Beltrán Morales vota por la número 2 para cantarla rumbo a la escuela. Saludos y que tengas un día genial. Terminación 54.
4: Hola Dianita, voto por la número 2, soy Jimena.
5: Hola Dianita, me llamo Nexo. También voto por la número 2, bye.
0: Gracias, mi niña. Terminación 54.
6: Lo primero que vi, Dianita, fue un zaguán azul.
0: Wow.
6: Hola, Dianita. Buenos días. Voto por la canción número 3. Me llamo Joshua.
0: Muy bien, gracias, mi niño hermoso. Saludos y gracias por participar. ¿Qué creen? Que tenemos más mensajes por lo que estoy checando acá, pero nos vamos a ir con la canción ganadora para que alcancen a escucharla antes de la escuela. Esto es Rosa Pastel de Belanova, la canción ganadora de esta mañana, 7:47.

0: Muy bien, y después de escuchar esta canción, Belanova Rosa Pastel, vámonos con los demás saludos que tenemos, terminación 31.
1: Ya encontré el cielo azul. Yo voto por la número 3. Me llamo Yana, un saludo para mis papás.
0: Muy bien, hermosa, y qué bonita foto del cielo, que bueno, efectivamente es color azul. Muy bien, terminación 61.
2: Así es, Yanita, yo soy Marlene Jet City y ahí te van mis chistes. Y son 018. Me gusta tu cinturón. ¿Qué es el fantasma artístico, Dianita? Dibujos.
0: Ok.
2: Voto por la 1, la 2 y la 3, Dianita. Y mi primo vota por la 3.
0: Ok, gracias, mi hermosa Peque, que estás en contacto con nosotros, Malí, y que te mandamos un saludo, que te vaya muy bien en estos últimos días de clases. Terminación 65.
3: Buenos días, Dianita, soy Regina. Vota para la canción número 2 y 3. El día de hoy es en corazoncito negro. Gracias, bye, que tengas muy bonito día.
0: Muy bien, gracias, mi niña hermosa. Igualmente, muy bonito día para ustedes. Dicen, buenos días, Dianita, yo voto por la canción número 2. Perfecto, por acá dicen, Dianita, somos Mati, Seba, Santi y mi abuelito y votamos por la canción número 1. Lulú.
4: Hola, Dianita, buenos días, soy Lulú. Voto por la número 2. Besitos, bonito día. Saludos a toda mi familia. ¿Me puedes complacer con la canción Tacones Rojos? Ya te lo mandé. El link. Desde hace, no sé, pero ya te lo mandé. ¿Sí me la puedes poner?
0: Muy bien, Tacones Rojos, claro que sí, mi niña, muchas gracias. También por acá, Kurumi, muchas gracias por estar en contacto siempre. Terminación 62.
5: Bienita, ¿cómo estás? Soy Arlet. Voto por la canción número 2, mi mamá por la 2 y mi papá por la 2. Le mando un saludo a mi mamá porque hace unos días fue su cumpleaños. ¿Le puedes poner las mañanitas, por favor? Gracias.
0: Le mandamos un fuerte abrazo y una felicitación a tu mami, mi niña hermosa, y que la pues pase increíble. Terminación 33.
6: Hola, Danita. Voto por la canción número 2. Estoy muy feliz porque voy a llevar pijama hoy a mi escuela. Ah, soy Madeline Belén. Le mando saludos a todos.
0: Muy bien, gracias, mi niña hermosa.
6: Los ultrarradios. Te quiero mucho, Danita. Adiós.
0: Yo los quiero más. Cuídense mucho. Terminación 64.
7: Hola, Dianita. Buenos días. Voto por la canción número 3 y eso en corazón blanco. Bye.
0: Adiós, dicen Dianita, somos Ian y Mía y estamos en corazón azul y negro y votamos por la canción 1 y 3. Muy bien, saludos mis niños, terminación 90.
8: Hola, Dianita, yo voto por la canción número 2 y estoy en corazoncito. Y le mando saludos a mi papá, el doctor de la Cruz, porque ya casi se va a ir a su trabajo. Y estoy en corazoncito negro. Adiós.
0: Adiós, hermosa, cuídate mucho. Dicen, buenos días, ¿me puedes poner la canción de Iron Smith? Por acá Richard dice, Dianita, linda mañana, voto por la canción número 2, muchas gracias. Y que bueno, definitivamente fue la canción ganadora el día de hoy, Rosa Pastel. Dicen, Dianita, me llamo Matías, voto por la número 1 y estoy en corazón verde. Saludos, mi Mati, gracias por escucharnos. Terminación 38.
9: Hola, buenos días, Dianita, te quería decir que voto por la número 3. Y puedes poner mañana la de Jax. Mañana la de Jax. Estoy de Digital Circus. Gracias, soy Jesús. Adrián, bonito día.
0: Gracias, mi niño. Qué milagro. ¿Cómo estás? Muy buenos días. Te mandamos un abrazo. Terminación 09.
10: Hola, soy Armando. ¿Me pones a votar en las 3? Bye.
11: Hola, Dianita. Yo voto por la número 2. Muchas gracias. Adiós.
12: Hola, Dianita. Voto por la número 2. Gracias.
0: Muy bien, dicen, y yo voto por la número 3 y soy su mamá. Muchas gracias por estar en contacto, que tengan un excelente día. Muchas gracias, terminación 67.
13: Hola, bien, soy David. Mi amor, voto por la número 3. Y mi maestro nos dejó ir de pijama. Y le mando saludos a toda mi familia. Y a mi hermanita y a mi tía y a mi abuela. Tengas un buen día, Serenita. Bye.
0: Gracias, igualmente. Bye, cuídate mucho. Y que bueno, por acá nos mandan ya una foto de que están listos completamente. Oscarín, muchas felicidades por este cierre de ciclo escolar. Te mando un abrazo. También por acá, nuestro hermoso Emi, que nos ha estado pidiendo esta canción de Kate Eye, de Pick Up.
14: Buenos días, voto por la número 1 y me puedes poner la de Pinky Up, ahorita te mando el link, o si no puedes esa, la de Touch, ahorita te las mando el link.
0: Muy bien, gracias. También por acá terminación 27 dice, las gagas votamos por la número 1 y nos dicen, el cielo está en color azul. Qué bonito, está súper despejado el cielo, por cierto. Dicen Carlos, Bárbara y papás votamos por la canción número 3. Muy bien, muchas gracias. También dicen por acá, encontré una camioneta color azul.
15: Hola, voto por la número 3. Soy Alex.
0: Muy bien, gracias por estar en contacto, mis niños. Maggie también dice, hermoso día, igualmente para ti, Maggie, que tengas una hermosa mañana, cuídate mucho, y bueno, pues a todos los radioescuchas. Terminación 79.
16: Dianita, soy Lía, voto por la número 3.
0: Gracias, Lía preciosa, por estar en contacto. Los voy a extrañar mucho, cada vez que ahorita se vayan de vacaciones. Dicen, Dianita, buenos días, votamos por la de ojos marrones. ¿Podrías mandar un saludo a mi prima Mariel y mi tía Berenice? Y a mi primo Mateo y a mi prima Vale, que es lo que quiero mucho. Que tengan bonito día de parte de Evan. Dicen por acá, buenos días, soy tú, y quiero felicitar inmensamente a mi hermosa Lea por su cumpleaños, la amo mucho. Felicidades, que la pasen muy bonito. Terminación 82.
17: Hola, Dianita. El jueves salgo de vacaciones. Adiós, Dianita. Voto por la número 2. Y le mando saludos a mi mamá y a mi papá y a mi hermano y a mi otro hermano y a mis familiares. Adiós. De parte de Fer. Adiós. Ian.
0: Adiós, Fer, cuídate mucho. Terminación 15.
18: Hola, Dianita, buenos días. Soy Aura. Yo voy a salir de vacaciones. Hoy es mi último día. Y voy a bailar ballet y folclore en mi escuela.
0: Ok, que te vaya muy bien, mi niña. ¿Y qué creen? Tenemos más mensajes pendientes, pero yo quiero desearles que a los que están, pues, en su último día de clases el día de hoy o sus eventos y así, que les vaya maravilloso. Cuídense mucho, disfruten bastante sus vacaciones. Nos vemos regresando y todavía el madruguete va a estar, por supuesto, esta semana, caminito a la escuela y todo normal. Y bueno, aún así el programa del madruguete va a estar a ustedes acompañándolos. Si se quieren levantar tempranito, hacer sus actividades, yo los voy a estar acompañando hasta las 8 de la mañana, de 6 a 8, con buena música. Pero ¿qué creen? También ya llegó Ultra Noticias Hidalgo, quédate en esta primera edición. Yo te veo más tarde de 3 a 6. Bye bye.
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Bueno, a ver, insisto en un tema, ¿eh? Antes que nada, buenos días, porque si no me regaña la señora, el señor o la señorita que me dice que qué onda, que por qué no saludamos primero. Buenos días, martes 7 de julio de 2026. 16 grados centígrados. Ayer parecía que al menos el pronóstico era de que llovía. Hoy está haciendo más o menos el mismo pronóstico. ¿Quién sabe? Porque, como dice Isa, como dice Jess, tienes mañanas brillantes, mediodías que son calurosones, y por ahí de las 4 o 5 de la tarde empieza el chipichipi, te viene a veces el aguacero. Bueno, a ver, retomo. A principios del pasado mes de junio, el gobernador Julio Menchaca Salazar anunció la rehabilitación, yo le diría reconstrucción en primera etapa, de la carretera estatal Tulancingo-Santiago-Tulantepec. Y al respecto, insisto, es un trabajo en conjunto al final de cuentas. Y al final del día, Santiago, Cuautepec, si usted me apura, me parece que incluso Acatlán, forman parte de la zona metropolitana de Tulancingo. En este sentido, Armando Pérez Alcibar, secretario de Desarrollo Urbano, Obras Públicas y Medio Ambiente, señala que ha existido acompañamiento del gobierno municipal de Tulancingo para las labores del proyecto, etcétera, etcétera. Toda vez de que se le encargaron en su momento al gobierno municipal de Santiago Tulantepec, no lo sacó adelante y le entró Tulancingo al quite. Bueno, esa es una por una parte. Y por otra parte, hablando de obras, el día de mañana se estará inaugurando lo que se denominará como Centro Administrativo de Bienestar y Desarrollo Rural, que estará ubicado a un ladito, discúlpeme el comercial, de Plaza Bella, una cuadrita más bien. En ese espacio estarán la Secretaría de Desarrollo y Bienestar Social del Gobierno del Estado de Hidalgo y la de Desarrollo Rural. Y con la idea de que ya se dejen de pagar rentas, que se tengan edificios propios, y yo le agregaría algo, ojalá que sea una atención más pronta, en todo caso la que pueda existir. ¿Qué pasó? ¿Se acuerda que ayer nos hicieron favor de llamarnos acerca de la zona de Tilhuacán en Santiago Tulantepec sobre esta tromba? Bueno, es que en principio señala Edmundo Hernández Chimal, director de Protección Civil en Santiago Tulantepec, que más bien se trató de una torrencial lluvia atípica, que ya se está volviendo muy típica, por cierto, y que recibieron más de 20 reportes, más los que se fueron acumulando en el transcurso de que fueron llegando los oficiales para prestar los servicios correspondientes. Ahora sí que diría el bolero, no es falta de atención, te quiero con el alma, ¿no? Pero pues ahora sí que con lo que se pudo y con lo que se tuvo, se dieron las atenciones correspondientes. Repatriaciones están bajando en el estado de Hidalgo, señala la oficina de atención al migrante del estado de Hidalgo, obviamente. La semana recuperamos este tema, la semana de Hidalgo, otro con permiso provisional para el depósito temporal de llantas en la parte trasera del recinto ferial de Tulancingo, que no será utilizado durante los meses de julio y agosto de cada año, de acuerdo a la solicitud que se está metiendo. Híjole, preocupantísimo esto, la localización de un caso de drogadicción en un alumno de primaria en San Felipe Orizatlán. No se salvan zonas rurales, semirurales, urbanas o semiurbanas de esta situación. 14 casos de miasis, es decir, de gusano barrenador en seres humanos, uno de ellos fallecido por complicaciones toda vez de que padecía la persona otra enfermedad. 145 casos en diferentes especies animales, en otras especies animales. Personal médico del Seguro Social Bienestar, IMSS Bienestar, pues lograron que luego de la picadura de una araña violinza, que es sumamente peligrosa, sumamente venenosa, salvarle el brazo a la persona que fue afectada. 9 policías que han sido agredidos en Tizayuca, el conteo. ¿Se acuerda que Isa incluso lo comentaba, creo que hace 2 o 3 tardes, el jueves pasado, que ya era importante, ya era preocupante el número de policías que son agredidos ahora es que en el ejercicio de su deber o tratando de ejercer su deber? 8:07, bienvenida, bienvenido en la edición matutina de Ultra Noticias Hidalgo de este martes 7 de julio del 2026.

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2: Escucha el monitor vial Ultra. En Ultra son las
3: 8:07.
2: La temperatura es,
3: en ese momento, 14 grados.
2: Alerta verde. Alerta verde.
3: Use circuito Chapultepec y Boulevard Centenario de la Revolución Mexicana para evitar tráfico del centro de Tulancingo.
2: Alerta amarilla. Alerta amarilla.
3: Tráfico vehicular lento en carreteras Tulancingo Pirámides y México Pachuca a partir de la caseta Ojo de Agua.
2: Alerta roja.
4: Alerta roja.
3: Muy lento tráfico vehicular en corredor vial San José, esto a partir del Hospital General, dirección a Tulancingo, esto por un accidente.
2: Recuerda que no circula.
3: Le recordamos el día de hoy, si va a viajar a la Ciudad de México, zona metropolitana, que no circulan vehículos con color de engomado rosa, terminación de placa 7 y 8.
2: Este fue el monitor vial de Ultra.
3: Ya en ese momento, las 8:09 y pues estamos iniciando esta primera emisión de Ultra Noticias Hidalgo. Muy buenos días, Daniel.
5: Buenos días, Isa. Ahora sí que nos tocó al revés, andábamos en unos menesteres en los que nos reacoplábamos este micrófono y pues aquí andamos. A ver, yo entiendo que, y reitero, que el fútbol es lo menos importante de lo menos importante. No me acuerdo si lo dijo Jorge Valdano o algún otro personaje de la intelectualidad futbolística, ¿no? Pero sigue, ahora es que después de México sigue la vida y sigue la vida alrededor de un balón. Siempre he pensado que sobrevaloran a Portugal. El día de ayer en un agoniquísimo gol, pues se va del torneo futbolístico, pasa España, y hay una cosa que me da un hartísimo gusto por todas las implicaciones extradeportivas que tiene. Bélgica avanza, se golea a Estados Unidos 4-1 con todo y la trampita que metió el señor Donald Trump con el señor Gianni Infantino, que le revocaron una tarjeta roja a uno de los jugadores estadounidenses, con todo y todo, insisto, 4-1. Bueno, sale, así van las cosas en el torneo de fútbol. Veo, pero en el transcurso hacia este espacio radiofónico, veo muchísimos chavitos, chavitas, adolescentes y adolescentos que ya ya están levantando la canasta. Y pues ya se van de la vacación. Hace ratito vi incluso que ya la elegantísima banda de guerra de la secundaria 3 ya estaba ingresando para hacer la ceremonia correspondiente. 15 de julio es el término oficial del calendario escolar. Hay una cosa en la que puede que tenga, tiene razón Mario Delgado, ¿no? Que se hace los últimos días de clases. Algo se tendrá que hacer. Algo se tendrá que hacer. Al final del día. 8:11. Bueno, mientras tanto, asuntos de obras públicas, las vamos aterrizando con Jess Romero, que como siempre, y siempre agradeciéndole el apoyo en la producción general de este espacio, así como redes sociales y plataformas digitales, vamos tocando base y vamos abriendo agenda en principio con la obra de rehabilitación. Yo le diría reconstrucción, eufemísticamente le dicen rehabilitación. Es una reconstrucción prácticamente total de la carretera Tulancingo-Zacatepec. Recordar que es una primera etapa. No se estaría abriendo completamente. Y al respecto, Armando Pérez Alcíbar, como secretario de Desarrollo Urbano, Obras Públicas y Medio Ambiente, señaló que en un primer momento se había encargado el proyecto correspondiente al gobierno de Santiago Tulantepec, pero como no se veía mucho avance al respecto, pues le entró al quite Tulancingo para el proyecto correspondiente y para poderlo entregar a tiempo, de tal manera que se puedan entregar los expedientes y se pueda arrancar con la rehabilitación, que me queda claro que no va a echarse 3 días, van a llevarse bastantes semanas que se convertirán en meses, pero que creo que serán absolutamente provechosas. Para que el pasado mes de junio el gobernador Julio Menchaca Salazar hiciera el anuncio oficial de esta rehabilitación, en la que yo insisto en llamarle reconstrucción. Jer Romero, con el gusto de saludarte al arranque de este espacio y abriendo agenda con ello. Al ratito platicamos también de obras públicas que mañana se van a estar inaugurando en la ciudad de Pachuca. Vamos empezando por la región y por esta reconstrucción, insisto en llamarle reconstrucción, carretera. ¿Cómo estás, Jess? Muy buen día.
4: Muy buenos días, Daniel. Buenos días también a todo el auditorio. Les damos también la bienvenida a esta primera emisión de Ultranoticias Hidalgo. Y efectivamente, hablando sobre este tema, le compartimos que la primera etapa de la reconstrucción de la carretera estatal Tulancingo-Santiago-Tulantepec estaría considerada entre la entrada de la colonia La Explanada a la calle Plan de Ayala, cerca de la zona de Medias Tierras. La confirmación la realizó Armando Pérez Alcíbar, el titular de la Secretaría Municipal de Desarrollo Urbano, Obras Públicas y Medio Ambiente aquí en Tulancingo. Señaló que a mediados del pasado mes de mayo, funcionarios del gobierno de Tulancingo realizaron recorridos con representantes también de gobierno del estado de Hidalgo, que se encargará de la ejecución de la obra para valorar la zona que se estaría interviniendo. La presidenta de Santiago Tulantepec se había comprometido en llevar a cabo lo de esta reconstrucción, pero creo que no tenían los proyectos bien ejecutados. Esto fue lo que dijo Pérez Alcíbar. Y en visita de trabajo realizada el pasado mes de junio aquí en la región, el gobernador del estado de Hidalgo, de hecho recordemos que dio a conocer la reconstrucción de la carretera Tulancingo-Santiago-Tulantepec, mencionó que sería por etapas y en esta primera etapa serían alrededor de 34.5 millones de pesos, asegurando las autoridades estatales que la ejecución de obras se llevaría a cabo en este mismo año. Pérez Alcíbar reconoció que la vialidad de intervenir es una de las más transitadas en la región Tulancingo, por lo cual se llevó a cabo la reunión con funcionarios estatales de tal manera que se aceleraran los trabajos respectivos. En temas relacionados, señaló que se tiene considerado que la rehabilitación carretera sea parte del distribuidor vial Pueblos Unidos, que conectará la carretera estatal con el libramiento La Joya, el Boulevard Centenario de la Revolución Mexicana, llegando incluso hasta el crucero de la Y. Incluso ya se estaría trabajando en este momento en el proyecto de obras complementarias, así como electrificación hidráulicas y sanitarias para dicho distribuidor, y la fecha estaría por confirmarse. Dicho distribuidor permitirá desahogar la circulación vehicular, beneficiando a los municipios de la zona metropolitana de Tulancingo, incluso hasta los de la región del Altiplano. Sí, se verían beneficiados con estas obras. Entonces, bueno, pues ya menciona Pérez Alcíbar que estaría esta primera etapa de reconstrucción considerada entre la entrada de la colonia La Explanada a calle Plan de Ayala.
5: Bueno, que el anuncio se hizo en Santiago Tulantepec el pasado 6 de junio por el gobernador del estado, Julio Menchaca Salazar. Sin embargo, en la aclaración, y he de decirlo con toda justicia, en una situación de educación, de diplomacia política, de diplomacia en servicio público, Pérez Alcíbar dijo, bueno, pues el gobierno municipal de Santiago le encargaron el proyecto en primer término, no lo pudo sacar, le entró Tulancingo porque al final de cuentas le va a beneficiar efectivamente a la región Valle de Tulancingo y si nos apuran a municipios como Emiliano Zapata, Tlanalapa, Tepeapulco en el Altiplano, yes.
4: Sí, además recordemos que es una de las vialidades más transitadas, como ya lo decíamos, que conectan diferentes municipios, entonces es importante que pues se le dé atención, es una petición también constante por parte de las personas que a diario transitan por ahí. Entonces ya mencionan hasta dónde estaría abarcando esta primera etapa, pero sí desde un principio el gobernador también lo había dejado en claro que se llevaría a cabo por etapas esta reconstrucción.
5: Y parece que va pintando el distribuidor vial, ahora sí, parece ser, ahora sí que hasta que digan el anuncio y aquí está la lanita, pues uno dirá está completamente, pero sí como que están preparando todo para este distribuidor vial que eventualmente ya no se llamaría Geniza, por lo menos oficialmente, sino Pueblos Unidos.
4: Sí, y que no hay fecha. Porque sí, es importante mencionarlo, no habría fecha, pero pues al menos nombre ya.
5: Ok, bueno, al menos para ir anticipando, Jess.
4: Efectivamente.
5: Sale, gracias, me sacaste la sonrisa tempranera.
4: Buen día.
5: Buen día, muchísimas gracias. Seguimos con obras, Isa, si nos permites, porque ayer en la conferencia de prensa matutina, el secretario de Bienestar del Gobierno del Estado de Hidalgo anunció que mañana se va a estar abriendo, se va a estar iniciando servicios en este espacio que fue la Casa de los Gobernadores, en la calle 16 de enero, a una cuadrita de Plaza Bella en Pachuca, Isa.
3: Es correcto, Daniel. Este miércoles 8 de julio va a ser inaugurado el Centro Administrativo del Bienestar y Desarrollo Rural. Esto en el predio donde se ubicó la Casa de Gobierno en la ciudad de Pachuca. De hecho, le comentamos que Ricardo Gómez Moreno, quien es titular de la Secretaría del Bienestar e Inclusión Social en Hidalgo, pues señaló que en este sitio estarán operando oficinas de la dependencia estatal a su cargo, así como también de la Secretaría de Desarrollo Agropecuario y Desarrollo Rural en Hidalgo. En 2023, al ordenar la demolición del inmueble, el gobernador de Hidalgo, Julio Menchaca Salazar, señaló que lo que fuera de la Casa de Gobierno, pues representaba un gasto cercano a 750,000 pesos mensuales en mantenimiento y simbolizaba también los privilegios de clase gobernante. De hecho, enfatizó también que la transformación del lugar podría responder al objetivo de eliminar los signos de opulencia, por ejemplo, y convertirlos también en espacios de atención para la ciudadanía. La antigua Casa de Gobierno, propiedad del Estado desde 1957, contaba con una superficie superior a los 5.900 metros cuadrados. De hecho, albergó a 14 gobernadores y sus familias. Y entre sus instalaciones había alberca, tobogán, jacuzzi, sauna, también áreas deportivas y también otras amenidades. El gobierno estatal señaló en su momento que la construcción de las nuevas oficinas van a contribuir a disminuir el gasto de arrendamiento de inmuebles, y pues la construcción del nuevo inmueble para oficinas gubernamentales tuvo una inversión de 346,373,296 pesos, de acuerdo con las tres licitaciones públicas que emitió la Secretaría de Infraestructura Pública y Desarrollo Urbano Sostenible de Hidalgo. Y bueno, los trabajos preliminares para la edificación costaron 24,013,350 pesos, esto a cargo de Hugo Cornejo Hernández. De hecho, pues la construcción de cimentación y estructura también ascendió a 128,619,645 pesos. Esos trabajos que ejecutó con construcciones y fabricados mecánicos SADCB, está ubicada en Tlalnepantla de Baz, Estado de México, y pues esta compañía se encargó de la tercera contratación para los aplanados y acabados, también colocación de losetas cerámicas, iluminación también, cancelería, aire acondicionado, pintura, entre otras amenidades también, que costaron 193,740,300 pesos, y aproximadamente 700 servidores públicos estarían brindando servicios. Eso en las nuevas instalaciones de las dos dependencias del gobierno de Hidalgo. Finalmente, y de esta manera, es como pues en este predio de la ex Casa de Gobernadores estaría el Centro Administrativo del Bienestar y Desarrollo Rural.
5: Sí, algo anticipado. Bueno, más bien el anticipo que se había hecho al principio de la actual administración estatal es de que ese espacio serviría para atención social a mujeres. Finalmente se cambió la dinámica y se van por estas dos oficinas, que a menos de que ocurra algún otro cambio, no formarían parte del complejo de

0: No me acuerdo cómo se llama exactamente, pero que es el Servicios para el Pueblo. Así termina que también está construcción, a menos de que haya un cambio de terminación en los próximos meses, Isa.
1: Es correcto, Daniel, así como lo acabas de mencionar, y pues bien, vamos a ver qué tal funciona. Ahora sí que por lo que sabemos, y de manera oficial sería el día de mañana, entonces, pues ya veremos, ¿no? Digo, todo, pues de alguna forma sí significa también un esfuerzo, Daniel. Entonces, vamos a ver si todo el esfuerzo, pues, ahora sí que se pone en marcha de la manera en la que se tiene planeada.
0: A ver, está padrísimo que tengas edificio nuevo, que te vayas a ahorrar rentas, etcétera, etcétera. Atención por parte de los servidores. No estoy diciendo que sean todos malos. Así que profesionalización y también agilización de los trámites, porque luego es de veras un laberinto tratar de hacer un trámite, tratar de sacar algún apoyo, tratar de hacer agilizar alguna cuestión que estés haciendo, Isa.
1: Es correcto, Daniel, así como lo acabas de mencionar.
0: Vámonos a pausa, si nos permites, Isa. Muchas gracias.
1: Así es, vamos a hacer una pausa, 8 de la mañana con 21 minutos, y en un momento más regresamos con más información.

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0: Buenos días, hoy escucharemos en el Minuto Musical a Víctor Manuel San José Sánchez, conocido como Víctor Manuel, cantautor y productor español considerado junto a su esposa Ana Belén como uno de los artistas simbólicos de la transición española. Ya desde su infancia sentía una gran vocación musical que le llevó a imitar a Joselito y aprender a tocar la armónica a los 9 años. Precisamente interpretando el tema La Campanera de Joselito, ofreció su primera actuación escolar. Tiempo después recibió como regalo de Reyes una guitarra y a los 12 años escribió su primera canción, Tendré tu amor. Durante estos años de infancia y juventud, se presentó en diversos concursos locales de canción ligera. Él es Víctor Manuel con el tema Soy un corazón tendido al sol. Continuamos.
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3: Ya en este momento, a las 8 de la mañana con 27 minutos, y bien como todos los días, la vamos a compartir, por supuesto, las efemérides. Vamos a platicar qué fue lo que sucedió un día como hoy. Hablamos de un 7 de julio, pero en 1876 murió en la ciudad de Tulancingo el ilustre músico José Antonio Gómez y Holguín, quien fue considerado como el compositor más importante en el México independiente. También le contamos que un día como hoy, pero de 1520, después de huir de Tenochtitlán en la Noche Triste, el pasado 30 de junio, Hernán Cortés y los españoles fueron alcanzados un día como hoy por miles de mexicas en los llanos de Otumba, esto que el día de hoy, pues sabemos, es parte del Estado de México. También le contamos que en un día como hoy, Benito Juárez expide otra ley de reforma desde Veracruz. Sí, resulta que todos los bienes de la iglesia pasaban a ser propiedad de la nación. Conventos, haciendas, terrenos, el gobierno los vendía a particulares, es parte de lo que sucedió. De hecho, la iglesia perdió su poder económico en ese momento y nacieron las escuelas laicas y hospitales públicos. Muchos edificios también que hoy pues son museos en Hidalgo, en Ciudad de México y otros puntos también, pues eran conventos antes de esta ley. Entonces, bien, pues ahí está. Digo, finalmente un día importante al respecto. Y bien, también la queremos compartir, por supuesto, en esta mañana, en cuestiones, en otros datos también importantes. Es Día Mundial del Cacao. Este 7 de julio se celebra y desde el 2010, en honor a la llegada del cacao a Europa, el 7 de julio de 1550. Si hablamos de datos para México, pues sí, aquí nació el cacao. Los olmecas, mayas y mexicas lo usaban como moneda y bebida también de dioses. Entonces, pues vaya, somos muy ricos, yo creo que en muchísimas cosas aquí en México. También es Día Mundial de la Conservación del Suelo, este 7 de julio, con el objetivo de evitar la erosión y desertificación del suelo. Bueno, sabemos que sin suelo, pues simplemente no hay comida. En este momento, las 8 de la mañana con 29 minutos. Mientras tanto, continuamos con más información. Esta es la primera emisión de Ultra Noticias Hidalgo.
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5: Está reportando en este momento una jauría que está señalando detrás, voy a decir el nombre para la ubicación, ¿no? Atrás de la Urrera Express en la calle Mitla, en la colonia Guadalupe. Está muy cerca, a veces que de la frontera con la colonia La Cruz. Esto obviamente para bienestar animal que están haciendo el reporte. Y por otra parte, ya no es una, son tres fugas de agua que están registrando en Coautepec. Dice una en un centro comercial, que comentamos ayer, que está sobre la carretera Tulancingo-Cuautepec, otra en el centro de salud a la entrada a la presa y otra bien en el puente de la Esperanza. Esa es de drenaje y en la subida de la Esperanza rompió el agua y hay un bache grande en ese espacio. Obviamente, pues el reporte no es testimonial, lo que se está buscando es que se le dé atención al respecto. Reportan que desde ayer por la tarde-noche dejó de caer agua en la colonia centro en Tulancingo, entonces conocer con la Comisión de Alcantarillado si hay, entiendo que están haciendo algunas reparaciones, pero no sé si se relacione con la falta de agua en el centro de Tulancingo, ¿sale? Bueno, en tanto ella, y hablando de agua, Isa, pues buenas noticias. Hace dos años, en estas fechas estábamos sacando la lengua porque no había agua, había una sequía en algún grado, desde moderada hasta severa, sin exagerar, como en 60 y pico, casi 70 de los 84 municipios del estado de Hidalgo. realmente el panorama es muy diferente en este 2026, donde de hecho no se registra, no hay registro de un solo municipio que tenga sequía dentro de la entidad, Isa.
3: Efectivamente, Daniel, de acuerdo con esta última actualización y como parte de las acciones preventivas ante la temporada de lluvias, la Comisión Nacional del Agua concluyó un operativo de mantenimiento también, y sí, efectivamente, da a conocer que Hidalgo pues no tiene en este momento municipios en sequía, afortunadamente. Lo primero que le vamos a contar es el operativo de mantenimiento de la red de drenaje Francisco I. Madero, con el propósito de reducir el riesgo de encharcamientos e inundaciones en la zona, que vaya que este año sí se han necesitado bastante. Esas labores incluyeron la limpieza de casi 11 kilómetros de tuberías, así como también el mantenimiento de 149 pozos de visita y también una fosa séptica. Y durante estos trabajos también fueron retirados más de 46 metros cúbicos de sedimentos también, y se extrajeron alrededor de 84 metros cúbicos de aguas residuales, acciones que favorecen a cerca de 25,000 habitantes. Y pues en el tema de la situación, el reporte del monitor de sequía del Servicio Meteorológico Nacional indica que ya no se presentan municipios con algún grado de sequía. De hecho, la mejora en condiciones se atribuye a las precipitaciones registradas durante las últimas semanas en la entidad. Por ejemplo, Conagua sí destacó que pues este tipo de operativos permite mantener pues en mejores condiciones la infraestructura hidráulica, disminuir también riesgos para la población y prevenir problemas sanitarios ocasionados por la acumulación de agua y residuos durante la temporada de lluvias. Entonces, pues bien, ahora sí que hay una situación importante de no sequía, pero por el otro lado, Daniel, también hay una situación importante de mantenimiento, precisamente por pues esta temporada de lluvias que ha sido, sí, ha sido bastante constante. De hecho, diario ha llovido. Entonces, pues, y no nada más aquí en el estado de Hidalgo, nos queda claro que en todo el centro del país, por lo menos.
5: Aguántame tantito, justamente voy a platicar, vamos a platicar ahorita del tema contigo, con el auditorio, acerca de las lluvias torrenciales que señala el titular de Protección Civil en Santiago Tulantepec, en Mundo Chimal, en Andes Chimal. Pues que lo de, con todo de que fue afectación, lo del domingo en Tihuacán no fue tromba, sino que ya es una lluvia atípica torrencial, que así se denomina, que está volviendo muy típica, Isa. Como quiera que sea, bienvenida el agua, pero sí llega el momento que dices, ya párale, por favorcito, Tlaloc. En esas vamos. Vamos y venimos, Isa.
3: Así es, regresamos.
5: Muchísimas gracias. Sí, de hecho, ayer que nos hicieron favor de llamarnos, nos decía la persona con quien tuvimos el reporte, que habían llamado a Protección Civil, pero que no habían acudido. Edmundo Hernández Chimal, como le anticipaba en los avances de este espacio, señaló que sí atendieron, que sí, bueno, de entrada que sí recibieron reportes acerca de la emergencia del agua que se estaba metiendo en casas, domicilios, corrales, ahí en la zona de Tihuacán, que forma parte de la cabecera municipal de Santiago Tulantepec. Pero recibieron tantos reportes, más de 20, señala, más los que se acumularon, porque conforme iban avanzando los oficiales de Protección Civil, iban encontrando otras atenciones que se debían hacer, y pues eso les fue invirtiendo tiempo, no perdiendo el tiempo, invirtiendo el tiempo, lo que implicó que ahora sí que con el personal que tiene Protección Civil, pues fueron solventando las emergencias en razón de lo que pudieran ir haciendo, ¿no? En todo caso. Y pero que jamás se dejó de prestar la atención. Al salir los elementos a cubrir los servicios, encontraron situaciones que lo comentaba hace un momento, implicaron atención inmediata, lo que complicó en general brindar los apoyos brindados. No se reportaron personas lesionadas o afectadas en su integridad física derivado de la torrencial lluvia, pero se registraron domicilios donde la altura del agua fue entre 10 a 15 centímetros, de acuerdo a lo que señaló el director de Protección Civil de Santiago Tulantepec. Hernández Chimal señaló que la zona de Tihuacán y colonias cercanas fue de la más afectada, pues la lluvia fue más intensa en ese espacio. Hay una suerte de que, además de que son lluvias torrenciales, son como por sectores. Te puede estar lloviendo tremendamente en Tihuacán y apenas puede estar lloviznando, hablando del mismo municipio, en Habitacionales, por ejemplo, que es lo que ocurrió el pasado domingo, y puede estar lloviendo nada, o no puede estar lloviendo en otras regiones del Valle de Tulancingo. Señaló que este año ha tenido, lo que comentabas hace un momento, Isa, señaló que este año se ha tenido abundante registro de lluvias en comparación a otros, y se espera que siga el registro por lo menos hasta el próximo mes de noviembre. Incluso desde finales del año pasado comenzaron a registrarse canales de humedad, lo que derivó en el registro de lluvias, incluso desde finales del mes de febrero de este mismo 2026, lo cual pues no es muy no es muy normal que digamos. Ha sido un año, incluso si no lluvioso en términos de cantidad de lluvia, vamos a revisar las estadísticas de Conagua, sí en la temporalidad, en lo constante que está haciendo esta lluvia, lo decías también hace un momento, Isa, casi a diario. Ahora, otro tema que también ayer planteaban en el reporte es de que el agua se desbordó debido a la maleza, basura, lodo, etcétera, etcétera, que acumulan las barrancas que están alrededor de Tihuacán. Al respecto, recordamos que de acuerdo a las normativas legales le corresponde la limpieza de esos espacios a la Comisión Nacional del Agua, la que ha dicho: nanay, yo no tengo recursos, con todo de que sea mi responsabilidad, yo no puedo entrarle, pues ahora sí que háganse bolas, ¿no? Para dar al menos lo que quiere decir la Conagua en este sentido. Al respecto, Hernández Chimal hizo un llamado a los vecinos de estas y otras zonas donde se encuentren cuerpos de agua que tengan una buena cantidad de maleza, basura, lodo, etcétera, etcétera, que se puedan organizar como ocurría en años, en décadas anteriores, en jornales, en faenas. Yo recuerdo las faenas, por ejemplo, para que puedan hacer un trabajo en conjunto. No es que esté evadiendo la autoridad del trabajo que le corresponde hacer, sino invitar a la población también a que se preocupen de sus espacios. Y en todo caso, le reitero, en la situación de que la autoridad también tiene que hacer su trabajo, Hernández Chimal señaló que Protección Civil, los oficiales estarían con la disposición de apoyar, asesorando, diciéndoles: aquí se puede, aquí no se puede, aguas porque aquí hay riesgo, aquí no hay riesgo alguno, adelante con la limpieza, para que se haga un trabajo coordinado, ¿no? En conjunto. 8:38, hablando de Protección Civil, tocamos base con Amnia Yanis y el reporte de esas últimas 24 horas.
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5: Abner, muy buenos días, ¿qué nos cuentas? ¿Cómo estás?
6: Muy bien, gracias, Daniel, buenos días. Como los servicios de emergencia atendidos, se atienden dos reportes de fuga de gas en tanque estacionario y un tanque portátil en casa de habitación. Un reporte de cortocircuito en cables de baja tensión en la colonia Vicente Guerrero. Dos reportes de personas enfermas. Tres reportes de personas lesionadas, una de ellas por riña. Y cuatro reportes de enjambres. Son los servicios que se atendieron, Daniel.
5: Sal y vale. Gracias, Abner, por el reporte. Pues inicio de semana, digamos que relativamente tranquilo, pero finalmente con trabajo en Protección Civil.
6: Así es, sí. Afortunadamente, el día de ayer no hubo accidentes de motocicleta que por nuestra parte hayamos atendido, pero esperamos que sigan así nuestros amigos conductores de motocicleta, así que no se les olvide utilizar el casco de protección adecuado.
5: Y el casco se pone en la cabeza, no en la mano ni en la parte trasera de la motocicleta, si me permites agregar.
6: Con el manubrio, sí, exactamente. Muy buenas recomendaciones, Abner.
5: Por favorcito, gracias, Abner. De clima, ¿cómo andamos para esta jornada? Ayer nos dio un break la lluvia. ¿Cómo andamos?
6: Pues se prevé que para hoy nuevamente tengamos lluvia, entre 60 y 70% de probabilidad de lluvia, sobre todo por la tarde, alcanzando una temperatura máxima de 21 grados centígrados, y el día de mañana amaneciendo con una mínima de 12 grados centígrados.
5: Hecho, Abner, muchísimas gracias por el reporte. Por aquí nos encontramos el día de mañana, Dios mediante, y también se nos permite, ¿sale?
6: Con mucho gusto. Primero Dios, mañana nos escuchamos. Que tengan buen día.
5: Fuerte abrazo, cuídate.
6: Igualmente, gracias.
5: Y cuídense, tus compañeras y compañeros. 8:39.
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5: Nos vamos de inmediato a pausa, ya son las 8:40 en este momento, y regresamos. Hay más información para usted en la edición matutina de Otra Noticia Hidalgo. Es martes 7 de julio del 2026.
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1: En 1967, tras presentar en algunos festivales sus composiciones, llegan por fin los primeros éxitos para Víctor Manuel. En el Festival del Niño, su tema Lazos Azules y Rosas, que canta Paco Ruano, gana el primer premio. Lo mismo pasa en el Festival de EO, Vegadeo, con Nada es Igual, cantada por Cholo Jubacho. También participó en el Festival del Atlántico, Puerto de la Cruz, interpretando él mismo un sombrero de paja, unas gafas de sol. Tras estas experiencias, consideró que su futuro estaba en la composición más que en la interpretación. Este es el tema Hay Amor. Seguimos en Ultranoticias Hidalgo.
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3: Ya a las 8 de la mañana con 45 minutos, y bien como todos los días le vamos a compartir el Hoy No Circula. ¿Qué autos no circulan el día de hoy en la Ciudad de México y también en su zona metropolitana? Recuerde que no circulan vehículos con color de engomado rosa, terminación de placa 7 y también 8. Continuamos con más información ya a las 8 de la mañana con 45 minutos.
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4: En la información del día de hoy le vamos a compartir que Ismael Zambada García, alias El Mayo, solicitó una corte federal de Estados Unidos que en caso de recibir una sentencia de cadena

0: Perpetua se ha enviado a un centro penitenciario que cuente con atención médica especializada debido a su estado de salud. La petición fue presentada por su defensa en una carta dirigida al juez Brian Cogan con fecha del 6 de julio del 2026 dentro del proceso penal que enfrenta en el distrito este de Nueva York. En el documento, la defensa sostiene que el acusado de 76 años acepta su responsabilidad por los delitos imputados, renuncia a ir a juicio y reconoce que la consecuencia de su declaración de culpabilidad será una sentencia de prisión de por vida. Además, pide que el Buró Federal de Prisioneros considere sus padecimientos médicos al momento de definir el lugar donde cumplirá su condena. La carta señala que Ismael El Mayo Zambada asumió desde un inicio la responsabilidad por los cargos, se declaró culpable y evitó un juicio que, según su defensa, habría sido uno de los procesos federales más complejos en la historia reciente. También indica que colaboró con las autoridades durante el procedimiento y expresó remordimiento por sus acciones. En otros temas, también le vamos a compartir que la hermana de Emilio Lozoya, Gilda Susana Lozoya, deberá cumplir con el compromiso asumido de presentarse a la audiencia que se celebra este martes en los juzgados federales del reclusorio norte de la Ciudad de México, en la que se determinará si es vinculada a proceso presa o en libertad. La hermana de Emilio Lozoya, exdirector de Pemex, es señalada por el delito de uso de recursos de procedencia ilícita, de lavado de dinero, por su presunta participación en el caso de la compra a sobreprecio de la planta de agronitrogenados perteneciente a Altos Hornos de México. La audiencia estaría programada para iniciar a las 9 de la mañana ante la jueza de control, quien basó su decisión de concederle la libertad provisional en la audiencia del pasado viernes, ya que a su consideración la acusada demostró arraigo en la Ciudad de México y confió en su palabra de que no evadirá las acciones de justicia. También compartirles en temas internacionales que el presidente de Estados Unidos, Donald Trump, llegó este martes a la capital de Turquía. Y esto debido a que llegó para participar en la 36 cumbre de líderes de la OTAN, marcada por los planes de aumentar la inversión aliada en defensa y el apoyo para Ucrania en su defensa contra la invasión rusa. El avión presidencial del mandatario aterrizó a la 1:51 en el aeropuerto militar en la capital turca, donde fue recibido por el presidente de Turquía. Es la primera vez en 11 años que un presidente de Estados Unidos visita Turquía desde Barack Obama en 2015 durante la cumbre del G20 que se celebró justo al sur del país. Son ya las 8:48. Tenemos más información.
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2: Al final del día, tanto los abogados del Mayo Zambada como el propio Mayo Zambada sabían que saben que lo van a sentenciar a cadena perpetua. Digo, todavía falta un rato, faltan algunas semanas, quizá meses para que se entregue la sentencia correspondiente, pero sin conocerse cuáles son sus padecimientos, porque en el expediente correspondiente, cuando se da a conocer a medios de comunicación, se tachan los padecimientos, pues más bien lo que quieren es generarle la mayor de las, ¿cómo decirlo?, comodidades, a lo mejor, para poder solventar sus enfermedades. Bueno, en fin. Oiga, es muy interesante lo que nos hacen favor de compartirnos respecto al tema de Tilhuacán, allá en Santiago Tulantepec. Tiene buenos sistemas naturales de conducción del agua de lluvia, pero muchos nuevos propietarios han invadido cunetas y barrancas, el agua reclama su espacio y no importa argumento o compadrazgo, el agua arrastra con fuerza. Y ahí coincido con lo que usted dice. No funciona influencia alguna ante el poderío del agua. Lo que hace falta, remata el reporte, el comentario más bien, es conciencia y respeto. Entiendo que por respeto estamos hablando de respeto a la naturaleza. De nuevo, un montón de tierra que está ubicado frente a la plaza de animales en el acceso alterno a rincones de la hacienda, el cual dificulta demasiado el tránsito a los vecinos. Ojalá que se pueda retirar. Respecto a la fuga que mencionaron por el Centro de Salud de Tepantitla, esa no es agua potable, es agua de los terrenos de riego, pero sí podría hacer hincapié en que desasolven sus zanjas o sus atrajeas para que no pase eso, porque cada vez que toca el riego siempre se sale agua por ahí. Y además de las complicaciones para poder circular el tema de atención a la salud. 8:51 y resulta, Isa, que la Oficina de Atención al Migrante Hidalguense reporta que hay menor cantidad de hidalguenses repatriados hacia el país y por lo tanto a su entidad que en años anteriores. Que el año anterior, por ejemplo,
3: Exactamente, las repatriaciones de personas originarias de Hidalgo provenientes de Estados Unidos muestran una tendencia a la baja durante este año. Entre enero y mayo de este 2026, un total de 2.365 hidalguenses fueron devueltos al país, de acuerdo con datos de la Dirección General de Atención al Migrante de la Secretaría del Bienestar e Inclusión Social, SEBISO. De hecho, el titular del área, estamos hablando de Manuel Aranda Montero, explicó que la disminución responde en parte a que cada vez menos personas intentan cruzar la frontera de manera irregular. No obstante, reconoció que sí, se ha observado un aumento de detenciones de migrantes pues que ya residían dentro del territorio estadounidense, incluso de quienes llevan décadas viviendo en ese país. El funcionario aseguró que las cifras actuales no reflejan un escenario de deportaciones masivas. De hecho, señaló que al considerar que entre 470 mil y 480 mil hidalguenses viven en Estados Unidos, el número de personas repatriadas pues representa menos del 1% de esa población, ¿no? Digo que finalmente se encuentra viviendo allá. Asimismo, indicó también que el gobierno estatal no cuenta con un registro exacto de los hidalguenses que permanecen bajo custodia, eso por las autoridades migratorias estadounidenses, ya que los casos son notificados una vez que las personas son retornadas a México. Pero sí, Aranda Montero también informó que algunos connacionales pues son enviados primero a estados del sur del país, como Tabasco, Chiapas, Yucatán, antes de regresar a sus comunidades de origen en Hidalgo. De hecho, y como referencia, recordó que en 2025 se contabilizaron alrededor de 4.600 repatriaciones de hidalguenses, una cifra que también fue menor, esto en comparación con años anteriores. O sea, finalmente ha ido bajando, pero si hablamos de enero a mayo, que son 2.365, estamos hablando que son prácticamente la mitad de lo que hubo en el 2025. Entonces, pues bien, vamos a ver qué tal el resto del año, Daniel, y cómo cierra el año ese 2026.
2: Y mira que el señor Trump ha sido especialmente bravo con los migrantes,
3: Exactamente, ha sido especial, pero de hecho lo hemos comentado en diferentes ocasiones, sí. Pues que en otros gobiernos de Estados Unidos ha habido mayor, ahora sí que retorno de, por lo menos, de hidalguenses.
2: Fíjate que qué bueno que tocas el tema, Isa, porque hay un dato histórico ahí. Siempre nos quedamos con la imagen de que Barack Obama era como que el presidente buena onda, que te caía súper bien, etcétera, etcétera. Pero en los últimos 20 años es la administración en donde más repatriaciones han existido de mexicanos en general hacia su país de origen.
3: Es correcto. E incluso en las dos administraciones de Donald Trump no se alcanzó. Exacto. Ese número, entonces, como tú lo dices, a veces las apariencias engañan, ¿no?
2: El marketing político, ¿no?
3: Exactamente, por lo que vemos también a través de las redes sociales, pensamos que ahorita están regresando muchísimos connacionales, pero finalmente no es el número que pues en otros años se ha visto.
2: ¿Sabes qué? Vuelvo al tema del marketing político. Yo creo que más bien presidentes como Barack Obama, como el anterior que se me fue su nombre en este momento, tenían un speech, tenían un discurso como muy amable, y más bien Donald Trump, lo que su peor enemigo es su propia boca,
3: Es correcto, yo creo que sí va por ahí.
2: Por ejemplo. Gracias, Isa. Vámonos a otros temas, si nos permites.
3: Así es, regresamos.
2: 8:54.
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2: En febrero de este año, vecinos de las Glorias, Salinas de Gortari y La Ponderosa y otros fraccionamientos que están cercanos al recinto ferial de Tulancingo, denunciaron, incluso con imágenes, la existencia de llantas que estaban acumuladas en la parte trasera del recinto ferial de Tulancingo. En aquel momento tocamos base con Juan Alberto Santuario, secretario de Servicios Municipales, quien señaló que existía una autorización que estaba haciendo un manejo adecuado de esas llantas. La autorización existe todavía y todavía de manera provisional, Jess.
0: Así es, le compartimos que la Secretaría de Medio Ambiente y Recursos Naturales del Estado de Hidalgo pues otorgaría esta autorización provisional para el depósito de llantas en desuso en la parte trasera del recinto ferial de Tulancingo. La confirmación fue realizada por el titular de la Secretaría de Servicios Municipales, Juan Alberto Santuario, señalando que la dependencia estatal aún realiza estudios para otorgar el permiso definitivo. Aclaró que la autorización provisional fue otorgada debido a que se pudo pudo comprobar que el sitio es adecuado para el depósito temporal de llantas, además de que se utilizan medidas adecuadas para evitar riesgos de contaminación o de proliferación de fauna nociva. Fue a mediados de febrero cuando los vecinos del fraccionamiento, que están cercanos a esta zona, denunciaron el uso del recinto ferial como depósito para llantas en desuso. Expresaron en su momento que existía temor por estos temas, ya sea por el tema de la fauna nociva, por el tema de que se pudiera suscitar algún incendio derivado de un posible mal manejo de este material. Santuario Elías explicó en ese momento que se estaba realizando un manejo adecuado en las llantas para evitar cualquier tipo de riesgos. Agregó que existe un convenio entre el gobierno municipal de Tulancingo y una empresa cementera para que esta última se lleve los neumáticos acumulados cada determinado tiempo, los cuales son utilizados para sus propios procesos de fabricación de material de construcción. En actualización, el funcionario señaló que estarían a la espera de que Semarnat otorgue el permiso definitivo para usar parte del recinto ferial para el depósito temporal de las llantas. Señaló que en la solicitud para dicho uso se especifica que también se usará de septiembre a diciembre del año en curso, así como de enero a junio del siguiente, dejando libres los meses de julio y agosto, que justo es el tema de la organización y celebración de la expoferia anual, porque también pues nos preguntábamos qué va a pasar en este tiempo. Ya lo estarían especificando, y Santuario Elías confió que en breve se contará con la autorización definitiva por parte de Semarnat, insistiendo que se siguen los protocolos de manejo adecuado para evitar tanto problemas de contaminación o de un incendio de llantas.
2: De hecho, el origen de esta, de que buscáramos esta información, fue precisamente que nos preguntábamos los tres, pues qué hacer en tanto está la feria, pues si van a seguir utilizando el espacio, y por eso tocamos base con el titular de Servicios Públicos Municipales, que de hecho nos señaló que ese espacio va a ser utilizado para la instalación de un circo que va a estar dentro de la feria, y que por lo tanto a Semarnat se le ha solicitado que los permisos sean de septiembre a diciembre del año en curso, así como de enero a junio del siguiente año. Y en todo caso, pues sigue estudiando la Semarnat la solicitud de permiso para otorgarlo ya de manera definitiva. Yes.
0: Sí, aunque mencionan, no da fechas, pero sí menciona que sería en breve cuando ya se pueda contar con la autorización definitiva por parte de Semarnat. Él menciona, se están siguiendo los protocolos adecuados para el manejo de las llantas, tanto para evitar temas de contaminación como también de algún tipo de incendio, que, repetimos, es una de las preocupaciones principales por los vecinos que viven en los fraccionamientos aledaños.
2: Así las cosas. Bueno, entiendo de que entre julio y agosto no van a hacer recopilación de llantas. Nos comentaba Santorio Elías también de que están llevándose en promedio un tráiler a esta empresa cementera. La utilizan para sus hornos y toda esta cuestión. Se llevan un tráiler, pero ha crecido tanto el número de llantas que recopilan en refaccionarias, en talacheras, etcétera, etcétera, que en una de las últimas remesas que entregaron, Jess, llegaron a dos trailers que se llevaron de llantas en desuso, ¿eh?
0: Sí, la verdad es que han sido bastantes, pero como lo mencionábamos, pues esta empresa las utiliza para elaborar su material de construcción.
2: Así las cosas. Gracias, Jess. Vamos, si nos permites.
0: Regresamos.
2: 8:59 en este momento. Están comentando que por acá un tema para Ultracel, que lo vamos a pasar a nuestros compañeros para que lo vayan revisando. Tiene que ver con el asunto de las recargas. Con todo gusto, y gracias por el reporte, para ir mejorando todavía más el servicio que tenemos para ustedes. 9:00 a.m, pausa, y regresamos con información para usted en la edición matutina de Ultra Noticias Hidalgo.
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1: En 1968, gracias al dinero ganado con los festivales del año anterior, Víctor Manuel siguió dedicándose a la composición con temas más personales como El Cobarde, El Mendigo, El Tren de Madera o La Romería, que decidió interpretar ante los medios de comunicación, aunque solo acudieron 8 personas en un estudio que alquiló en La Voz de Madrid. Ahí le escuchó Juan Canal de la editorial Canciones del Mundo, quien habló con Augusto Algueró, que a su vez le consiguió un contrato con la discográfica Philips. Ahora lo escuchamos con el tema ¿Quién puso más? 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
3: Ya las 9 de la mañana con 5 minutos y bien, le vamos a compartir la cotización del dólar y también del euro en esta mañana. Comenzando con el dólar, el día de hoy está cotizando la compra a 16 pesos con 92 centavos y a la venta 17 pesos con 89 centavos. El euro cotiza a la compra a 19 pesos con 98 centavos y a la venta a 19 pesos con 99 centavos. Continuamos con más información, ya las 9 de la mañana con 5 minutos en este momento.
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5: Rápidamente debe de tener más o menos media hora que se hizo el cierre de calles sobre calzada 5 de mayo. Esto para hacer este derrame, mantenimiento, poda de los árboles. Esto y esto es sobre calle Libertad entre las calles 27 de septiembre y calzada 5 de mayo, donde de hecho ya habían reportado concretamente en la calle Libertad, en ese tramo que les estoy comentando, que urgía que se le diera mantenimiento, atención a los árboles. De hecho ahí se cayó hace como un mes, dos meses, una rama que afortunadamente ni era tan grande, ni terminó afectando al automóvil que estaba estacionado en ese momento, y afortunadamente tampoco a las personas que estaban en esa zona en ese momento, ¿sale? Ahora sí que este aviso parroquial para que lo tome en cuenta y para que busque vías alternas. Y por otra parte, otra vez el tema de Central de Abastos, donde señalan que en el andador, en el espacio vial que está en esa zona sobre Boulevard Pipsal, está todo contaminado de basura, y me pregunto dónde está la autoridad. Tenemos que bajarnos para poder pasar. ¿Dónde está la responsabilidad también de los que están en Central de Abastos? O sea, insisto, todo es bien fácil el asunto de déjenle la bronca a la autoridad, que tiene su chamba por hacer. Pero tampoco puede estar poniendo cada 5 minutos un camión recolector. Habrá de decir el comerciante de la Central de Abastos, pues tampoco puedo tener durante 5 horas la basura en mi espacio. Entiendo que ya les han colocado incluso horarios para que pase el camión recolector, y lo mismo que pasa con el asunto de no respetar las vialidades para peatones y para automovilistas, pasa con el asunto de la basura y con tantas otras situaciones. Bueno, dicho sea esto, y esperando que cada quien al final del día en algún momento asumamos nuestras responsabilidades, le comento que en San Felipe Orizatlán, un municipio considerado rural, pues hay alerta roja. Es un caso que habrán de decir, bueno, pues en Tulancingo, ¿qué? Yo creo que en Tulancingo, en San Felipe Orizatlán, en Santiago, en Acatlán, en cualquier espacio, tendría que ocuparnos, no preocuparnos, ocuparnos la situación del hallazgo de una persona, en este caso, un estudiante de primaria, que tendría un problema de adicción. Se le detectó dos cuestiones muy delicadas, marihuana y cristal, dentro de un plantel educativo. En una conferencia de prensa, Julio Sánchez Sanz, titular de la Secretaría de Salud Municipal de San Felipe Orizatlán, confirmó que tras confirmar la situación, se implementó protocolo de atención y seguimiento a la persona por presunto consumo de la sustancia. El cristal, la engañosa droga, que todas las drogas de hecho son engañosas, estoy diciendo un pleonasmo, el cristal, que es una droga relativamente económica en sus dosis, pero que es tan adictiva, que genera broncas emocionales, obviamente de salud, económicas, hacia quien se hace adicto a esta sustancia. El secretario de Salud de Noizatlán señaló que este hecho se trataría probablemente del primer caso de consumo de sustancias nocivas en personas que cursan educación básica. Insistió que el estudiante de escuela primaria al que le fue hallada marihuana recibirá atención integral por parte de especialistas en materia de salud para garantizar su recuperación. Sánchez Sáenz señaló que, de acuerdo con las estadísticas, las sustancias más consumidas en San Felipe Orizatlán son la marihuana y el cristal, mientras que las bebidas alcohólicas se encuentran en segundo lugar de consumo. Es nada más una aclaración y ofrezco disculpas. Lo que se le encontró al estudiante de primaria fue marihuana, cristal, más bien la segunda droga más más consumida en San Felipe y Izatlán, no le encontraron marihuana a Cristal al muchacho. Le encontraron marihuana, pues no le diré que únicamente, o sea, cualquier droga es complicada, ¿no? Ante el riesgo de que este tipo de situaciones se repliquen en más planteles escolares, el secretario de Salud local exhortó a los tutores y padres de familia y a monitorear el comportamiento y cambios repentinos en conducta de sus hijas, de sus hijos, de sus tutorados, así como vigilar los círculos de amistades con los que conviven e interactúan diariamente y mantener una comunicación abierta y de confianza para evitar que los infantes sean presa fácil de las redes de narcotráfico y la adicción. Las autoridades municipales adelantaron que buscarán reforzar los programas de prevención y pláticas informativas en los centros escolares para blindar a la juventud orizatlense. El funcionario municipal anticipó que se preparará una plática informativa hacia los estudiantes respecto al riesgo de consumo de drogas. En dicha plática deberán participar también docentes y padres de familia con objetivo de fomentar factores de protección, además de mantenerse atentos e informar hallazgos o situaciones irregulares en sus hijas y sus hijos. Así las cosas. Que le digo, independientemente de si es un municipio rural, semirural, urbano, semiurbano, al final de cuentas son casos que se deben de atender y que se deben de tocar. Más asuntos de salud a las 9 de la mañana con 10 minutos. Partimos en dos el tema de las atenciones al gusano barrenador. En principio en seres humanos, donde desafortunadamente, si no directamente por gusano barrenador, sí por complicaciones de este parásito, ya ha perdido la vida una persona.
0: Sí, de hecho, le actualizamos que habría 14 casos en humanos por miasis, por gusano barrenador, que se estarían acumulando en el estado de Hidalgo, de los cuales existe un fallecimiento por complicaciones médicas, pues el paciente padecía arteriosclerosis generalizada. La información fue ofrecida por autoridades en materia de atención a la salud, señalando que el total de casos está registrado al corte del 1 de julio por parte del Sistema Especial de Vigilancia Epidemiológica. Del total de casos, 12 pacientes fueron dados de alta, una paciente permanece en seguimiento médico, además de la persona que falleció. Los casos se han ubicado en los municipios de Tenango de Doria, Tlaxcuapan, Tlanchinol, Huehuetla, Tianguistengo, Pisaflores, Calnali, Zapotlán de Juárez, Mestitlán, Tepehuacán de Guerrero, Chapantongo, Huichapan y también Santiago de Anaya. Vanessa Escalante, la titular de la Secretaría de Salud en el estado, señaló que dicha dependencia mantiene una estrategia permanente de capacitación y coordinación interinstitucional y vigilancia epidemiológica en todo el estado. También se impartieron capacitaciones virtuales al Grupo Intersectorial de Promociones de la Salud y determinantes sociales a la Red Hidalguense de Municipios por la Salud y a las Universidades Promotoras de la Salud, con la finalidad de reforzar el conocimiento sobre las medidas de prevención y control de esta enfermedad. Entre las actividades se llevó a cabo el curso taller formador de formadores en miasis por gusano barrenador, que está dirigido al personal de la jurisdicción sanitaria e instituciones de salud, así como también a personal de los municipios responsables de la atención de perros y gatos en el centro de bienestar animal y centros de control canino, lo que fortalece las capacidades técnicas para la identificación y atención oportuna de casos. La Secretaría de Salud reiteró a la población la importancia de mantener limpias y protegidas las heridas, acudir de inmediato a la unidad de salud ante cualquier lesión con presencia de larvas o signos de infección, evitar la automedicación, seguir las recomendaciones del personal médico, y es que la dependencia continuará fortaleciendo las acciones de capacitación, vigilancia epidemiológica y promoción de la salud para proteger el bienestar de las y los hidalguenses.
5: Se ha encontrado un común denominador en las personas a las que se ha diagnosticado que tienen gusano barrenador. Son personas adultas mayores y son personas que están a cargo del cuidado de sus animalitos. Yes.
0: Efectivamente, entonces se está pidiendo en general que se tenga muchísimo cuidado, especialmente pues en este grupo de personas, como lo mencionabas, porque efectivamente es donde más han hallado casos, y mencionan las autoridades en materia de salud. Es importante mantener limpias y protegidas las heridas, además de que ante cualquier signo de larva o infección, acudir de inmediato a la unidad de salud más cercana.
5: Así las cosas, por favorcito. Ya hay una persona fallecida, no directamente por tema de gusano barrenador, pero sí complicaciones de una enfermedad crónica que ya tenía esta persona.
0: Así que a cuidarnos.
5: Gracias, Jess. Y siguiendo con el tema, ahora sí con otras especies animales, pues son 145 casos activos los que se tienen en este momento, Isa. En el estado de Hidalgo, esto lo comenta el secretario de Desarrollo Rural, del estado, Napoleón González Pérez. Aunque dijo el 84% de los animales afectados con el gusano barrenador ya sanaron, aún hay casos activos en Hidalgo que se concentran principalmente en los municipios de Juárez, Tlahuiltepa y Huichapan. Fíjese que hay una movilidad al respecto, porque en principio estaban más bien en la zona de La Misión, Jacala, etcétera, etcétera, y ahora se han movido un poquitito más al oriente del estado de Hidalgo. En 8 de cada 10 de estos casos, la herida ya cerró, lo que significa que 797 animales ya sanaron. Los casos se presentaron principalmente en bovinos, caninos, equinos, caprinos y ovinos. Ahora sí que en español actual, vacas, perros, caballos, chivos y borregos. El funcionario señaló que las acciones para contener la plaga continúan en coordinación con el Servicio Nacional de Sanidad, Inocuidad y Calidad Agroalimentaria, el SENASICA, con el objetivo de evitar la propagación. Como parte de las medidas preventivas, la Secretaría de Agricultura y Desarrollo Rural de Hidalgo exhortó a productores pecuarios y a propietarios de mascotas también a inspeccionar de manera constante cualquier herida que presenten sus animales. Yo le agregaría una cuestión a las mascotas, porque también se han encontrado casos en animales en situación de calle. Entonces también por ahí. Dijo acerca de las lesiones, que se tenga atención especial en las ocasionadas por el marcado o después del nacimiento, ya que estos son los sitios donde la mosca del gusano barrenador deposita sus huevecillos. Las autoridades insistieron en que la detección oportuna y la atención inmediata de las lesiones son fundamentales para reducir el riesgo de nuevos contagios y proteger la salud del ganado y de otros animales susceptibles. Hidalgo, de hecho, está en el lugar 5 de las 3 entidades del país con incidencia por gusano barrenador. Puebla está en primer lugar, le sigue San Luis Potosí, Yucatán y Tamaulipas. Puebla tiene 171 casos, San Luis Potosí 158, Yucatán 152, Tamaulipas 145 y empata con Hidalgo en esa incidencia. El desglose por municipio muestra que 18 de los 84 municipios de Hidalgo tienen incidencia, principalmente Juárez y Hidalgo, como le comentaba hace un momento, así como Tlahuiltepa. Juárez y Hidalgo tiene 20 casos, Tlahuiltepa 12, Huichapan 11, al corte del día 4 de julio, es decir, el pasado sábado. Y le sigue Nicolás Flores, Ixmiquilpan, en los Ochitlán, Actopan, Nopala, Tasquillo, Tepehuacán, Yahualica, Zapotlán, Huejutla, San Agustín, Tlaxiaca, Tulancingo tiene 4 casos, Mestitlán, Tlanchinol y Acatlán, que tiene 2 casos más. González Pérez recordó que recientemente el gobierno de México inauguró una nueva planta en el estado de Chiapas que producirá hasta 100 millones de moscas estériles por semana para combatir la plaga, de tal manera de que se pueda ir abatiendo la incidencia de gusano barrenador. Indicó González Pérez que se pudo contener que llegara la plaga del estado de Hidalgo 15 meses después de que se presentó el primer caso en nuestro país, proveniente de Panamá. Bueno, atención con el tema del gusano barrenador, tanto en humanos como en otras especies animales. 9:17 de la mañana.
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5: Mire, en principio, yo entiendo que vamos a hablar del caso, un caso de éxito que tuvo el IMSS Bienestar en cuanto a la atención a una extremidad, a una mujer, que afortunadamente lograron salvar. Pero denle una checadita a sus espacios, que estén limpios, que estén adecuados, que no sean espacios en donde puedan anidarse bichos, porque algunos de ellos son bien venenosos. La araña violinista es especialmente en ello, y algo le pasó a esta persona que le picó, no le dio importancia, y afortunadamente el IMSS Bienestar le salvó la extremidad de Estellas.
0: Sí, esto sucedió en Napan, en donde el equipo del Hospital General IMSS Bienestar realizó una intervención multidisciplinaria que permitió evitar la amputación del brazo derecho de una mujer de 52 años. Tras la mordedura de una araña violinista, la atención se realizó mediante atención oportuna, cirugía de urgencia, tratamiento especializado y rehabilitación gratuita para preservar la funcionalidad de la extremidad. Al ingresar al servicio de urgencias, la paciente presentaba ya un cuadro clínico grave, tenía inflamación severa, síndrome compartimental y complicación que incrementa la presión dentro de los tejidos e impide el adecuado flujo sanguíneo, poniendo en riesgo incluso la viabilidad de la extremidad. Tras la valoración por los servicios de medicina interna y cirugía, el equipo multidisciplinario determinó intervenir de manera inmediata. La atención oportuna fue fundamental para evitar la amputación. Una vez controlada la urgencia, la paciente continuó con tratamiento integral para favorecer la recuperación de los tejidos y preservar la movilidad de la extremidad. Explicó el jefe de cirugía, traumatología y ortopedia del Hospital General IMSS Bienestar de Apan, Raimundo Martínez López. Como parte de este tratamiento multidisciplinario, se realizó una dermofasciotomía, un procedimiento que consiste en liberar la presión acumulada en los tejidos para restablecer la circulación sanguínea y evitar daños irreversibles. La intervención permitió recuperar de inmediato el flujo sanguíneo hacia el antebrazo y la mano. Tras controlar la urgencia, la paciente recibió tratamiento con antibiótico de amplio espectro, curaciones especializadas y un proceso de rehabilitación a cargo del Servicio de Cirugía Plástica del Hospital General IMSS Bienestar de Tulancingo, lo que favoreció la recuperación funcional del brazo y la preservación de la movilidad de la extremidad. La paciente recordó que inicialmente pensó que se trataba de una lesión menor, sin embargo, al notar que la inflamación aumentaba, acudió al centro de salud de su comunidad, desde donde fue referida al Hospital General IMSS Bienestar de Apan para recibir ya la atención especializada. Destacó que toda la atención, incluida la cirugía, el tratamiento y el proceso de rehabilitación, fue completamente gratuita, además del acompañamiento que se tuvo de manera permanente por parte del personal de salud. Me hicieron estudios y como la inflamación no disminuía, los doctores decidieron operarme. En todo momento me explicaron lo que estaba pasando y me hicieron sentir tranquila. Gracias a ellos, hoy conservo mi mano, fue lo que expresó esta mujer, que afortunadamente, repetimos, pues se pudo evitar esta amputación tras la picadura de una araña violinista.
5: E insisto, no hay paciente, perdón, no hay médico o médica que quiera perder al paciente. No lo hay. Atención oportuna sí, pero reitero, dando, ahora sí que

0: ponernos de pie con el trabajo que hace el personal de IMSS Bienestar en Apan, en Tulancingo, en otros espacios médicos, chéquele también, chéquele la limpieza de sus espacios y no lo haga, no minimice la presencia de bichos. Yes.
1: Así es, muchísimo cuidado, mucha precaución y pues también nuestro reconocimiento para todo el personal, para todo este equipo multidisciplinario que afortunadamente logró salvarle pues la amputación de este brazo a esta mujer de 52 años de edad.
0: Sin quitar el mérito a APAN, que son los que tuvieron la atención primera, Tulancingo otra vez referente a nivel centro del país en cuanto a la atención médica.
1: Así es, ahí está el reconocimiento.
0: Pausa, Jessy, si nos permites.
1: Hacemos pausa porque ya son las 9 de la mañana con 21 minutos, pero regresamos en momentos.
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0: En la carrera de Víctor Manuel, 1979 es un año clave. Volvió al primer plano musical y consiguió un gran éxito de ventas con el disco Soy un corazón tendido al sol, donde sin dejar los temas políticos demostraba ser un autor capaz de avanzar, de cantar a su tierra, al amor y a temas del mundo. Esto se produce tras su fichaje por la discográfica CBS, que tras adoptar una política de sacar jóvenes talentos y rescatar grandes cantantes, se entusiasma con las canciones que les propone Víctor. Tal es el caso del tema Solo pienso en ti, que justo ahora escuchamos. Para muchos, su obra maestra, basada en la relación entre dos jóvenes deficientes mentales, que subió a lo más alto de las listas de éxitos. Gracias por continuar en Ultra Noticias Hidalgo.
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2: Ya en ese momento, a las 9:27 a.m, y por supuesto que vamos a platicar de a quién estamos festejando en este 7 de julio. Hoy estamos festejando el santo de Fermín. Muchas felicidades también para, tenemos para acá otro festejado, Don. Muchas felicidades también para Benedicto. Muchas felicidades también para Martín. También felicidades, que la pasen excelente y en su día, y le mandamos un abrazo muy grande y enorme a todos aquellos que el día de hoy están cumpliendo años o festejan algo en especial. Continuamos con más información ya a las 9:28 a.m.
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4: A Víctor Manuel lo conocimos en México, ahora sí que los que somos generación ochentera, por La Puerta de Alcalá, pero que canta a dueto con su esposa Ana Belén. Pero tiene, efectivamente, como Víctor Sandoval nos ha recetado en el transcurso de esta mañana, tiene una trayectoria musical y de combate social, de lucha social, bastante, bastante amplia, que arrancó a finales de la década de los años 60. Lo comentaba hace un momentito fuera del aire con Jess, con Isa. Solo pienso en ti, es una canción maravillosa. Yo no puedo hablar de un top 5, un top 10, un top 20 de canciones favoritas. Simplemente le puedo decir que es una canción maravillosa que habla de un tema que es bien espinoso, de una forma poética maravillosa. ¿Qué tanto? Y yo creo que ni siquiera tendríamos que hacernos la pregunta, más bien la afirmación. Por supuesto que hay derecho de que cualquier persona, independientemente de su estado de salud físico y o emocional o mental, tiene derecho al amor. Y habrá quien frunce el ceño y diga, una persona con problemas mentales, yo creo que el tema va más bien por revisar los temas de qué tanto estamos atendiendo la salud emocional y mental para atender a su vez a quien tiene el derecho al amor, independientemente de su circunstancia de salud en la que acabo de comentar. Échale un oídito completo a Solo pienso en ti. Es una canción de veras maravillosa. Ahí está Víctor Manuel, que por cierto el día de hoy está le están diciendo feliz cumpleaños 79. Yo pensé que tenía 140 años porque tiene tanta trayectoria artística y de combate y de lucha social que uno se imagina que tiene más de 100 años. Bueno, es la media en este momento y pues Isa, lo comentabas incluso el pasado viernes acerca de la incidencia altísima que está habiendo de agresiones hacia oficiales policíacos, específicamente el municipio de Tizayuca, pues en todos los casos, de hecho, en cumplimiento de su deber. El Universal Hidalgo, de hecho, hace un recuento en su edición impresa digital, Javier Quesada hace ese recuento precisamente, de las agresiones que han sufrido en las últimas semanas, ni siquiera meses, en las últimas semanas, en acciones que han llevado a cabo, sobre todo, elementos policíacos, Isa.
2: Exactamente, Daniel. Resulta que la violencia contra elementos de la Policía Municipal de Tizayuca continúa en aumento durante el primer semestre del 2026. Esto se ha documentado al menos 9 agresiones recientes contra oficiales en cumplimiento de su deber, de acuerdo con el recuento que ya mencionas. Y pues los casos se han presentado, de hecho, en colonias de fraccionamientos como Hacienda de Tizayuca, no de Tizayuca, Villa Magna y también la zona centro, donde los uniformados han sido víctimas de golpizas, ataques con armas blancas e incluso también disparos de arma de fuego. Y pues entre los hechos más relevantes se encuentra el ocurrido el 28 de marzo, cuando dos policías fueron retenidos y golpeados por vecinos de haciendas de Tizayuca, mientras pues atendían el reporte de una camioneta que circulaba en exceso de velocidad. Un día después, otros dos elementos resultaron lesionados, esto durante una riña de nuevo Tizayuca, luego de ser agredidos por familiares de un hombre intervenido por presuntas faltas administrativas. El 3 de mayo, una mujer policía sufrió una lesión de gravedad tras recibir un disparo en el pie, esto durante un operativo en el fraccionamiento Villa Magna. De hecho, en aquella ocasión, su propio compañero le lesionó, y mientras que el 18 de junio, un oficial que acudió a la atención a un reporte en el barrio del Pedregal resultó lesionada al ser atacada con un machete por cuatro personas. De hecho, dos de ellas fueron detenidas por oficiales. A estos hechos se suma también lo ocurrido el 24 de junio, con un oficial fue atacado con un cuchillo en pleno centro de Tizayuca, mientras que realizaba labores de seguridad. De hecho, el agresor fue detenido y puesto a disposición también de las autoridades correspondientes. Después, el 3 de julio, durante la atención a un asalto en una tienda de autoservicio en el fraccionamiento Haciendas de Tizayuca, dos policías municipales fueron lesionados con arma blanca al intentar detener al presunto responsable, y en este caso también se logró la captura del agresor, quien fue presentado ante el Ministerio Público. Este es prácticamente el resumen, Daniel, y sí, serían 9 policías ya en Tizayuca que han sido heridos durante este actual año.
4: Y enfatiza lo que comentabas el viernes, Isa, acerca de las agresiones constantes que han tenido los policías, reitero, no en meses recientes, en semanas recientes, ¿eh?
2: Es correcto, son semanas recientes, sí se ha intensificado lamentablemente esta situación, pero bien, pues ahí están los datos y también lo que mencionan las autoridades locales ahí en Tizayuca es que pues están trabajando al respecto.
4: Sale, vale. Gracias, Isa, vamos y venimos entonces.
2: Así es, regresamos.
4: Bueno, en el recuento, En el recuento semanal que hace el Gabinete de Seguridad del Estado de Hidalgo, señala en principio, y lo que más destaca es que hay saldo blanco en cuanto a los festejos mundialistas en la entidad. Durante la reunión semanal se notificó que en 10 municipios se arrestó a 21 personas quienes tenían en su posesión 3.740 dosis de distintas drogas, 12 básculas grameras, más de 19.000 pesos en efectivo, celulares, 3 motocicletas y un automóvil. En cuanto al combate al robo de hidrocarburo, en 3 municipios aseguraron 9.400 litros de combustible ilegal, 3 camionetas, 106 contenedores y 57 metros de manguera. Mientras que en Actopan y Tizayuca fueron detenidas 2 personas señaladas por el robo a tiendas de conveniencia, logrando recuperar el botín correspondiente. Gracias al trabajo interinstitucional, el mando coordinado de Tula de Allende arrestó a una mujer y a un hombre que portaban un arma de fuego, un cargador y 4 cartuchos útiles, quienes presuntamente participaron en un ataque a un bar sin reporte de heridos. Mientras que en la autopista Federal México-Tuxpan, los elementos de seguridad recuperaron un tractocamión y 2 contenedores con 64 toneladas de bebidas alcohólicas. La unidad y la carga habían sido robadas en la misma vía de comunicación. Y por otra parte, el titular del gobierno de Hidalgo reconoció la actuación del operador del Centro de Control, Comando, Comunicaciones, Cómputo, Coordinación e Inteligencia, C5I, especializado en emergencias médicas, por asesorar a una mujer que se encontraba en labor de parto dentro de su vehículo, brindando acompañamiento hasta su llegada al hospital. En materia de protección civil, se atendió la caída de 11 árboles y una barda, así como un derrumbe, encharcamientos, anegaciones e inundaciones en 10 municipios. Además de acciones coordinadas, se localizó a 3 mujeres y 5 hombres que contaban con ficha de búsqueda. Si nos permite, a las 9 de la mañana con 35 minutos, vamos haciendo desglose de los temas de seguridad pública.
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4: Y empezamos por el tema de esta vivienda que valieron y que dejó un adolescente lesionado.
5: Sí, un adolescente de 15 años de edad resultó herido de gravedad cuando un grupo de personas detonaron armas de fuego hacia un domicilio ubicado en la comunidad de Tlamaco, dentro del municipio de Atitalaquia. La situación se registró durante la noche del domingo 5 de julio. Testigos en la zona señalaron que los agresores arribaron a bordo de una camioneta y de inmediato dispararon hacia la vivienda. Una de las balas impactó contra el cuerpo del adolescente. Los agresores huyeron a bordo de la misma camioneta en la que llegaron luego de realizar los disparos. Los propios familiares del adolescente lesionado lo trasladaron a bordo de un vehículo particular hacia un hospital cercano para que recibiera atención médica especializada. Su estado de salud se reporta como

0: delicado. Elementos policíacos arribaron al sitio confirmando el ataque, tras lo cual realizaron un acordonamiento del sitio y al mismo tiempo se inició operativo para la búsqueda y localización de los agresores sin que hasta el momento se reporte detención alguna. Personal de la Procuraduría General de Justicia del Estado de Hidalgo inició las indagatorias en el caso para establecer las responsabilidades legales a quien corresponda. Son las 9:36 a.m.
1: Y bien, también le contamos en materia de seguridad pública que una toma clandestina en un ducto de Petróleos Mexicanos en las instalaciones de la carretera, de la carretera Pachuca-Ciudad Sahagún, movilizó a los cuerpos de emergencia de la noche del domingo 5 de julio. De hecho, el perímetro fue resguardado por parte de las autoridades mientras se realizaban labores de control a la emergencia. Esto lo informó la Subsecretaría de Protección Civil y Gestión de Riesgos aquí en el estado de Hidalgo. Y durante estas acciones se descartaron riesgos para la población, por lo cual pues no se realizó algún tipo de evacuación de personas derivado de la situación de emergencia. En coordinación con personal de Pemex se realizaron también acciones para poder controlar la fuga detectada y con ello descartar cualquier riesgo. De hecho, y no se reportaron personas lesionadas o intoxicadas derivado de la situación, pero tampoco fue reportada la detención de personas relacionadas con la manipulación ilegal de hidrocarburo. Ya en ese momento, las 9:37 a.m.
0: También le compartimos que las acciones permitieron asegurar 2 armas de fuego, diversos narcóticos, dinero en efectivo y recuperar mercancía robada en 3 municipios. Operativos desplegados por la Secretaría de Seguridad Pública de Hidalgo en los municipios de Tula de Allende, Actopan y Tizayuca permitieron el aseguramiento de 3 hombres y una mujer por su probable participación en hechos constitutivos de delito. La primera intervención se realizó en la colonia Benito Juárez, en Tula de Allende, donde durante un despliegue para inhibir la incidencia delictiva, un hombre y una mujer intentaron evadir la presencia de la policía estatal a bordo de un vehículo, por lo que fueron intervenidos. Tras la inspección, les fue asegurada un arma corta con 3 cargadores, 16 cartuchos útiles, además de 76 dosis de hierba verde con características propias de la marihuana, 161 dosis de probable cocaína, 87 dosis de droga conocida como piedra y 5 pipas presuntamente utilizadas para su consumo. En acciones paralelas derivadas de reportes oportunos al 911, elementos del mando coordinado de Actopan y Tizayuca aseguraron a 2 hombres presuntamente relacionados con robos a tiendas de conveniencia. Durante ambas intervenciones se recuperó mercancía sustraída, además de asegurar 5.200 pesos en efectivo y un arma de fuego corta. Concluidos los procedimientos judiciales, las 4 personas, así como las 2 armas, los narcóticos, el dinero en efectivo y los demás objetos asegurados fueron puestos a disposición del Ministerio Público correspondiente, autoridad que determinará su situación jurídica. Son las 9:39 a.m.
1: También le contamos que, como resultado de la coordinación operativa de la respuesta inmediata de la Secretaría de Seguridad Pública de Hidalgo, elementos de la Policía Estatal recuperaron un tractocamión y 2 contenedores de 64 toneladas de bebida alcohólica, eso sobre la carretera federal México-Tuxpan. De hecho, los hechos se originaron tras un alertamiento emitido por el Centro de Control, Comando, Comunicaciones, Cómputo, Coordinación e Inteligencia, que el conductor reportara el robo de, con violencia de la unidad y su carga en el kilómetro 106 de la misma vía federal. De hecho, y de manera inmediata, agentes estatales desplegaron un operativo de búsqueda y localización sobre la misma carretera. La rápida intervención policial provocó que los presuntos responsables abandonaran el tractocamión. Tras la inspección correspondiente, se informó que el vehículo y la carga coincidían plenamente con el reporte de robo y pues fue asegurado, de hecho, y se puso a disposición de la Fiscalía General de la República, instancia que estaría dando seguimiento a las investigaciones y estaría determinando también la situación jurídica correspondiente. Ya en ese momento, 9:40 a.m, tenemos que hacer una pausa y en un momento más regresamos con más información.
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1: En el año 2011, Víctor Manuel recibió el Amas de Honor, galardón que se entrega en los premios Amas. En la ceremonia de entrega se le presentó como el posible embajador musical más prolífico y presente en la historia de Asturias. En septiembre de ese mismo año, ofreció un concierto en el Centro Cultural Internacional Oscar Niemeyer dentro de su gira Vivir para Cantarlo, iniciada en 2009. En el concierto le acompañaron Ana Belén, Serrat, Miguel Ríos y Miguel Bosé, y se grabó para su publicación en doble CD y DVD. El 28 de febrero de 2012 salió a la luz el libro disco de dicha gira. El 10 de julio de 2012 se unió a otros artistas para apoyar la marcha minera en su paso por Aravaca, cantando temas mineros y obreros como El Abuelo Víctor y Asturias. Finalizamos el Minuto Musical esta mañana escuchando a Víctor Manuel con el tema Quiero Abrazarte Tanto. Gracias por continuar con nosotros.
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3: Le compartimos que la presidenta de México, Claudia Sheinbaum, cuestionó al gobierno de Estados Unidos y a la Fiscalía General de la República por la falta de información sobre el presunto traslado de Ismael El Mayo Zambada a territorio estadounidense y la posible participación de autoridades de este país en territorio mexicano. En conferencia mañanera, la mandataria señaló que desde la administración anterior el gobierno mexicano no ha recibido información suficiente sobre este caso, por lo que instruyó a la Secretaría de Relaciones Exteriores a solicitar a la Fiscalía que determine si se cometió algún delito durante el proceso. Asimismo, pidió que la Fiscalía requiera información de manera directa al FBI y que informe públicamente sobre el estado de las investigaciones iniciadas durante la gestión del entonces fiscal Alejandro Gertz Manero, hoy embajador de México en el Reino Unido. Está pidiendo la Secretaría de Relaciones Exteriores a la Fiscalía General de la República ver si hay algún delito en todo este proceso y también que solicite información de manera directa al FBI.

0: FBI. Ya le estamos pidiendo también a la fiscalía que informe, ya sea hoy o mañana, de las investigaciones que entonces se realizaron sobre ese caso y de las que permanecen abiertas. Esto fue lo que expresó Claudia Sheinbaum. En la misma conferencia, la Secretaría de Gobernación realizó un recuento de los hechos relacionados con la aeronave en la que Ismael El Mayo Zambada fue trasladado a Estados Unidos. También le vamos a compartir en otros temas y en más información que las entidades de la Copa Mundial de Fútbol 2026, Ciudad de México, Jalisco y Nuevo León, registraron una disminución de 31% en los homicidios dolosos en el mes de junio durante el torneo en nuestro país. El mes pasado, las tres entidades documentan 135 asesinatos comparado con el mismo periodo del año pasado, que se registraron 195 víctimas. La Ciudad de México bajó de 65 en 2025 a 59 este 2026. Jalisco disminuyó de 68 a 47 y Nuevo León se redujo de 62 a 29 casos. El promedio diario de junio en 2026 es de 4.5 víctimas, de acuerdo con estadísticas de las fiscalías estatales y dependencias federales. También le vamos a compartir en más información que Gerardo Fernández Noroña, senador de Morena, fue sancionado por el Tribunal Electoral del Estado de Michoacán por violencia política de género en contra de Grecia Quirós, alcaldesa de Uruapan y viuda del fallecido Carlos Manso. El tribunal decretó el día de ayer lunes que Noroña trató de deslegitimar a Grecia Quirós, esto al restar su credibilidad a su reputación, con lo que afectó su imagen pública. Noroña se extralimitó del debate político, además de que se abrió centrado en críticas negativas hacia Quirós, que asumió la presidencia municipal de Uruapan y quien dio a conocer su deseo de contender en las elecciones del 2027 bajo el Movimiento del Sombrero. Esto provocó una denuncia de Grecia luego de las acusaciones de Noroña por mencionar que sus protestas relacionadas con Carlos Manso tenían el objetivo de posicionarla con fines electorales. Según la resolución del tribunal, Noroña deberá cumplir con las medidas de reparación a favor de Grecia Quirós, además de que la decisión se notificará al Senado. El proyecto indica que Noroña desmeritó la imagen de Grecia Quirós en su búsqueda por la candidatura a la gubernatura del 2027. Son ya las 9 de la mañana con 49 minutos y tenemos más información.
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2: Que la actuación de Fernández Noroña ni es una casualidad, ni es un asunto que esté ocurriendo por primera ocasión. Por supuesto que no los voy a repetir, Jess, por lo ofensivo que resulta para las mujeres. Las muchísimas ocasiones en las que Fernández Noroña se ha dirigido o ha adjetivizado a una mujer de manera insultativa.
0: Efectivamente, no es la primera vez y bueno, pues ya con esta sanción quedaría inscrito en el Registro Nacional de Personas Sancionadas en materia de violencia política en razón de género.
2: Que el señor creo que no le importa mucho que digamos, en fin, éticas al final de cuentas. Toco base y te agradezco, Alejandro Camacho, director del Valle Magisterial del Estado de Hidalgo, por la observación que le haces a tu servidor. No todo el mundo me conoce personalmente, sería imposible, ¿no? Pero quien me conoce sabe perfectamente cuáles son mis códigos de ética y qué es lo que pienso de las comunidades en general, de los sectores sociales en general, de las mujeres, de las niñas, de los niños, de quienes han sufrido algún tema de violencia, sea hombre, mujer, persona adulto mayor, niña, niño, adolescente, de las personas que tienen algún tipo de discapacidad o que tienen alguna condición de salud emocional o mental. Hace unos minutos, cuando estábamos comentando la canción Solo Pienso en Ti, yo comenté que me parece una canción maravillosa, y sigo pensando que es una canción maravillosa que empata precisamente con los valores que tiene su servidor, que tengo yo. Yo te agradezco de veras, lo digo de todo corazón, no lo digo por ser políticamente correcto. Te agradezco las observaciones. Jamás traté, ni lo haría en absoluto, de dirigirme en forma ofensiva hacia ninguna comunidad, respetando cuáles son justamente sus situaciones que tienen de convivencia social para con otras comunidades. Dice, y es muy puntual en lo que me dices de que la canción se refiere a una pareja de jóvenes con síndrome de Down y no son retrasados, que es lo que infiere el comentario. Sí, ahí me equivoqué, cuando dije que son personas con una discapacidad, efectivamente la canción habla de jóvenes con síndrome de Down. A eso me quise referir y creo que eres más, más puntual en ello que lo que yo fui al referirme a la condición que tienen, que no enfermedad, la condición que tienen las personas que forman parte de la canción. Y sí me parecía importante este apartadito de un minuto, dos minutos que estoy haciendo, no para salvar la imagen de uno, esa se va construyendo en cuanto a, insisto, que los códigos de ética sean congruentes entre lo que uno dice, piensa y actúa. Y siempre he sido, no por ser políticamente correcto, sino por la formación que tengo, personal, emocional, profesional, de respeto para otras comunidades. No es la intención de su servidor, jamás, jamás, jamás, ni en lo personal ni en lo profesional, faltar el respeto o insultar a ninguna comunidad. Al contrario, sigo pensando que, y lo seguiré pensando, que todas y todos somos valiosos en otros ámbitos. Jamás ha sido mi intención insultar, y no lo será jamás a nadie. Eso sí, donde sí me equivoqué al hacer la referencia fue cuando hablé de personas, y en la canción, de personas con problemas de salud mental o emocional, y son personas con síndrome de Down las que forman parte de la canción. Gracias por la observación, Alex, y también valga esta explicación, insisto, no para lavarme la cara en absoluto, sino para ofrecer la disculpa en lo que me equivoqué e insistir, he sido, soy, seré, por mi formación profesional y personal, respetuoso de todas las comunidades. Gracias nuevamente. Oiga, qué cosa con una clínica que nos están ubicando en la calle Manuel Cloutier, a una cuadra del Colegio Pedro de Gante, donde no dejaron ni jardineras. ¿Sabe cuál es el colmo? Ahorita le pasamos a Medio Ambiente el reporte con las imágenes. ¿Sabe cuál es el colmo? Que construyeron la clínica y dejaron ahogados a los árboles que están ahí. ¿Por dónde les va a pasar el agua? O sea, parece que la intención es ahogarlos, asfixiarlos. Pasamos reporte en un momentito más y gracias por la confianza. Dicen por aquí, todo Daniel Martínez, todo mundo se molesta con los malos comentarios. Deberías dejar el puesto. Gracias también por la observación. Gracias, pues, más que sugerencia parece orden. En otro orden de ideas, nos están de lo de la fuga de agua, a poco más de 20 metros pasando el centro de salud de Tepantitla, se está desperdiciando muchísima agua y parece urgente, y es urgente. Otra fuga en la salida de San Lorenzo, Sayula, 100 metros de la entrada a la eléctrica de San Lorenzo, en la curva, es donde también están reportando fuga de agua, que también es de urgentísima atención. Gracias. Y por acá, ahorita le platicamos de otras cuestiones, Isa, si nos permites, acerca de esta reforestación que está iniciando en el Parque Nacional del Chico, donde justamente se ven afectados por plaga hace unos meses.
3: Es correcto, Daniel. En el marco del 44 aniversario del Parque Nacional El Chico, la Secretaría del Medio Ambiente y Recursos Naturales de Hidalgo llevó a cabo una tercera fase de reforestación, mediante la cual fueron plantados 3.500 árboles en el Parque Cruz del Negro, alcanzando un acumulado de 17.000 ejemplares establecidos como parte del Programa Integral de Restauración Forestal en el Área Natural Protegida. De hecho, estas acciones forman parte de la estrategia ambiental impulsada por el gobernador Julio Menchaca Salazar, orientada a poder fortalecer la reforestación de los ecosistemas forestales, conservar también la biodiversidad y proteger el patrimonio natural de Hidalgo a través de acciones permanentes de recuperación ambiental y participación ciudadana. Durante la jornada se dieron cita alrededor de 200 personas, esto entre brigadistas forestales, personal técnico, instituciones, voluntariado, también ciudadanía, quienes unieron esfuerzos para poder contribuir a la recuperación de uno de los bosques más importantes del estado. Y por la Secretaría del Medio Ambiente y Recursos Naturales de Hidalgo, su titular, Mónica Patricia Mixtega Trejo, destacó que el mejor homenaje para el Parque Nacional El Chico es seguir restaurando sus bosques y también fortalecer la corresponsabilidad entre la sociedad y el gobierno para poder garantizar su conservación. De hecho, el Parque Nacional El Chico fue decretado bajo esta categoría el 6 de julio de 1982. Sin embargo, pues su historia de conservación inició décadas antes, convirtiéndose en la primera área natural protegida de México, un referente nacional en cuestión de protección de los recursos forestales. Y a lo largo de estos 44 años, sus bosques de Oyamel, Encino, por ejemplo, su riqueza biológica, formaciones rocosas y condiciones climáticas, pues han permitido conservar un ecosistema estratégico para Hidalgo, fundamental para la captación de agua, la regulación también del clima y la conservación de numerosas especies de flora y fauna. De hecho, la restauración forestal que actualmente impulsa la Semarnat contribuye a fortalecer estos servicios ambientales, fortaleciendo la infiltración del agua al subsuelo, la captura también de carbono, la recuperación del hábitat de diversas especies y también el incremento en la resiliencia también en los bosques frente pues, a los efectos del cambio climático. Bien, asimismo, la dependencia también hizo un llamado a la ciudadanía a continuar participando en las acciones de restauración y protección a las áreas naturales protegidas, sí, recordando que conservar nuestros bosques significa garantizar agua, biodiversidad y también bienestar para las presentes y futuras generaciones. Parte de lo que se va a conocer, Daniel, de acuerdo con lo que Semarnat conmemora este 44 aniversario del Parque Nacional El Chico, con la plantación de 3.500 árboles.
2: Uno de los más importantes de este parque nacional, uno de los más importantes en todo el país.
3: Es correcto.
2: Totalmente. Gracias, Isa. Rápidamente, antes de cerrar este espacio, hay tres camiones de recolección de basura descompuestos en Tulancingo. Están pidiendo a los vecinos de las colonias que voy a citar a continuación que no saquen basura porque no va a pasar por lo menos el día de hoy el camión recolector. Boulevard San Nicolás, Farías, Camino Real, Santa María, Buenos Aires, 7 de abril, en cuanto a contrato, 7 de abril en el centro de la ciudad. Rincones de la Hacienda 1, 2 y 3, Salinas de Gortari, Campo Alegre, Las Glorias 1, 2 y 3 también, así como el barrio Tontepec, el balneario de San Tanahuitlalpan, San Vicente, San Felipe, La Ciénega y La Palma por la Vía. Por favor, que el día de hoy no saquen basura. Gracias y gracias también a los mensajes. Yo, al final de cuentas, asumo también las responsabilidades que tengo y de veras agradezco por una parte los comentarios, las críticas que me hacen y bienvenidas las constructivas. Y también las de apoyo a su servidor. En el semáforo de magisterio, ayer a medianoche no funcionaba correctamente y eso provoca accidentes, incluso fallecimientos. Gracias por el reporte. 2:00 p.m, más Ultranoticias, contigo Isa, contigo Jess. En tanto, nos seguimos con espacios musicales, Isa.
3: Es correcto, Daniel. En punto de las 2:00 p.m, regresamos con más información en la segunda emisión de Ultranoticias Hidalgo. Mientras tanto, como siempre, el agradecimiento al auditorio. Muchísimas gracias. Gracias, Jess. Gracias, Daniel.
2: Excelente jornada, Isa. Gracias a ti.
3: Gracias, igualmente.
2: Te seguimos en redes sociales y plataformas digitales, Jess.
0: Así es. Ahí estamos pendientes de nuestras redes sociales. Nos encuentran como Ultranoticias Hidalgo. Les deseamos un excelente martes y más tarde nos escuchamos a las 2:00.
2: Y nos vamos tendidos porque viene Sandoval con All This Time. Con ello empieza la música. También tenemos entretenimiento, información siempre en la señal de 102.9 de frecuencia modulada por aire, ultra.com.mx a través de internet. A nombre de Erika Cievara, director general de Tulancingo, infinitas gracias por su atención y sobre todo su confianza. Y vengan los comentarios que son absolutamente necesarios porque uno no tiene la verdad completa. Y es excelente jornada.

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10:48. Gracias a la gente que nos escribe. Y bueno, hay peticiones. Gracias, esta es una muy, muy buena opción. Con Voyage. Se llama Souvenirs. 12 minutos y las 11.

orquestra con la voz de Jeff Lynne. Se llama Evil Woman. 4:11, sigan aquí en Ultra FM. Estos fueron los clásicos del día de hoy. Volvemos mañana justo a las 10 de la mañana. Viene Rubén Darío. Feliz día. 4:11.

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7: Rubén Darío in the house, baby. ¿Cómo estás? Qué gusto saludarte. Muy buenos días. 11 en punto a través de tu estación favorita. Te voy a acompañar con Bruno Mars. También tenemos por acá Enrique Iglesias, música de Charlie XCX, Haash. Grandes artistas para ti, lo mejor del pop en español e inglés a través de tu estación. No olvides el número de WhatsApp 775-771-1029. Puedes dejarme el saludo, comentario, felicitación y con gusto ahorita lo pasaremos al aire. Vamos a iniciar también con la recarga de energía positiva. Antes, en voz de Raguayana y Manuel Turizo, Inglés en Miami.

Escuchamos a Enrique Iglesias y también María Becerra con Así es la vida a través de la frecuencia verde. Y bueno, hablando de esta canción, pues resulta que para el videoclip oficial se utilizaron varias escenas donde se narran historias de amor con obstáculos. Una de las joyas ocultas del video es que recrea la icónica escena del restaurante del clásico filme de Pulp Fiction, dirigido por Quentin Tarantino, dándole un toque cinematográfico al concepto de la canción. ¿Qué te pareció este tema que acabas de escuchar a través de la frecuencia verde? Y además esa referencia a uno de los íconos del cine a nivel global. Vámonos con un pensamiento compartido por Madonna. Ella dijo en alguna ocasión: no importa quién seas, no importa lo que hiciste, no importa de dónde vengas, tú siempre puedes cambiar, convertirte en una mejor versión de ti mismo. Y estoy totalmente de acuerdo con ella, ¿eh? Esto enfatiza su creencia de la reinvención constante, la resiliencia y el poder personal para evolucionar más allá de las limitaciones o críticas. Una filosofía de no rendirse y crecer continuamente, de la cual vamos a platicar en los próximos minutos por Ultra. Bueno, vámonos antes con Charlie XCX, Wink Wink.

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10: Escucha el Monitor Vial Ultra. En Ultra son las
11: 11:23.
10: La temperatura es
11: 19 grados.
10: Alerta verde. Alerta verde.
11: Buena circulación vehicular en calle Nicolás Bravo en toda su extensión y ambos sentidos.
10: Alerta amarilla. Alerta amarilla.
11: Asentamiento vehicular en carretera México-Pachuca, a la altura del monumento El Vigilante, dirección a CDMX.
10: Alerta roja.
11: Alerta roja. Sin reporte de accidentes o incidentes viales de importancia en este momento.
10: Recuerda que no circula.
11: Hoy no circulan vehículos con color de engomado rosa, terminación de placa 7 y 8. 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
10: Este fue el Monitor Vial de Ultra.
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Escuchamos a Taylor Swift con All the Girls You Love Before, aquí en la Frecuencia Verde. Y a pesar de ser una de las canciones favoritas de los fans, es considerado un descarte oficial. Quedó fuera del corte final del disco Lover por decisiones del artista sobre el rumbo del disco. Sin embargo, la única razón por la que vio la luz en 2023 es que su versión demo se filtró en internet y se hizo viral en plataformas como TikTok. Esto motivó a Taylor a terminarla y lanzarla oficialmente como un regalo sorpresa para sus seguidores al inicio de su gran gira. ¡Órale! Qué interesante cómo nuevamente los seguidores, los fanáticos son los causantes de que una canción vea la luz. Vámonos con más acerca de Madonna, datos interesantes sobre ella respaldando el pensamiento del principio. Ella admite tener miedos e inseguridades, pero su mentalidad es conquistarlos. Ella dice que su trabajo es conquistar sus miedos y usa su energía para innovar y no rendirse. Además, cree que es importante ser fiel a uno mismo y apasionado en lo que se hace. Ella dice que sabe realmente que se siente apasionada por lo que hace y es feliz por ello. Además, valora la emoción genuina por encima de la perfección técnica. Y eso es muy cierto. A veces nos centramos tanto en la perfección, en los resultados, que nos olvidamos de disfrutar lo que estamos haciendo. Vámonos con los claxons antes que me vaya.

0: Escuchamos a BTS con Come Over aquí en la frecuencia verde. Y a diferencia de la gran mayoría de las canciones modernas, donde el productor principal solo supervisa o añade arreglos desde una computadora, Suga tocó físicamente casi todos los instrumentos que se escuchan en el tema. Y además de encargarse de la programación digital, los sintes y la composición general, en los créditos oficiales del libreto físico del vinilo de Arirang en la versión deluxe, quedó registrado que él mismo grabó e interpretó las pistas de guitarra, bajo y batería en el estudio, reflejando un proceso artesanal y de total autoría instrumental. ¡Wow! Impresionante lo de Suga de BTS. Para aquellos que dicen que de plano ellos no hacen nada y nada más cantan, pues ahí está la prueba de que no es así. Y bueno, vámonos con más datos. Resulta que además los detractores de Madonna la han motivado en lugar de detenerla. Ve las críticas como impulso para ser más fuerte y también perseverar en su visión. Incluso su carrera es un experimento continuo. Ella cree en cambiar, adaptarse y no quedarse estancada. Siempre buscando ser una mejor versión. Y es muy cierto, siempre ha evolucionado en cuanto a su forma de hacer música. Pero siempre cuando escuchas una rola de ella, sabes que es Madonna. 11:40.
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Escuchamos Promises con Calvin Harris y Sam Smith aquí en Ultra. Y aunque comercialmente se promociona como un dueto directo entre el DJ y el cantante, la rola fue coescrita y cuenta con la voz de una tercera artista destacada. Se trata de la cantautora canadiense Jessie Reyes, quien no solo ayudó a escribir la letra, sino que también grabó los coros y las voces adicionales que se escuchan de fondo en la mezcla final. Reyes ya había colaborado previamente en secreto con Harris, escribiendo el éxito mundial One Kiss con Dua Lipa, así que pues ya de alguna forma habían colaborado antes. Vamos a cerrar nuestro tema acerca de Madonna, que ella proyecta una mentalidad audaz, resiliente y en constante evolución, transformando los miedos, las críticas y los cambios en combustible para la reinvención y también el empoderamiento global. La reina del pop como ejemplo eterno de fuerza y positividad. Ella siempre está evolucionando y no para en cuanto a la música. Vámonos con Playa Limbo, última vez.

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1: Son las 11:59. La temperatura cambia, pero tú sigues en Ultra 102.9 FM, 20 grados centígrados.
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Continuas en Ultra 102.9. Vamos a platicar acerca del regreso de las boy bands y también los girl groups. La fórmula del éxito grupal y por qué sigue funcionando, a pesar de que muchos pronosticaron en algún tiempo la muerte de todo esto con el auge del solista digital. Las boy bands y los grupos de chicas viven un renacimiento. La fórmula química entre miembros, coreografías sincronizadas, imagen compartida, narrativa grupal, sigue funcionando y siendo poderosa porque ofrece lo que el streaming individual

sentido de pertenencia, fantasía colectiva y experiencias en vivo masivas. Incluso los grupos han generado 28% de los streams globales y una parte del crecimiento del pop occidental y latino.

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3: Son las 12 con 21 minutos. La temperatura cambia, pero tú sigues en Ultra 102.9 FM, 20 grados centígrados.
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Escuchamos Isla Viva con Gente de Zona y también Juan Magán. Y bueno, vamos a iniciar con nuestro tema. Y uno de los ejemplos interesantes es el de grupo New Jeans, un grupo de Hype que consolidó pues su carrera como uno de los grupos de chicas más influyentes del momento. Get Up, singles como Super Shy, Dito, acumularon más de 18,000 streams globales. Una estética muy, muy recordando a los 2000, minimalista, coreografías limpias, concepto de amigas cercanas, generó un fandom global, las famosísimas Bonnies, que impulsa los trends virales y además llenando arenas en Asia, Europa, también Estados Unidos, un modelo no forzado que contrasta con la hiperproducción tradicional y ha funcionado bastante bien. New Jeans, ¿qué canción te gusta de ellas? Tal vez si la toquemos aquí en Ultra. Otro ejemplo clásico es el de Blackpink, que sigue siendo uno de los grupos más influyentes y grandes del mundo. Su gira, o las giras que han tenido y lanzamientos solistas, mantuvieron al grupo en la cima, con más de 40,000 millones de streams acumulados en Spotify. Una fórmula de personalidades fuertes, lujo, fashion, empoderamiento, que ha generado lealtad masiva y además son muy talentosas. Todas ellas, como solistas, han funcionado bastante bien y han tenido éxito prácticamente en todo lo que tocan. Son las únicas que llenan estadios en 4 continentes de forma consistente. Vámonos con The Weeknd, Timeless en Ultra.

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5: Son las 12 con 40 minutos. La temperatura cambia, pero tú sigues en Ultra 102.9 FM, 20 grados centígrados.
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Escuchamos a Enanitos Verdes y también Marco Antonio Solís, el Buki, con Luz de Día. 7 minutos nos separan de la 1 de la tarde. Vamos a seguir platicando ahora acerca de Stray Kids, que son la boy band que más ha crecido últimamente. Su álbum del 2024 y giras mundiales recaudaron más de 150 millones de dólares. Una fórmula de autoproducción, letras honestas, coreografías potentes, que ha traído fanáticos que buscan la autenticidad. Incluso han dominado charts globales y tienen uno de los fandoms más organizados, que se conoce como Stay. Y además, también ATEEZ se consolidó como una boy band de alto concepto con narrativas cinematográficas y los performances energéticos, unas giras mundiales y álbumes que han llenado arenas, una fórmula de tesoro pirata, la química grupal que ha generado todo este jale, este gancho masivo, uno de los grupos K-pop con mayor crecimiento en Occidente, que seguramente has escuchado en algún momento. Seguiremos platicando de esto, pero vámonos con Juice WRLD, Lucid Dreams.

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0: Es la 1 en punto. La temperatura cambia, pero tú sigues en Ultra 102.9 FM, 20 grados centígrados.
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1: 1:06, vamos a escuchar a Los Ángeles Azules y Belinda, Por Ella.

Escuchamos a Tiny, también Bad Bunny con Mojave Ghost. Y por cierto, a diferencia del reggaetón tradicional, Tiny estructuró este tema utilizando sintetizadores nostálgicos y ritmos electrónicos propios de la música de los años 80, mezclándolos con la esencia urbana de Bad Bunny. ¿Qué te parece esta nueva versión, esta canción? Un estilo muy diferente a lo que Bad Bunny nos tenía acostumbrados en años anteriores. Vámonos con las tendencias que tenemos en redes sociales. En nuestro Facebook Ultra 102.9 FM tenemos una tendencia ultra. Siguen saliendo a la luz nuevos detalles de la boda de Taylor Swift y también Travis Kelce, una de las celebraciones más comentadas del año. Y de acuerdo con reportes, la pareja protagonizó uno de los momentos más emotivos de la ceremonia al intercambiar votos escritos por ellos mismos. Cada uno habló durante cerca de 20 minutos compartiendo recuerdos, agradecimientos y promesas que conmovieron a los invitados e incluso hicieron llorar al jugador de los Kansas City. ¡Wow! Y es que cuando de verdad hay amor en una pareja y llega ese momento en el cual pueden consagrarlo y estar juntos por toda la vida, o al menos ese es el ideal, pues sin duda es un momento especial, no solo para ellos, sino también para las personas que incluso los estiman o hasta los que son fanáticos, en este caso, de ambos personajes. Vámonos con más música, Martin Garrix y también Ed Sheeran, Repeat It.

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0: Es la 1:23. La temperatura cambia, pero tú sigues en Ultra 102.9 FM, 20 grados centígrados.
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1: 1:28, vamos a escuchar a Elena Rose y Manuel Turizo, La Semana.

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Escuchamos a 21 Pilots con Center Mass y el estribillo esconde un mensaje desgarrador donde Tyler confiesa sentirse un impostor en su salud mental. En una de las líneas clave, él canta: dijiste que llegaste a la cima, mentí, mentí. Esto refleja que aunque ha avanzado mucho a lo largo de su carrera, todavía tiene días oscuros y dudas sobre sí mismo. Además, en el intro de la canción se puede escuchar el tradicional grito dirigido a su compañero. Just Don, toma eso, le dice. Una costumbre que la banda ha mantenido desde la era de Blurry Face. Qué gran canción que escuchamos aquí en Ultra. Vámonos con más tendencias que tenemos en redes sociales. Y obviamente, pues, acaparando prácticamente todos los reflectores, la victoria, la remontada épica de Argentina, 3-2 contra Egipto, realmente lamentable la forma de marcar del equipo egipcio que iba ganando 2-0, estaba dando un partidazo, y de repente en unos 15 minutos Argentina le dio la vuelta, pero la verdad errores lamentables en la marca de Egipto, que se relajó, se perdió, y Argentina con los jugadores que tiene obviamente iba a aprovecharlo. Además, también otros resultados, la victoria aplastante de Bélgica sobre los Estados Unidos de 4-1, y con ello todos los anfitriones quedaron fuera ya de este torneo. Además, España derrotó a Portugal, Cristiano Ronaldo también dice adiós. Así que bueno, ha sido un torneo lleno de bastantes sorpresas. Y además también ya hay un vistazo a los nuevos sets y minifiguras de Lego de Pokémon. Y la verdad que están bien coquetos para aquellos que les gustan los personajes Pikachu y demás. Pues ahí podrán disfrutar o coleccionarlos. Vámonos con más música. Lagos, guay. Pero antes tenemos saludos, por supuesto. Saludo para Reina de parte de Osvaldo, que está escombrando su cocina y nos piden una canción de Joji. También saludos para Esme, que nos escucha siempre trabajando y es fanática a morir de Ultra. Vámonos con Lagos a través de la frecuencia verde.

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7: Es la 1:43. La temperatura cambia, pero tú sigues en Ultra 102.9 FM, 20 grados centígrados.
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Escuchamos a BTS con Home, dedicado para todas aquellas personas que ya encontraron su hogar, ya sea con su pareja, tal vez con familiares, en el trabajo o simplemente haciendo aquello que realmente les apasiona. 7 minutos y las 2, qué gusto verte acompañado a través de la frecuencia verde. Te voy a dejar con Ultra Noticias Hidalgo, la segunda emisión con lo más importante al momento, Isa y Jessy para acompañarte. También en punto de las 3, Diana Montiel y Héctor Rivera, para que pases un rato bien chicle bomba con ellos, así que quédate a través de Ultra 102.9. Nos reencontramos a las 6. Soy Rubén Darío, que te vaya espectacular.

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0: La mayoría de los contagios de sarampión confirmados en Hidalgo durante el periodo 2025-2026 corresponden a personas mayores de edad, de acuerdo con cifras de la Secretaría de Salud Estatal. En un momento le contamos exactamente cuáles son esos datos. También vamos a platicar de una fuerte movilización de elementos de la Policía Municipal que se registró en la tarde de este martes 7 de julio en calles del centro de Tulancingo, donde dos personas fueron detenidas de manera preliminar y extraoficial. Se informó que el aseguramiento fue realizado por policías municipales. Le tenemos los detalles, lo que este momento tenemos en cuestión de información. Entre ello también que vamos a platicar que madres y padres de familia del área de preescolar de un colegio, esto en el municipio de Tizayuca, realizaron la manifestación a las afueras del plantel para poder denunciar presuntos actos de violencia física y psicológica, eso contra varios menores presuntamente cometidos en una docente suplente. Y viene entre ello y también vamos a platicar que fueron 3 personas las que resultaron lesionadas luego de ser impactadas por una unidad de transporte público de la ruta 11 de julio centro cuando cruzaban una calle en la zona centro de Pachuca. Y bien, le vamos a contar exactamente qué fue lo que sucedió. Vamos a platicar entre ello y otros datos también de seguridad pública. Y que ya suman más de 700 sanciones, esto a funcionarios estatales durante la actual administración de Hidalgo. Bien, mientras tanto, así comenzamos con esta segunda emisión de Ultra Noticias Hidalgo. Le damos la bienvenida, siendo las 2 de la tarde con 5 minutos.
1: 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En Ultra son las
2: 2:05.
1: Temperatura es
2: 21 grados.
1: Alerta verde. Alerta verde.
2: En estos momentos hay buena circulación en Boulevard Quetzalcóatl en toda su extensión y en ambos sentidos.
1: Alerta amarilla. Alerta amarilla.
2: Asentamiento vehicular en Boulevard Emiliano Zapata en el tramo crucero Huapalcalco Boulevard Placenton.
1: Alerta roja.
3: Alerta roja.
2: Sin reporte de accidentes o incidentes viales en estos momentos.
1: Recuerda que no circula.
2: Les recordamos que el día de hoy no circulan los automóviles con color de engomado rosa, terminación de placas 7 y 8. También les recordamos nuestras redes sociales, estamos como Ultra Noticias Hidalgo.
1: Este fue el monitor vial de Ultra.
0: Ya en ese momento, las 2 de la tarde con 7 minutos, le damos la bienvenida en esta segunda emisión de Ultra Noticias Hidalgo, ya martes 7 de julio, y por supuesto, el agradecimiento, muchísimas gracias por acompañarnos, estar con nosotros obviamente, y también de esta manera pues estamos en contacto y a través de WhatsApp, obviamente también en vía telefónica. Del otro lado del cristal se encuentra Diana Montiel en controles técnicos, y de este lado no me encuentro sola, me encuentro en compañía de Jess Romero. Jess, muy buena tarde.
2: Muy buenas tardes, Isa, buenas tardes también a todo el auditorio. Le damos la bienvenida a este espacio, a esta segunda edición de Ultra Noticias Hidalgo. Le invitamos a que nos acompañe, a que se quede con nosotras hasta las 3 de la tarde. Tenemos muchísima información que compartirle, pero también le invitamos a que nos escriba, a que nos mande un WhatsApp al 775-771-1029. Ya los estamos leyendo, ya estamos también recibiendo sus reportes ciudadanos, pero también tenemos otros medios de contacto, nuestra línea en cabina que siempre está abierta para ustedes, 775-771-1029, y también nuestras redes sociales, estamos como Ultra Noticias Hidalgo para que vayan a seguirnos.
0: Es correcto, estamos como Ultra Noticias Hidalgo, y aparte los números de contacto que ya acabas de mencionar, Jess. Y de esa manera, pues, estamos comenzando ya con información, lo que le adelantábamos hace un momento, mientras nos llegan sus reportes ciudadanos, que son bien recibidos, por supuesto, y como siempre, le platicamos que, vamos a hablar de temas de salud. Ya ve que pues nuevamente se ha activado como tal, pues sí, de alguna forma se ha emitido mi información, alerta, respecto al sarampión, porque de repente se nos olvida, de repente ya no escuchamos que hay casos y ya pensamos que ya todo está olvidado y no, o sea, de verdad, lo hemos comentado durante, pues la semana pasada, a finales de la semana pasada estuvimos platicando que pues los esquemas de vacunación se tienen que cubrir, completamente se tienen que cubrir. Entonces, pues no esperemos a que haya algún contagio para pues hacer lo que nos corresponde. Mientras tanto, la mayoría de los contagios de sarampión confirmados en Hidalgo durante el periodo 2025-2026 corresponden a personas mayores de edad. Todo esto de acuerdo con cifras de la Secretaría de Salud Estatal, que también ubican a Pachuca, por ejemplo, como el municipio con mayor número de casos registrados. En esa confirmación de un nuevo paciente durante la última semana de junio, que ya se lo platicamos precisamente en, hace algunos días, el acumulado estatal ascendió a 23 casos, del total 17 fueron detectados en hombres y 6 en mujeres. Las estadísticas de la dependencia indican que 16 contagios se presentaron en adultos, lo que representa cerca del 70% de los casos. Entre ellos se encuentran pacientes entre 21 y 48 años de edad, estos provenientes de municipios como Actopan, Zapotlán de Juárez, Tula y Santiago de Anaya, además también de otros registrados en diferentes regiones del estado. Y respecto a la población infantil, por ejemplo, la Secretaría de Salud de Hidalgo reportó 7 casos. El menor, ahora sí que el de menor edad, corresponde a un bebé de 6 meses originario de Santiago Tulantepec. También se confirmaron contagios en menores de 7 y 8 meses, 2 niños de un año, además también de pacientes de 4 y 5 años. Entonces, en cuestión de distribución por municipios, Pachuca pues estaría en el lugar número 1 de la lista, pues con 5 confirmados. Le sigue Santiago Tulantepec con 3, Tizayuca con, bueno, no se menciona como tal con cuántos, pero sí, por ejemplo, le seguiría Tizayuca, Zapotlán de Juárez, Tula, Actopan, Santiago de Anaya, mientras que, por ejemplo, en el caso de Acasochitlán, Tasquillo y Tlaxcoapan, registran 1 caso respectivamente, parte de lo que se va a conocer ya, y que no se nos olvide que el sarampión continúa.
2: Que continúa y que también podemos acudir a nuestro centro de salud más cercano si no tenemos nuestro esquema de vacunación completa, podemos aplicar nuestras vacunas y sobre todo seguir protegiendo a los grupos vulnerables. Creo que ya hemos hablado muchísimo al respecto, las autoridades también en materia de salud han dado a conocer las recomendaciones, pero es importante la prevención, es importante la vacunación y recordar que el sarampión continúa y debemos seguir cuidándonos y acudir, repetimos, ante cualquier síntoma con los expertos en salud, y si no tenemos nuestro esquema de vacunación, acudir de manera inmediata a nuestro centro de vacunación más cercano.
0: Es correcto, Jess. De hecho, pues si hablamos, por ejemplo, en cuestión nacional, obviamente si hay casos confirmados importantes en 2025-2026 a nivel nacional, estamos hablando de casos 18,279 en todo el país. Defunciones 42 en todo el país, repito. El alcance, las 32 entidades, sí. Y de hecho, 498 municipios tienen transmisión activa. Les voy a platicar cómo va la lista. En primer lugar se encuentra Jalisco con más de 7,000 casos. Le sigue Chihuahua con 4,594. De hecho, Chiapas le sigue con 1,112. Ciudad de México con 1,035. Que podríamos pensar que Ciudad de México esté pues en primer lugar por el número poblacional, pero en realidad no, sería Jalisco. Durango le sigue, está en el lugar número 5, 525 casos. Sonora con 474, Michoacán 448, Guerrero y Sinaloa casi empatan con 385 y 383 respectivamente. De ahí el Estado de México con 352. El Estado de Hidalgo, pues muy, ahora sí que muy por debajo de estos números que le estamos presentando. Y si ha valido muchísimo la pena, Jess, pues las campañas de vacunación que ha dado a conocer, ahora sí que durante todos estos últimos meses, la Secretaría de Salud de Hidalgo, porque sí, o sea, si hablamos de que el Estado de Hidalgo, bueno, se estaría o se encuentra Pues en el lugar número 10, de acuerdo con lo que estamos viendo por acá, pero tiene una diferencia de verdad muy, pero muy grande con el número 9, que es el Estado de México. O sea, ahí se nota, pues, que los hidalguenses o las personas que residen aquí en el Estado de Hidalgo, digo, realmente sí han acudido a vacunarse. Y ese es el objetivo, ese es el punto, y es que se continúe con el esquema de vacunación, y sobre todo, pues, en personas vulnerables. Estamos hablando de niñas, niños, adolescentes, obviamente también de personas adultas mayores.
2: Efectivamente, que se alcancen estos objetivos de vacunación hasta la última, hasta la primera quincena de junio. La Secretaría de Salud aquí en el Estado de Hidalgo reportaba que sumaban más de 486,000 vacunas que se habían aplicado entre doble viral, sarampión y rubiola, y triple viral, sarampión, rubiola y parotiditis. Así que, bueno, pues ahí va en este tema, y pues sí es importante que lo que decía Cisa, que protejamos sobre todo a los grupos vulnerables, que no nos olvidemos que el sarampión continúa. Sin embargo, las cifras ya están más estables, como lo podemos observar, pero sí es importante este tema de la prevención.
0: Es correcto, y es así como lo acabas de mencionar. Pues bien, estaremos ahí al pendiente. Mientras tanto, de ahí, pues nos vamos con otros temas, nos vamos con temas de seguridad pública, siendo ya las 2:15 p.m.
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2: Cambiemos totalmente de tema, nos regresamos virtualmente y pues ahora le compartimos lo que sucedió aquí en el municipio de Tulancingo. Una fuerte movilización de elementos de la Policía Municipal se registró la tarde del día de hoy.

0: martes 7 de julio en las calles del centro de Tulancingo, donde dos personas fueron detenidas de manera preliminar y extraoficial. Se informó que el aseguramiento fue realizado por policías municipales. Sin embargo, hasta el momento las autoridades no han dado a conocer el motivo de la detención ni tampoco la identidad de los involucrados. Asimismo, quedó descartada la versión que comenzó a circular sobre una presunta detonación de arma de fuego en la zona, y hasta ahora no se ha confirmado que se hayan realizado disparos durante el operativo. Se espera que en las próximas horas las autoridades emitan información oficial para esclarecer las circunstancias de este hecho, porque, repetimos, no hay más datos, no se conoce más información. Simplemente, de manera extraoficial, se conoce que fue un aseguramiento realizado por policías municipales, así que vamos a estar a la espera de que las autoridades puedan confirmar más información.
1: Es correcto, Jess, vamos a estar ahí al pendiente. Mientras tanto, es la información que se tiene hasta este momento. De ahí nos vamos a trasladar a Tizayuca, porque madres y padres de familia del área de preescolar de un colegio, tengo entendido que es particular, en el municipio de Tizayuca, realizaron una manifestación en las afueras del plantel para poder denunciar presuntos actos de violencia física y psicológica contra varios menores, presuntamente cometidos por una docente suplente. De hecho, con pancartas, consignas, también los tutores solicitaron la intervención de la Secretaría de Educación Pública, del Ministerio Público y también de la Comisión de Derechos Humanos, para que investiguen los hechos y se garantice de esta manera la seguridad de los estudiantes. De acuerdo con uno de los padres inconformes, al menos 5 niños habrían sido víctimas de conductas inadecuadas por parte de la profesora, quien presuntamente los reprendía de manera agresiva, los lastimaba también con rasguños y los aislaba en un espacio que, según señalaron, era utilizado como un salón de castigo. De hecho, los manifestantes informaron también que solicitaron revisar las grabaciones de las cámaras de videovigilancia del plantel para poder esclarecer lo ocurrido. Sin embargo, pues aseguraron que inicialmente no se les permitió el acceso como tal a este material, por lo que presentaron una solicitud formal ante la Dirección General de la institución. Y como medida de protesta, varios padres decidieron no enviar a sus hijos pues a las clases hasta que las autoridades correspondientes esclarezcan esta situación. Además, también pidieron que la SEP pues revise los protocolos de atención del mismo colegio y también la actuación del personal involucrado. Eso con el fin de proteger la integridad física y emocional de los menores. Y tras esta manifestación, los tutores acudieron al Ministerio Público también para poder presentar pues una denuncia formal y también solicitar el inicio de una carpeta de investigación sobre los hechos que se denunciaron. Pues bien, finalmente, y de esta manera fue lo que ocurrió, donde padres protestaron en el preescolar ahí en Tizayuca por este presunto maltrato a alumnos. Y aparte, pues estamos hablando de pues niños tan chiquitos, ¿no? O sea, que de repente pues sí les cuesta diferenciar entre lo bueno, lo malo. Y como padres de familia, obviamente sí se tiene la obligación de checar qué es lo que está sucediendo, y por supuesto también los padres de familia tienen el derecho completamente pues de saber qué es lo que ocurre precisamente con sus hijos. Yes.
0: Efectivamente, Isa, y pues estamos hablando también de un tema sumamente delicado, en donde por supuesto se van a tener que seguir los protocolos correspondientes por parte también de la Secretaría de Educación Pública del Estado de Hidalgo. Vamos a esperar también el posicionamiento, vamos a ver qué es lo que ocurre, porque por lo que nos narrabas, al menos 5 casos, ¿no? Es lo Exacto. que presuntamente se estaría denunciando, así que vamos a esperar también el posicionamiento por parte de las autoridades.
1: Exactamente, Jess, vamos a esperar. Y aparte, pues no sería, lamentablemente no es el único caso que ha ocurrido. Digo, no nos vamos a centrar en Tizayuca, Jess, yo creo que sí nos podemos centrar en diferentes puntos e incluso en todo el país, que lamentablemente es algo muy recurrente aún. Y de verdad, aquí lo importante también es enseñarle a los pequeñitos qué es lo que no debemos permitir, o sea, realmente qué es lo que inmediatamente y absolutamente todo, enseñarles también a que todo le deben contar pues a sus cuidadores, en este caso, por ejemplo, a mamá, a papá, a la tía, al tío, a las personas que los cuiden finalmente, o las personas responsables.
0: Así es, tener esa confianza con nuestros hijos va a ser también muy importante, y bueno, pues por parte de las autoridades también realizar las investigaciones correspondientes para atender esta situación que, repetimos, es muy delicada.
1: Es correcto. Bien, Jess, ¿te parece si nos damos una pausa?
0: Hacemos pausa, ya son las 2 de la tarde con 20 minutos y regresamos en momentos con más información.
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2: Son las 2 con 21 minutos. La temperatura cambia, pero tú sigues en Ultra 102.9 FM, 19 grados centígrados.
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6: Ya en ese momento, las 2:24 p.m. Y estamos de vuelta en esta segunda emisión de Ultra Noticias Hidalgo. Y pues, en ese momento yo creo que nos vamos a enlazar directamente con nuestro compañero Daniel Martínez, ¿verdad?
7: Así es, nos vamos directamente con nuestro compañero Daniel Martínez, pero no sé, Diana, si ya esté en la línea.
8: Sí, es Jessy, ya el licenciado Daniel Martínez está en la línea.
7: Adelante, entonces nos vamos directamente con él.
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6: Daniel, te saludamos. Muy buena tarde. Ahora sí, pues hacemos enlace contigo para que nos platiques en esta tarde de un tema, vaya, que sí es bastante importante respecto a la Procuraduría Municipal aquí en Tulancingo para protección de niñas, niños y adolescentes, que quedó formalmente establecida en sus operaciones a partir pues de el día de hoy, 7 de julio, tenemos entendido, ¿verdad? Muy buena tarde, Daniel.
7: ¿Daniel?
6: Parece que se nos cortó la comunicación con nuestro compañero Daniel Martínez. Vamos a ver si en un momentito más tenemos éxito con él, porque vaya, sí es un tema bastante importante, Jess. Obviamente todo esto se llevó con un protocolo muy, muy específico, con la presencia de Eda Viterramos, quien es presidenta del patronato del sistema DIF aquí en el estado de Hidalgo, Jess.
7: Así es, y sobre todo también que pues este tema va en favor de las infancias, así que pues ojalá podamos establecer comunicación pronto con nuestro compañero Daniel Martínez, que al parecer ya se encuentra en línea, ¿verdad?
6: Es correcto, ya se encuentra en línea. Daniel, ahora sí te saludamos, esperamos tener éxito en esta comunicación. Muy buena tarde.
9: Buena tarde, Isayet.
6: No, me parece que otra vez se cortó la llamada, esperemos que... Sí, quizá esté en algún punto donde no hay mucha recepción, entonces vaya, ese sería el detalle con nuestro compañero Daniel Martínez. Vamos a ver qué es lo que ocurre en un momentito más y pues estaremos ahí al pendiente. Y sí, ya es porque digo, realmente es un tema bastante importante y aparte que ya se haga de manera oficial está bastante bien. Ahora sí, Daniel, a ver si tenemos éxito en esta ocasión.
9: A ver si la persona es la vencida.
6: A ver si, me parece que te encuentras en movimiento, ¿verdad?
9: No, estoy justito a las afueras de Presidencia Municipal. En estos momentos finalizó el evento con el cual ya se instala formalmente la Procuraduría Municipal de Protección a Niñas, Niñas y Adolescentes. Este evento, que fue encabezado por la presidenta del Patronato del Sistema DIF Hidalgo, Eda Viterramos, en acompañamiento con la presidenta de Tulancingo, Lorena García Cáceres, en donde en principio señaló algo bien importante que creo que no habíamos aclarado puntualmente y va a ser muy, muy, muy importante, Isayet. El tema de crear la Procuraduría es para que se dejen de estar tirando la bolita a diferentes instituciones, sobre todo ante el creciente número de casos de situaciones legales hacia niñas, niños y adolescentes. Ahí les va cuál es el top 3 de delitos que están más registrados. Violencia, sobre todo de tipo sexual, violencia de tipo físico hacia niños y adolescentes, así como maltrato emocional, son los tres que más se han encontrado en la región de Tulancingo, situación que es muy semejante a lo que ocurre en otros espacios del estado de Hidalgo. De hecho, Vite Ramos dio un dato bien importante, la creación de la transición de lo que fueron en su momento los espacios de atención a niñas y niños y adolescentes hacia procuradurías municipales, tiene que ver con el creciente número de abusos que se han encontrado de este tipo. Entonces, resulta que la casa, ya te lo había comentado aquí la directora ejecutiva de disciplina, Isa, por ejemplo, que es creciente el número de niñas y adolescentes que no se sienten seguros en sus hogares, y han encontrado que un importante porcentaje de los delitos hacia este sector de la población precisamente inicia en los hogares, es decir, de parte de quien tendría que protegerlos. A partir de ello, en el año 2025 fue cuando se comenzó a trabajar una reforma de tal manera que cada municipio tuviera su propia procuraduría de atención a niñas, niños y adolescentes. ¿Con qué finalidad? Con el asunto de que puedas agilizar la atención legal hacia este sector de la población. En todo caso, lo que encontrábamos, por ejemplo, era el asunto de que se tiraban la bolita, las unidades de especialmente cuando me toca descontar a la Secretaría de Atención a Niñas, Niñas y Adolescentes del Gobierno del Estado, y la Secretaría decía, no le toca al Ministerio Público, no, el Ministerio Público decía, le toca a la institución. Aquí va a quedar claro que la Procuraduría y las Procuradurías Municipales, como es el caso de Tulancingo, el resto de los 73 municipios del Estado de Hidalgo, tendrán que ser los primeros en atender las denuncias que se presenten, y de acuerdo a los testimoniales, las pruebas, lo que se vaya presentando, los casos se pasarán entonces al Ministerio Público. De hecho, en entrevista se le cuestionó a la presidenta del Patronato del Sistema de Hidalgo, David Ramos, cómo hacerle para que los ministerios públicos acepten los casos en los que están implicados este sector de la población, las niñas, los niños y los adolescentes, porque no le quieren entrar, y eso es una cuestión que hemos visto, Isa, y es, no le quieren entrar a los ministerios públicos cuando se habla de casos, por ejemplo, sobre todo de casos de abuso sexual hacia este tipo de población, a lo cual la presidenta del patronato dijo, al final de cuentas, lo que tenemos que hacer es educarlos, y educarlos significa capacitarlos en este sentido, y capacitarlos también significa que deben de atender estos casos, no porque estén haciendo un favor, sino porque es la obligación de los ministerios públicos el atender estas situaciones. En primerísimo lugar, lo que quiero destacar, Isa, Jess, compañeras, es de que estas procuradurías están diseñadas para que ya no se estén tirando la bolita, para que le den la atención principal de primera instancia a quienes requieren este tipo de atenciones, para que yo no esté pimponeando, pues. Su servidor le preguntó a la presidenta del Sistema Digital alguna cuestión que platicó con ustedes en su momento, Rafael Castellán, integrante de la Red de la Defensa por los

0: la red de, por la defensa de los derechos de las infancias, en cuanto a que si no hay presupuesto, pues sería una simulación el funcionamiento de estas propiedades municipales, perdón, a lo cual Vicente Ramos señaló de que no se trata de ninguna simulación, que los municipios ya cuentan con sus tienes de primer contacto y lo que se está haciendo es darle armas jurídicas, planteamiento jurídico para que puedan realizar sus labores con mayor fortaleza y que puedan acudir a otras instituciones como los ministerios públicos para darle seguimiento y sobre todo insistir en este tema con el Kimiki Isaye, que ya no se estén tirando la bolita, que ya no digan que no les corresponde cuando hay una correspondencia y de ahí tiene que haber una atención en la siguiente instancia.
1: Daniel, muy buenas tardes, antes que nada, y efectivamente, pues aquí lo importante será, como ya lo comentaban en parte de su discurso, que no sea una procuraduría de escritorio, sino que también se lleve la atención hasta donde se necesite, hasta donde exista una posible vulneración de derechos, pues que haya una coordinación incluso con instituciones educativas, instituciones de salud, autoridades de seguridad, incluso el propio DIF, Daniel.
0: Fíjate, y es muy buena tarde nuevamente. Fíjate que tengo por aquí el dato que está ofreciendo la titular de esta propiedad municipal de atención a niñas, niños y adolescentes en Tulancingo, Lorena Elizabeth Barranco Licona, que señala que 7 de cada 10 casos antes de entrar en funcionamiento esta nueva procuraduría de atención a niñas, niños y adolescentes en Tulancingo, 7 de cada 10 denuncias presentadas en donde estén implicada la integridad física y emocional de este sector de la población no tenían seguimiento o de plano no se levantaba la denuncia ayer.
2: Oye, perdón, Daniel, nada más para hacer el comentario, pues eso que nos estás platicando de verdad es una buena noticia porque pues ya, o sea, oficialmente Tulancingo cuenta con esta Procuraduría Municipal para Protección de Niñas, Niños y Adolescentes y aparte de que acerca los servicios a las familias, pues permite atender con mayor rapidez los casos que existe pues en algún punto, ¿no?, del municipio. Digo, pero yo creo que no basta tampoco con inaugurar pues como tal un espacio o hacer como tal un acto protocolario. Aquí lo importante es, habría que ver si cuenta pues obviamente también con el personal suficiente, con los especialistas, con el presupuesto y capacidad también de respuesta. Yo creo que esos puntos había que analizarlos y checarlos, Daniel.
0: Fíjate que Vicente Ramos señaló de que se ha hecho la inspección con las procuradurías que ya han sido, que ya están entrando formalmente en trabajos, van 15 hasta el momento del estado de Hidalgo, 15 de un total de 54 que se tienen en primera etapa para llegar a los 84 finalmente, que es en unos municipios del estado de Hidalgo, y señala Vicente Ramos que cuentan con el personal suficiente en estos espacios, que lo que si estas procuradurías municipales desean fortalecer y contratar más personal, pues ya quedará a criterio de cada uno de los municipios de Peña.
2: Okay, bien, pues Daniel, te agradecemos muchísimo por la información muy útil, por supuesto, y pues estamos en contacto por cualquier cosa, ¿te parece?
0: Por supuesto, nada más déjame rematar con una idea final que también claro. Se ofreció en esta presentación, para que quede muy clarito, si Pina previene los temas de violencia y de atención de violencia a niñas, niños y adolescentes, la Procuraduría va atender los casos, las denuncias, y por lo tanto ya no se deberán de generar confusiones en estos temas.
2: Okay, Daniel, pues muchísimas gracias por la información. Ahora sí que estamos al pendiente nuevamente.
0: A sus órdenes, como siempre, que tengan buena tarde.
2: Gracias, Daniel. Muchas gracias, igualmente. Excelente.
0: Para servirle. Hasta luego.
2: Bien, pues ahí está. Oye, ya es una pues buena noticia, como lo decía hace un momento, pero digo, finalmente también, Jess, había que checar, bueno, todo lo que pasa detrás de, y pues que realmente, ¿no?, digo, se dé la atención que se espera, y sobre todo también que existe esa difusión, pues, ahora sí que a lo largo y a lo ancho de Tulancingo, Jess.
1: Efectivamente, Isa, y sobre todo que esta instancia pueda reducir los tiempos de respuesta, facilitar incluso que las familias puedan acceder a estos servicios sin tener la necesidad de trasladarse a otras ciudades, que además se cuente con personal especializado, que esté capacitado, que dé respuesta y seguimiento efectivo a cada caso, porque estamos hablando también de temas delicados, entonces pues esperemos que de verdad cumpla sus objetivos.
2: Exactamente, pues bien, ahí está el tema. Mientras tanto, nos vamos con otra información, siendo ya las 2 de la tarde con 35 minutos.
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2: Pues bien, nos vamos con más información y pues continuamos con temas de seguridad pública que se quedaron pendientes. Bueno, nos vamos con el atropellamiento a 3 peatones en el centro de Pachuca. Fueron 3 personas que resultaron lesionadas luego de ser impactadas por una unidad de transporte público de la ruta 11 de Julio Centro cuando cruzaban una calle en la zona centro de Pachuca. Ese accidente ocurrió junto a la iglesia de la Asunción, a un costado de la Plaza Constitución, uno de los puntos con mayor circulación de peatones y vehículos también en la capital hidalguense. Cámaras de videovigilancia captaron el momento en el que la combi avanza y embiste a 3 personas mientras pues ellos atravesaban la vialidad. Y pues el video comenzó a difundirse a través de las redes sociales, donde usuarios manifestaron preocupación por este tipo de hechos en el primer cuadro de la ciudad. Y de acuerdo con información preliminar, entre los lesionados se encuentra un hombre de 44 años y 2 mujeres de 40 y 60 años, quienes recibieron atención médica en el lugar por parte de paramédicos, y hasta el momento las autoridades no han informado sobre la gravedad de sus lesiones, ni si fue necesario trasladarlos a un hospital. Y pues tras el reporte al número de emergencias, al sitio acudieron elementos de Protección Civil, servicios prehospitalarios y también corporaciones de seguridad para poder brindar auxilio a las víctimas y resguardar la zona, lo que provocó pues afectaciones momentáneas también a la circulación vehicular. De hecho, el conductor de la unidad, un hombre de 49 años, fue detenido por elementos de la Policía Municipal de Pachuca y quedó a disposición de las autoridades competentes, que serían las encargadas de determinar las causas del accidente y definir de esta manera las responsabilidades correspondientes. Eso fue lo que sucedió. Y de ahí, Jess, platícanos respecto a 4 personas que son detenidas en distintos operativos de seguridad realizados aquí en el estado de Hidalgo.
1: Así es, Isa, fueron elementos de la Secretaría de Seguridad Pública del estado, los cuales realizaron acciones simultáneas en los municipios de Tula de Allende, en Actopan y también en Tizayuca. De acuerdo con las autoridades, derivaron en la detención de 4 personas presuntamente relacionadas con delitos contra la salud y robo. En Tula de Allende, durante un recorrido de vigilancia en la colonia Benito Juárez, policías estatales detectaron a un hombre y una mujer que intentaron evitar la presencia de los agentes mientras viajaban en un automóvil. Al realizar una revisión, localizaron un arma de fuego corta, 3 cargadores y 16 cartuchos útiles. Además, fueron aseguradas 76 dosis de marihuana, 161 dosis de una sustancia con características de cocaína, 87 dosis de la droga conocida como piedra y 5 pipas que presuntamente eran utilizadas para el consumo de narcóticos. En acciones desarrolladas de manera paralela en Actopan y Tizayuca, corporaciones del mando coordinado atendieron reportes que recibieron a través del número de emergencia, el 911, logrando la captura de 2 hombres señalados por su probable participación en robos cometidos contra tiendas de conveniencia. Durante estas intervenciones también fueron recuperadas mercancía con reporte de robo y se aseguraron 5,200 pesos en efectivo y otra arma de fuego corta. Las 4 personas detenidas, así como las armas, el dinero, la droga y los demás objetos asegurados, quedaron a disposición del Ministerio Público, instancia encargada de continuar con las investigaciones y definir su situación legal. Y bueno, pues Isa, prácticamente esto fue lo que sucedió, repito, en estos operativos que se están realizando por parte de elementos de seguridad pública, y fueron operativos simultáneos tanto en Tula de Allende como en Actopan y también en Tizayuca.
2: Oye, Jessia, y aparte que Tula de Allende pues sigue sin pasarla bien, o sea, realmente no le están pasando bien respecto a seguridad pública. Digo, no vamos a decir que en los demás puntos o en las demás regiones pues todo es tranquilidad y todo está bien, no. Pero de verdad, Tula, la región Tula, de manera particular, pues sí, vaya, ha tenido algunas complicaciones. Yo creo que en el último año, Jess, yo creo que sí, ¿eh?
1: Sí, en el último año, lo que va de este 2026, se ha complicado el tema de la seguridad. Incluso hemos hablado que pues prácticamente existen operativos allá en esa zona derivado de las del aumento de la inseguridad. Y bueno, pues esto es lo que se da a conocer y también son los resultados de estos operativos.
2: Exactamente, pues bien, ahí está. Oigan, antes de irnos a pausa, si usted se está preguntando cómo va el partido de Suiza contra Colombia, van 0-0. Bueno, pues yo creo que ya también es bien sabido que Argentina ganó hace hace algún momento, bueno, hace algún momento, ¿no? Poquito antes del mediodía, 3-2. Entonces, bien, pues ahí está yo por para

0: todas las personas que se estaban preguntando respecto a este partido. Minuto 39 en ese momento. Ahora sí que el marcador está a 0-0. Suiza contra Colombia. Ahora sí que usted, ¿cuál, qué equipo, qué selección cree que va a pasar? Pues bien, ahí está. Oigan, ya ahora sí, 2:40 PM, vamos a hacer una pausa y en un momento más regresamos con más información.
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5: Son las 2:41. La temperatura cambia, pero tú sigues en Ultra 102.9 FM, 19 grados centígrados.
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0: Ya en ese momento, las 2:43 PM, estamos de vuelta en esta segunda emisión de Ultra Noticias Hidalgo. Oiga, resulta que lo que va del gobierno encabezado por Julio Menchaca Salazar, la Secretaría de la Contraloría de Hidalgo ha impuesto 727 sanciones a servidores públicos del Poder Ejecutivo, entre las que destaca una sola destitución y 18 supervisiones. Hecho todo esto, lo informó el titular de la dependencia. Estamos hablando de Álvaro Bardales Ramírez. El funcionario, de hecho, detalló que las medidas disciplinarias aplicadas incluyen 302 amonestaciones privadas, 171 amonestaciones públicas, 235 inhabilitaciones, también 18 suspensiones y únicamente un caso de destitución. Explicó que cada una de estas sanciones queda asentada también de forma permanente en el historial laboral de los servidores públicos involucrados. Asimismo, señaló que la Contraloría ha promovido 30 procedimientos, esto por presuntas faltas administrativas graves, ante el Tribunal de Justicia Administrativa, organismo que sería el responsable de resolver cada uno de los casos y en su caso también imponer las sanciones correspondientes. Por su parte, Bardales Ramírez añadió que algunos expedientes también fueron canalizados a la Procuraduría General de Justicia del Estado de Hidalgo, debido a que podrían derivar en responsabilidades penales, aunque no dio a conocer como tal cuántos asuntos fueron enviados como tal. Entonces, respecto a las sanciones también contra la

0: Lo han mencionado que van a seguir hasta ahora sí que hasta que culmine, y pues siguen saliendo datos, siguen saliendo pues de más información, así que pues al parecer va a haber tema para rato, Isa.
1: Es correcto, Jess, y de ahí nos vamos con los municipios de Hidalgo que se estarían sumando a un acuerdo para poder fortalecer comercios y economía local. Este dato que también está bastante interesante, Jess.
0: Sí, y es que tiene el objetivo de impulsar el desarrollo económico y mejorar las condiciones para los pequeños negocios, la Confederación de Cámaras Nacionales de Comercio, Servicios y Turismo, la Concanaco Servitur, que formalizó ya en Pachuca un acuerdo de colaboración con autoridades municipales de la capital hidalguense y de distintos pueblos mágicos de la entidad. El presidente nacional del organismo, Octavio de la Torre Estéfano, explicó que el llamado Pacto por la Prosperidad, la Justicia Económica y la Seguridad estaría buscando fortalecer principalmente a las familias mediante acciones enfocadas en la seguridad, el acceso al financiamiento y la simplificación de trámites para quienes emprendan o mantengan un negocio. Indicó que la estrategia también contempla incentivar la formalización de comercios, promover la digitalización, ampliar la inclusión financiera, facilitar el acceso a la seguridad social para las familias emprendedoras, respaldar la actividad económica y también fomentar
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0: de productos y servicios locales. De la Torre Estéfano señaló que la intención es extender este acuerdo a todos los municipios del país, incluidos los 84 ayuntamientos de Hidalgo, como parte de una iniciativa nacional que ya ha sido presentada en otras ciudades de México. Durante la firma, el presidente municipal de Pachuca, Jorge Reyes Hernández, aseguró que su administración continuará trabajando de manera coordinada con el sector empresarial para fortalecer a los pequeños y medianos comercios. El edil destacó que el municipio agilizó el proceso para obtener licencias de funcionamiento, concentrando los trámites en un solo espacio, con el fin de facilitar la apertura y la operación de nuevos establecimientos, así como la generación de empleos. Además de Pachuca, el pacto se incorporaron autoridades y representantes de los municipios de Mineral del Monte, de Mineral El Chico, Huasca de Ocampo, Huichapan, Tecozautla, Simapán, Zempoala y Metztitlán. Y bueno, pues finalmente lo que quieren hacer es fortalecer el comercio. Sabemos que pues es un detonante, sobre todo para estos pueblos mágicos, es fundamental, y pues también para brindar un mejor servicio para las personas que visiten los diferentes pueblos mágicos del estado de Hidalgo.
1: Es correcto, Jesse. Y aparte este tipo de acuerdos de alguna forma sí suenan positivos, porque pues ponen sobre la mesa temas que realmente preocupen a los pequeños comerciantes, que estamos hablando de la inseguridad, por ejemplo, que mencionabas, el exceso de trámites y la falta también de financiamiento. Y pues en Hidalgo lo sabemos perfectamente, gran parte de la economía depende pues de los negocios familiares, por lo que pues cualquier estrategia para fortalecerlos puede traducirse pues en más empleos, mayor actividad económica, pero sí, el verdadero reto no está en la firma del convenio, sino en los resultados, ¿no? Entonces, los comerciantes pues están esperando que la simplificación de estos trámites sea una realidad, que los créditos también sean accesibles y que exista también mayor seguridad para poder trabajar, ¿no, ellos?
0: Así es, y sobre todo, como lo decías, Isa, que tanto los comerciantes obtengan beneficios como también las personas que acuden también y pues puedan brindar un mejor servicio. Y bueno, pues finalmente mencionan, esperamos que estos acuerdos y estos beneficios no solo se queden para los municipios que son pueblos mágicos, ¿no?, del estado de Hidalgo, sino que se puedan extender incluso a los 84 ayuntamientos del estado de Hidalgo, para que sea pues una iniciativa que de hecho ya se ha presentado en otras ciudades.
1: Es correcto, y aparte si este pacto ya se queda únicamente en el discurso, pues va a tener poco impacto, o sea, eso nos queda bastante claro, pero si las acciones llegan a los municipios y benefician también directamente pues a quienes todos los días se levantan temprano, que levantan la cortina de su negocio, pues entonces sí, podría representar un cambio importante para la economía local, que eso es lo que se está buscando, ellos.
0: Así es, finalmente es lo que se quiere, y repetimos, pues sobre todo porque es muy, muy importante la economía, el comercio para estos pueblos mágicos. Así que, bueno, pues ahí está la información, ahí está el dato también, Isa.
1: Es correcto. Muchísimas gracias, Jess. ¿Te parece si nos vamos a otros datos?
0: Nos vamos a más información, siendo las 2 de la tarde con 50 minutos. Información nacional.
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1: Exactamente, porque la presidenta de México, Claudia Sheinbaum Pardo, aseguró que

0: Su administración no mantiene ningún tipo de acuerdo con grupos de la delincuencia organizada y afirmó también que la estrategia de seguridad del gobierno federal se sustenta en la aplicación de la ley y el combate directo a la criminalidad. De hecho, y durante su conferencia de prensa matutina, la mandataria pues señaló que las acciones emprendidas por el Gabinete de Seguridad han permitido obtener resultados en las entidades como Sinaloa, donde dijo pues se ha detenido a 2.540 personas relacionadas con delitos de alto impacto, y también se ha registrado una disminución del 40% en los homicidios dolosos, de acuerdo con información y datos que la misma federación tiene. Pero bien, la titular del Ejecutivo Federal enfatizó que su gobierno no va a negociar con organizaciones criminales bajo ninguna circunstancia, y sostuvo también que esa postura ha permanecido también firme desde el inicio de su gestión. En otro tema, Sheinbaum hizo referencia al caso Ismael El Mayo Zambada y a las distintas versiones que han surgido sobre su traslado a Estados Unidos, y pues recordó también que en un primer momento el entonces embajador de ese país en México, Ken Salazar, aseguró que ninguna agencia estadounidense había intervenido en este operativo. No obstante, indicó también que posteriormente una de las aeronaves presuntamente utilizadas fue presentada en una exhibición donde el Buró Federal de Investigaciones, estamos hablando del FBI, pues atribuye a esa corporación la operación, situación que consideró representa una pues contradicción respecto a la información difundida anteriormente. Pero de alguna forma sí, la presidenta reiteró que su administración tampoco establece acuerdos con personas involucradas en delitos de corrupción o de cuello blanco, y afirmó también que la honestidad y el cumplimiento de la ley pues son principios que guían las acciones del gobierno federal. Pero bien, finalmente señaló que las diferencias en las versiones oficiales sobre el caso, bueno, sobre este caso, son un tema relevante dentro de la relación entre México y Estados Unidos, al poner en duda la claridad sobre una posible participación de autoridades estadounidenses en territorio mexicano. Esto es parte de lo que se tiene de información en Yes, y pues sigue la controversia respecto a Claudia Sheinbaum y el hecho de que se la ha pasado aclarando que pues cualquier pacto con el crimen organizado pues es completamente una mentira.
1: Sí, y es que Isa, pues sí llama también muchísimo la atención que todavía existen muchas dudas también respecto a la captura del Mayo. Entonces, la presidenta de México es precisamente pues lo que da a conocer en este informe, y en donde sigue pidiendo información también a Estados Unidos sobre su posible participación en la captura de Ismael El Mayo Zambada. Y bueno, pues finalmente ella menciona lo que se tiene hasta el momento, pero todavía existen muchísimas dudas.
0: Es correcto, oye, es así como lo acabas de mencionar. Y pues bien, hasta ahí el tema y hasta ahí la información. Ya estamos prácticamente en la recta final de esta segunda emisión, Jess.
1: Así es, prácticamente ya estamos finalizando este espacio. Vamos a darle salida a los últimos reportes. Agradecemos, como siempre, su confianza y preferencia. Nos dicen, nos comenta una persona, dice: me salieron unas ronchitas en cabeza y cuerpo, son pocas, será sarampión. Le recomendamos que acuda directamente con su pues médico, médica más cercana, porque sí es importante que se atienda. Es pues una situación de salud en donde sí lo más adecuado sería que acudiera directamente. También nos dicen que en Jardines del Sur hay muchos terrenos baldíos, están infestados de ratas que después se meten a los domicilios. Ahí está también el llamado de atención. Estamos pasando su reporte al aire. Y bueno, Isa, ahora sí ya nos despedimos de esta segunda edición de Ultranoticias Hidalgo. Le deseamos que tenga una excelente tarde de martes. Les deseamos, si está comiendo, también que tenga muy buen provecho, y el día de mañana, en punto de las 8, lo esperamos también en la primera edición de Ultranoticias.
0: Es correcto, Jess, muchísimas gracias. Gracias a todo el auditorio. Quédese con Diana, con Héctor, con la buena música a través de esta frecuencia, y el agradecimiento en nombre del licenciado Eric García Ibarra, director general de Ultra 102.9. Pues que tenga una excelente tarde de martes 7 de julio, y pues le deseamos un excelente, aparte excelente tarde, también Vaya, que tome precauciones, parece que sí. Va a llover. Bueno, es que diario tenemos pronóstico de lluvia, entonces, pues más vale siempre salir de casa preparados, porque tan solo durante toda esta semana, pues sí, habrá lluvia importante, sobre todo por las tardes. Ya 2 de la tarde con 56, muchísimas gracias y ahora sí, hasta mañana.

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4: Son las 2:57. La temperatura cambia, pero tú sigues en Ultra 102.9 FM, 19 grados centígrados.
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11: Hola, hola, ¿cómo está todo nuestro radio escuchas? Espero que estén súper bien en este ya martes. Martes 7 de julio y es un martes, bueno, súper lindo, muy bonito, con un clima padrísimo en Tulancingo, 18 grados centígrados en este momento, pero que, pues la verdad, el clima se siente súper a gusto.
12: Exactamente, y oye, qué mejor que todavía pasarla con buena música de aquí hasta las 6 de la tarde. Recuerda que te puedes poner en contacto con nosotros al teléfono 775-771-1029 o a los teléfonos en cabina 75-311-10 y 75-5-1029.
11: Así es. Bueno, y pues mi nombre es Yana Montiel, te acompaño hasta las 6 de la tarde, al igual que por acá en la silla
12: está Héctor Rivera.

0: Muy bien, y estamos de regreso. El día de hoy les vamos a estar platicando de un tema que tenemos muy interesante. Y es que vamos a estar hablando el día de hoy. Héctor Rivera trae el tema. Y el tema de hoy, ya saben, es sobre qué te sucedió, qué te sucederá hoy, mañana, ayer, pasado mañana. Así que, ¿qué vamos a hablar hoy, Rivers?
1: Hoy quiero que platiquemos de algo que bueno, no platicaste eso, pero fue en la noche. Fíjate que en el espacio de cómplices me llegó una petición musical de una canción que me dijeron, oye, me encantaría escucharla porque esta canción fue el vals de mi boda. Okay. Y dije, ok, va, está bien. Era la canción de Te Amo de Alexander H.
0: Ok.
1: Y después dije, bueno, vamos a iniciar ahora con una canción que a mí me gustaría que fuera parte de mi boda. A lo mejor no el vals, no lo sé.
0: Eso ya hablamos, ¿no?
1: No.
0: Sí.
1: No.
0: Que hasta yo les dije que quería la canción de...
1: Pero eso fue de canción perfecta para una tardecita nublada. Canción perfecta para el solecito. Ahora yo les quiero preguntar, si ya se casaron, ¿cuál fue la canción que abrió su vals o con la cual entraron a la iglesia? Y si no se han casado, ¿qué canción les gustaría que sonara cuando entraran a la iglesia y se van a casar por la iglesia o en el vals de los novios?
0: Okay.
1: Tú ya has dicho una, pero no me acuerdo cuál es.
0: Yo la de la boda del Huitlacoche.
1: Ándale, creo que era eso, para entrar a la iglesia.
0: Claro, obviamente. Aquí, puro mexa mexicano.
1: No, ya, a ver, espérame. Sí me acuerdo de la que habías dicho. Era
0: es de
1: grupo...
0: Sí, es de un grupo norteño, de banda, pues.
1: ¿Pesado?
0: Pesado.
1: Grupo pesado, lo de... 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
0: hasta las nubes. Y me entregaré.
1: Esa para la boda, para la fiesta,
0: sí,
1: ¿no? Y para entrar a la iglesia.
0: Para el vals, tipo vals.
1: Tipo vals. Y para entrar a la iglesia, la típica del
0: Yo sí.
1: Con
0: y que huelen como
1: mariposas, palomas.
0: La mariposa del barrio. No, que caigan pétalos blancos de la parte de arriba. ¿Cómo quién sabe, pero que caigan?
1: ¿Cómo sería tu boda ideal, Jan?
0: Ay, sería hermosa. Estoy como entre un poco una hacienda y un poco como, ejemplo, llegar con caballos, ese estilo, ¿sabes?
1: Okay, como Selena Quintanilla en un concierto.
0: No, como, o sea, en una hacienda así linda, no la quiero para tanta gente. Me he visualizado una boda con muy pocas personas, o sea, muy pocas. La quiero con telas. Así telas. Que haya telas. Que no sea como el típico, que no sea como el típico salón encerrado. No me veo en un salón encerrado, sino es como que, te digo, a lo mejor como una tipo que lleguen caballos, una haciendita. Y en un jardín, y los que arman las fiestas, ese estilo que ves que ponen ya todo como tipo encarpado, pero obviamente no es una carpa, pero de telas, o sea, en telas, súper alto y así como el estudio al que vamos a hacer cuenta, pero hace cuenta en el techo más grande, algo así.
1: Fíjate que no fue la boda de mi prima Miriam, creo que se llama, no me acuerdo muy bien. Y fue en una, pues sí, era un salón al aire libre, no era una escena, era un salón al aire libre, pero igual era como una carpa grandísima. Con muchas telas.
0: Ajá, es que eso está súper de moda. O sea, no es tal cual una carpa, obviamente, ¿no?
1: No.
0: Pero lo tipo en carpa.
1: Una estructura.
0: Sí, eso está súper en tendencia.
1: Se veía muy padre. Aparte que hacía muchísimo calor. Sí. Íbamos, mi familia, ya te he comentado, desde Pahuatlán. Íbamos muchos como con guayaberitas. Muy padres. Todo súper fresco.
0: Yo me he visto, así te digo, como en un estilo hacienda o en la playa con ese estilo. Y lo veo todo con muchos detalles. O sea. Lo viste en mi cumpleaños, soy de mucho de detallitos.
1: Sí.
0: ¿Qué? ¿Por qué me haces esa cara?
1: No, es que de verdad sí veo que es súper detallista, vamos a llamarlo de esa manera.
0: Sí, cañón.
1: Me queda totalmente claro.
0: ¿Por qué?
1: Totalmente claro, amigos, de verdad.
0: ¿Por qué?
1: Me tocó ser parte del staff.
0: Sí.
1: Del staff organizador de los 26 de Dianita. A la mecha, ¿eh?
0: ¿Pero por qué?
1: Ya compré esto para que esto sea así, así, así. Ah, ok, está bien. Oye, quiero que me ayudes a hacer esto, pero lo quiero así, así, así, así. Ah, mira, ¿te parece bien así? No me gustó. A ver, mejor ponle esto, mejor ponle el otro.
0: La invitación, ¿te acuerdas?
1: La invitación.
0: La invitación la terminé haciendo yo.
1: que era una invitación, que si los juegos, que si el portaplatos, que si aparte un nombre para el tapetito, uh-huh, que si esto, que si lo otro, que si va a haber tatuajes, que si va a haber stickers, que si va a haber lienzos para poder pintar, etcétera. O sea, un buen de cosas que yo dije, ¿en qué momento?
0: Y fue sencillo.
1: Ah, sí, bueno. Bueno, vale.
0: Sí. No, o sea, real. Porque yo me veo así, pero imagínate, ejemplo, en mi baby shower. Uf.
1: Ah, la mente.
0: No. O sea, yo me veo haciendo muchas más cosas. O en un cumpleaños de mis hijos futuros, sí voy a ser muy meticulosa. O sea,
1: súper adornitos.
0: Sí, todo súper lindo. Pero bueno, mi boda igual lo veo así, ¿sabes? O sea, como con muchos detallitos. Por eso no quiero tantos invitados, para que sea. Porque a veces invitas que a la vecina, a la amiga de tu mamá, y tú dices, es gente con la que ni convives. En eso sí estoy como muy consciente de que quiero algo muy pequeño. O sea, literal niños. Pequeño, te hablo de 50 personas, ¿eh? Más o menos.
1: ¿Niños?
0: Sí.
1: Niños, sí.
0: Uh-huh. Y vas a poner como un área para los niños.
1: Ok.
0: Sí. Me parece. ¿Tú? Bien. ¿Cómo sería tu boda ideal?
1: Mi boda.
0: Ya se va a casar el Huitlacoche.
1: A ver, mi boda ideal, yo creo
0: ya
1: que
0: quiero
1: sería...
0: boda, Rivera. Oye, tiene mucho. Ya cásense. La gente casi no se casa. Hacen bautizos, primeras comuniones. Pero yo quiero bodas, chihuahuas.
1: ¿Qué rollo? ¿Quién de los que nos anda sintonizando?
0: Se casa. Les caemos a su boda.
1: Para que mínimo nos inviten al pachangón. Uh-huh. Lleguemos si quieren desde la misa y ya de ahí nos vamos a la pachanga.
0: Claro. Pero bueno. Y somos de los que les llevamos regalo, no se preocupen. Sí, exactamente.
1: Mira, les vamos a llevar regalo. Uh-huh. Vamos a poner ambiente.
0: Ambiente.
1: ¿No? Vamos a bailar un buen.
0: Sí.
1: Vamos a comer un buen. Vamos a comer un buen pastelito.
0: No, súper ambientazo ponemos. Pero, decía cómo es tu boda ideal. Y que la gente nos cuente cómo sería su boda ideal o cómo fue su boda también.
1: Sí, su boda estaría súper padre. Sí. Mira, de rápido ya para irnos al corte comercial. Me gustaría igual una boda al aire libre. Uh-huh. No sé. Igual tengo esa cosquillita de hacerla en playa. Pero
0: sí.
1: Como no soy muy fan del calor,
0: ¿no?
1: Del bochorno y así, lo dudo. Pero estaría súper padre también vivir esa experiencia. Me gustaría que lo hiciera a lo mejor en, si es al aire libre, en algunas como cabañitas, poder rentar un espacio así para que igual poca gente, personas muy, muy, muy cercanas a mí, uh-huh, se puedan quedar sin ningún problema. Me gustaría eso. ¿Qué
0: canción?
1: Ándale,
0: en cabañitas igual estaría cool.
1: Uh-huh, exactamente. Rentar a lo mejor todo el, bueno, es que a lo mejor sería un buen gasto, pero bueno, es una boda.
0: Sí, ¿no? Claro.
1: Pero a lo mejor, no sé cómo decirlo, pero pues todas las cabañitas de que estén ahí para que todos se puedan quedar,
0: sí,
1: o los
0: sí,
1: que gusten quedarse, ¿no? Que me confirmen quién se queda, quién no, ajá, para que pues quien se vaya a pasar de copitas, pues
0: yo descanse, sí te confirmo, ¿no? De una vez.
1: Ah, bueno, ya está la cabañita de Montelita.
0: Ya.
1: Eso me gustaría que en mi canción estuviera alguna de Siddhartha, evidentemente. Tengo una, uh-huh, que se llama Cardúmenes.
0: Uh-huh, muy buena.
1: Esa me gustaría muchísimo. Pero aún no sé, porque igual habría que ver qué quiere la futura esposa.
0: Claro.
1: ¿Qué tal y no le gusta Siddhartha?
0: Sí, no. Diga, no manches, no voy a ser el oso. O se complemente bien contigo y diga, bueno, va.
1: Bueno, va, pon ese greñudo. Uh-huh. Hácemele un nudo.
0: Sí.
1: Pero sí, y de adornos, siento que me gustaría... Siento que sería muy minimalista. Tal vez no pondría tantos así adornitos, uh-huh, pero me gustaría que se fueran cosas como muy lindas o como muy de plantitas que me gustan mucho. Poner a lo mejor florecitas o alguna plantita como centro de mesa. Uh-huh. Sí me gustaría que fuera un pastelote. Un pastelote así grandísimo. Sí.
0: ¿Pero
1: sí,
0: grande en tarta o en pisos?
1: En pisos.
0: Sí, pero ya no está tan de moda, ¿no?
1: Grande la tarta. Y que se han hecho un buen... Es que en una ocasión fui a una boda, que igual fue muy pequeña, ajá, y dieron varios cupcakes.
0: Ok.
1: Y eran exactos... Bueno, sobraron algunos cuantos, pero para los invitados. Entonces, uh-huh, igual quiero, como van a ser pocos mis invitados, que cada quien tenga su pastelito aparte, un cupcake personalizado.
0: Ah, okay. En cupcakes.
1: Y aparte un pastel. Pues
0: sí, una tarta
1: más
0: grande.
1: Más grande, claro, exactamente. Entonces, okay, creo que por el momento, esa sería mi boda. Y mucho baile. Eso sí, yo quiero bailar ese día.
0: Mucho.
1: Mucho, hasta que me duelen las patas.
0: ¿Y serías de los de vamos a hacer juegos, todo eso?
1: Sí, Me gusta mucho esas actividades. Yo soy súper fan de los juegos de mesa. Súper.
0: Hola, juegos de mesa. No, ay, ni modo que en una boda pongas, vamos a hacer, ¿quién conoce más a los novios? No, ah, bueno, no. Pero, juegos, o sea, de, como en la víbora de la mar, ah, o claro, el de claro, la liga.
1: Es que como te digo que me gustaría que mi boda fuera igual, o sea, que hubiera cabañitas para que se quedara. Me gustaría después ya al final tener un momento pues ya más con amigos, o a lo mejor con alguna familia. Mi hermano, por ejemplo, que igual es mi mejor amigo. Y entre esos armar jueguitos. Dinámicas así interesantes. Pero para el resto de la boda sí me gustaría que lo típico, los típicos ritualitos que hacen, que si pase al novio, que este, la víbora de la mar, aventar la corbata, todo ese tipo de cositas, sí me gustaría.
0: ¿El del dinero lo haría? ¿Que les pegan el dinero?
1: No sé.
0: No, ese sí.
1: Estoy en duda. Estoy en duda. No lo descarto. Ya veremos la economía cómo está para ese entonces. Si no, pues si tocará decir, ¿no me quieres pegar un billetito?
0: No, está bien.
1: Un quiñones, de quiñones para arriba.
0: Cada quien sus gustos. Ay, muy bien. Pues que la gente nos cuente, ¿no? O sea, ¿cómo sería su boda ideal?
1: ¿O cómo fue?
0: O cómo fue. Y sobre todo que, bueno, no importa tanto lo extravagante, lo detalloso o así, digo, esas son nuestras bodas que quisiéramos, ahorita les vamos a platicar más, pero que si tú tuviste a lo mejor alguna boda sencilla, el chiste es que llegaste a esa parte, esa fase del matrimonio tan linda, tan bonita, que es el compromiso de una unión de dos personas que realmente se aman. Entonces creo que al llegar a ese paso ya es, híjole, una super ganancia, porque en la actualidad de verdad muy pocas personas llegan al matrimonio. Sí. ¿Cuántas personas no viven en una familia, con hijos, en una casa y no tienen un... O sea, no se han casado, pues.
1: Sí.
0: Y creo que eso no está tan cool. Entonces, el que ya se hayan casado, felicidades, de verdad.
1: Muchas felicidades, congratulations.

0: sessions y que nos digan cómo fue.
1: Cómo le hicieron también.
0: Uno, cómo le hicieron, ¿no? Y cuántos santos pusieron de cabeza.
1: Sí.
0: A cuántos le rezaron, cuántos embrujos o amarres hicieron.
1: Por favor.
0: Y que nos digan cómo fue su boda.
1: Así es, que nos platiquen. No. Oye, y nos vamos a ir un corte y regresamos.
0: Me parece perfecto.
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5: Son las 3:27. La temperatura cambia, pero tú sigues en Ultra 102.9 FM, 19 grados centígrados.
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9: Son las 3 con 42 minutos. La temperatura cambia, pero tú sigues en Ultra 102.9 FM, 19 grados centígrados.
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2: Son las 3:58. La temperatura cambia, pero tú sigues en Ultra 102.9 FM, 19 grados centígrados.
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0: Muy bien, ya estamos de regreso con ustedes aquí en la programación del 102.9. Y bueno, yo quiero el día de hoy que ustedes nos cuenten, pues, qué piensan de este tema. De hecho, ya tenemos por acá mensajes que están participando, por supuesto. Y hoy tuvimos una llamada de una persona, como le decía Héctor, de esas personas que son un ángel cuando te marcan. Muchísimas gracias a Cami, que nos marcó hace unos minutitos. Te mandamos un abrazo, Cami.
1: Exacto.
0: Y que, bueno, nos contó su experiencia de su boda y así. Muchas gracias. Heito dice, antes que nada, muy buenas tardes, señorita Dianita y Héctor. Cuídense mucho, bendiciones y saludos para Berito. Dicen también por acá, buenas tardes, yo quiero, bueno, es un reporte, que ahorita lo vamos a pasar, muchas gracias. Dicen, hola, buenas tardes, ¿me podrían decir el nombre de la canción que acaban de poner de Bruno Mars? Muchas gracias. 3:09 de la tarde pasó una de Bruno Mars que se llama Risk It All.
1: Ajá.
0: Que, bueno, ahorita de hecho le vamos a mandar la captura para que puedas escuchar esta canción. A ver, tenemos más mensajes, Riverita.
1: Exactamente, por acá dice Terminación 32. Hola, saludos, los escuchamos. Las fiestas ocupan mucha dedicación. Dianita, ya tienes todo organizado y creo te falta el novio.
0: Ya, sí, ya. Yo ya tengo más o menos como que todo. Ah, porque aparte, ejemplo, lo viste en mi cumpleaños, ¿no? De que quise lo del helicóptero, que la comida con mi familia, que la de pilates. ¿Qué otra cosa hice? Las vacaciones. Y en mi boda quiero algo similar. O sea, yo en mi boda quiero boda por la iglesia, boda civil... sencillas, o sea, a lo mejor la de iglesia y civil juntas, pero quiero una boda con chamanes en el cenote de Yucatán o de Cancún. Eso sí, pues nosotros así nada más solitos. Nosotros,
1: yo estás idealizando al novio.
0: Claro, de hecho, pero ya
1: lo tienes en la mente,
0: tengo mis características. Ay, sí, por favor.
1: Aprovechando que anda por acá. Ay, cerquita, lo vamos a llevar a los cenotes.
0: Ay, yo te llevo, chamanes, mi amor.
1: Entonces imagínate, ya tienes a Haaland ahí en los cenotes.
0: Ay, mi vida, pues, yo, de hecho.
1: Con los chamanes.
0: Ajá. Quiero lo de boda en el cenote chamánica y quiero una boda de elementos, que es igual, sería nada más él y yo, pero de elementos, así como ejemplo en un bosque, me imagino. Uh-huh. Y con una persona que lleve la ceremonia y que se haga con elementos. Elementos, haz de cuenta que, ejemplo, tienen, hay como que tienes que hacer ciertos pasos. Ejemplo, con el agua tienes que hacer como un cierto tipo de ritual. Luego, tienes que complementar todos los elementos. Con la tierra, ejemplo, a lo mejor plantar un árbol. No sé, cosas así. Con el agua hacer otra cosa. Una vez que complementas todos los elementos, que son los que te van a dar como que toda la fuerza en tu relación o en tu matrimonio, ya te casan esas personas que llevan esa ceremonia. Pero son ceremonias como tipo ancestrales, haz de cuenta, okay. Súper bonitas. Uh-huh. Quiero esas dos bodas más.
1: Entonces serían cuatro bodas.
0: Cuatro bodas. Pero dos privadas entre él y yo nada más. Y
1: el verdadero, me casé bien casada.
0: Ah, sí, aquí por todo. Por el agua, por el fuego, por el viento, por
1: por obligación, por amor.
0: Sí, por secuestro, chantaje, pero
1: por manipulación.
0: Sí, claro, obviamente.
1: No, pero igual está bien. En algún momento igual, como que tenía yo ganas de que mi boda sea así, como con un, no sé cómo llamarlo, una ceremonia espiritual.
0: Ah, ándale, espiritual.
1: No sé cómo se llame. ¿No?
0: Son bodas espirituales.
1: Ándale. Dice Rosy, hola, buenas tardes, saluditos desde Texcaltepec. Yo no me he casado, pero me gustaría bailar en el vals Only Love.
0: No,
1: linda tarde, saluditos y escuchándolos como todos los días, como siempre. Muchas gracias, Rosy, te mandamos un fuerte, fuerte abrazo. Y pues mira, puede que se llegue a dar, ¿no?
0: Uh-huh.
1: Tarde o temprano. Dice por acá, Huicho... Ay, ¿dónde está Huicho? Dice, un robo descarado de Argentina, ¿eh? Es el mejor jugador de la historia de Argentina y está justamente el presidente de los que organizan el torneo, la fiesta del fútbol.
0: Oye, ¿es que viste el partido?
1: No lo vi, pero pues tengo las actualizaciones constantes en el iPhone. Entonces me apareció que iban 2-0.
0: 2-0.
1: En el minuto...
0: Favor Egipto.
1: Ajá, pero ya en el segundo
0: minuto
1: tiempo,
0: como 69.
1: Ándale, y de momento 2-1.
0: Sí.
1: De momento... 2-2.
0: Ah, porque les anularon un gol a Egipto.
1: No manches.
0: Sí. Si no, aún así hubieran quedado empatados y se hubieran ido a penal. Pero les anularon un gol. Le sacaron tarjeta roja a Egipto. Le regalaron un penal a Messi.
1: No manches.
0: O sea, de verdad, de hecho, hay muchísimos posts ahorita de que de verdad, o sea, fue el descaro del mundial ahorita.
1: No manches. Totalmente. Tengo que ver los
0: Tienes que actualizarte. Porque de verdad que. Yo no le voy a ninguna de las dos selecciones, o bueno, los dos países, mejor dicho, pero de verdad que hasta te da coraje. Dices, ¿cómo puede al ojo del espectador ser tan corrupto un partido? Uh-huh. O sea, y ahí es como que dices, ah, ¿ya para qué veo el mundial si al final ya tienen sus ganadores, ¿no? O sus favoritos? Sí, está muy cañón.
1: Te voy a ver los highlights.
0: Tienes que verlos, de verdad que sí.
1: Pero sí, dije, no manches, ¿en qué momento? Pues iban 2-0 y ya en el segundo tiempo. Pero bueno, ¿de qué
0: 2-0 me y te digo, y le anularon un gol. Ya de ahí metieron 1-1 y luego otro y así.
1: Pero mira, ¿de qué me quejo? O sea, nosotros nos clavaron 2 en 3 minutos.
0: Sí, no manches, en 2 minutos.
1: Mejor cerramos el papoy.
0: Sí, pero bueno, ahorita yo lo único que sé es de que va a jugar mi esposo. Ya se está preparando, ¿eh?
1: Sí, tu esposo preparándose. Tiene que vengarnos.
0: Sí, por favor, mi vida, mi amor, si me escuchas en algún momento, tiene que vengarnos el sábado. Sí juega el sábado, ¿no?
1: Sí, creo que a las 3 de la tarde.
0: Ay, sí, es lo que vi, dije, no, no puede ser, pero bueno, ni modo. Tendré que ver la mitad de partido aquí en la estación.
1: Ni modo, hoy, ese sábado toca descanso, entonces... Ay. A ver, ¿qué dices que quieres que diga? ¿Qué quieres decir a Haaland? Mi amor, tienes que vengarnos.
0: Mi amor, véngate, por favor. No, mi amor, gana, nada más eso. Pero no, es tan humilde que él dice que él sabe que no va a ganar.
1: Dice, de Dianita para el Haaland.
0: Min kjære, vin. ¿De Noruega?
1: Sí.
0: ¿Y cómo se dice Isisi en Noruega?
1: Isisidro.
0: Isisidro.
1: Sí, en Noruega es así.
0: Hoy soy fall. Hoy soy fall.
1: Hoy soy fall.
0: Hoy soy fall. Y si Noruega.
1: Tienes que aprender noruego para irte con el Haaland, ¿eh?
0: Sí, aparte es un país que me gusta y que real quiero conocer. Ahí están las auroras boreales, ¿no?
1: Sí.
0: Sí, y aparte es un país súper bonito. Oye, y se alimentan increíble, puro pescado, salmón.
1: Había visto que uno de los platos típicos de Noruega era una cabeza de chivo. No recuerdo cómo se llama el nombre.
0: No
1: pero
0: sé.
1: Me acuerdo perfectamente porque pues lo relacioné justamente con la barbacoa y dije, ah, pues debe ser muy similar. Pero es un guiso, es uno de los más representativos.
0: O sea, yo lo que he visto es que comen mucho pescado y salmón también. Todo el tiempo. Sí, a ver, por acá Huicho nos dice, ya estuvo que Argentina va a quedar campeón. No creo, porque como dicen, o sea, sí sería un verdadero robo. El que sí está como, o sea, que de verdad está jugando increíble es Francia. Entonces, sí. O sea, de verdad tiene que ganar él. O sea, él va a ganar, Francia.
1: Esperemos que sí. ¿Tiene que?
0: Yo creo que Argentina llegó hasta los cuartos. Siento, no sé. Es más, yo ahorita dije no va a ganar, ¿eh?
1: El organizador, no creo.
0: Y él, no creo, no, querida. No creo. No creo, princesa.
1: Ay, sueñas, mi vida. Sueñas. Oye, dice Terminación 5800. Muchas gracias, chicos. Me encanta su programa, aunque tengo 76 años, pero eso solo es un número. Yo sí me casé y fui muy feliz. Ahora soy viuda, pero disfruto de esta etapa también. Oye, gracias, Terminación 00, por escribirnos. Y pues también, como dices, ¿no? También, o sea, disfrutar. Dices algo muy importante, disfrutar cada etapa que en el momento te encuentras viviendo.
0: Sí.
1: Ya sea buena o mala, también disfrutarlo.
0: Todo el tiempo, cada etapa de tu vida. Un fuerte abrazo. Y algo que aprendí es que hay que decir, lo bueno se disfruta y de lo malo se aprende, ¿no?
1: Exactamente.
0: Kurumi dice, buenas tardes, gracias Kurumi, que nos manda saludos a los dos, que siempre Diosito nos proteja, nos cuida, muchas bendiciones nos manda y nos escucha desde las 10 hasta las 12. Dice, me acaba de pasar algo, pero un pájaro se me cayó, dice, se cayó porque cayó en mi ventana y mi gata lo pescó, se lo quitamos y pues no quería volar y abría la boca y pensaba que era uno de los pájaros clásicos, pero era un pájaro pisón. Yo creo que es pichón, ¿no? Pichón bebé y abría la boca. Se hizo su necesidad, jaja, creo que los nervios y le ofrecí agua y solo quiso volar y abría mucho la boca. Le di agua, tomó y se fue y voló solo después de que yo intenté obligarlo a volar. Uh-huh. Pero solo es la primera vez que ayudo a un pajarito. Qué bonito. ¿Tú has ayudado a un pajarito?
1: A un pajarito. Sí, una vez ahí en el.
0: Una pajarita.
1: En el árbol de Balú, ya que vayas. Ajá. En la casa de Balú hay un capulín muy grande. Okay. Y constantemente en la canchita, porque hay una canchita como de básquet, de fútbol. Ajá. a que hayan pajaritos. Oh. Entonces, seguido era como de levantarlos y ponerlos a lo mejor en alguna ramita o en un, tiene un pozo Balú, uh-huh. En el pozo para que no lo fueran a pisar, uh-huh. o luego como constantemente agarrábamos ahí para andar en bici, que lo fuéramos igual a atropellar o así. Oh. Pero seguido se caían pajaritos del.
0: Yo ayudé una vez uno en la estación, no sé cómo se metió, pero estaba aquí en las escaleras y era un rojo muy bonito. Y se ve que se había lastimado su alita y sus patitas. Y hace cuenta que le di en agüita en una tapita. Tomó agüita y ya lo saqué aquí a las, aquí a las jardineritas. Uh-huh. Y ya no lo volví a ver. Oye, pero algo que me encanta de Ultra que ustedes no saben y que es un dato curioso de aquí de la estación. ¿Has visto que los pájaros vienen a comer y a tomar agua aquí a las jardineras? O sea, nosotros tenemos un nido de pajaritos. Ahí en la ventana de María hay un nidito y llega la pajarita, el pajarito. Y que creo que han tenido hasta hijos.
1: No manches.
0: Pero que llega la pajarita y el pajarito, o sea, la hembra y el macho. Papá y mamá. Doña Eno les pone agüita. Tienen una vasillita y le pone agua.
1: Ahí en el pasillito de la entrada.
0: No, en las jardineras que están en la ventana de Mari.
1: Ah, ok.
0: Y y que también les pone su comida. Migajoncito, cositas así de comer. Ay, digo, qué bonito.
1: Mira, seguido veo pajaritos. E incluso aquí atrásito de ti, en este cuartito. Me ha pasado que escucho luego revolotear un pajarito.
0: Ajá,
1: ahí.
0: Hay igual un nidito en la esquina.
1: Ah, hay un nidito ahí. Y también me ha tocado luego en los domingos que, pues a lo mejor está lleno el bloque de complacencia y así. Uh-huh. Me salgo a caminar aquí a darle vueltas a la estación. Uh-huh. Y allá enfrente, en las ventanas de Ultranoticias, uh-huh. igual luego me ha tocado ver a varios pajaritos ahí. Ya sea tapándose de la lluvia o así, pero es algo que sí me gusta mucho.
0: Sí, están
1: preciosos.
0: Y ahí
1: en mi casa igual hay...
0: pajaritos.
1: Exactamente, como hay teja, como tenemos teja, ahí se meten y hacen sus niditos. Oh, entonces seguro, luego seguido abro la puerta, todas las mañanas abro mi ventana para tomar un poco el sol. Uh-huh. Y cada que la abro salen revoloteando. Oh. Luego hasta me espantan porque luego estoy así de la nada. Oh. Digo, ay.
0: Dice Kurumi, ganó nuevamente Argentina. Sí, dice que no gane Messi, dice Kurumi. ¿Qué crees? Fui a comer a un restaurante, estaba desayunando y pues estaba el partido transmitiendo. Y yo así como de que, ¡ay, no! Cuando metieron el gol. Y un niño, pues aficionado de Argentina, se me quedó viendo bien feo. Y todo el partido se me quedó viendo bien feo hasta que metió los dos goles y ganó. Y como que se me quedó viendo y se rió de mí. Yo de hijo de su país. O sea, ¿cómo son de aficionados?
1: Sí, real. Digo que yo sí vi varios videos donde se estaban agarrando a golpes por el triunfo de Inglaterra.
0: Sí, no inventes. Pues ahorita Egipto se quedó muy enojado, ¿eh? El pues director es técnico y todo.
1: La sí. verdad, digo, no he checado redes sociales. Me
0: Checa todo. Actualízate de ese tema porque está bien, bien interesante. Dice, en el Mundial otra vez que no lo gane Messi. Dice, yo sí me sorprende Francia. Ay, qué bonito. Yo quiero adoptar, jaja. ¿Pero qué quieres adoptar, Kurumi? ¿A Jalán? Porque me manda después un balón de fútbol a Jalán, a Messi, a alguien del Mundial, un pajarito, ya no sé a quién.
1: ¿Un pajarito o a quién?
0: Richard dice, gracias, linda tarde, Dianita, Héctor, y a todo volumen, muchas gracias. Y bueno, en este momento la actualización es de que está jugando Suiza contra Colombia y van 0-0 y que agregaron tiempo extra, ¿eh? O sea, llevan bastante tiempo extra y van 0-0.

0: Eso sí está interesante.
1: Ya, esperemos que pronto haya un... ¿A quién le vas?
0: ¿De quién? ¿De Colombia y Suiza? No sé, la verdad ahí sí no me he actualizado cómo esté jugando este Mundial Suiza, pero pues yo le voy a Colombia.
1: A Colombia.
0: Sí, va. A los latinos.
1: Esperemos que...
0: Noruega juega el 11 de julio 3 p.m. contra Inglaterra, sí es cierto.
1: ¿Cuándo?
0: El 11, el sábado, ¿no?
1: Ah, sí, el sábado. Tu novio Haaland.
0: Mi esposo, no es mi novio, mi vida.
1: Sí, tu esposo.
0: Mi esposo.
1: ¿Tu futuro esposo?
0: Esposo.
1: Ok, ya formal.
0: Sí, ya. De hecho, estamos planeando la boda, nada más que acabe el mundial. Yo bien soñada. Ay, pero bueno.
1: De todas maneras, ahorita voy a checarle todo lo del mundial que dices.
0: Por favor.
1: Oye, mientras tanto, pues sigan participando. ¿Cómo fue su boda o cómo les gustaría que sea su boda? Cuéntenos todo a través de nuestro WhatsApp, 775-771-1029. Mientras tanto, pues vamos a un corte.
0: Y regresamos.
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5: Son las 4:29. La temperatura cambia, pero tú sigues en Ultra 102.9 FM, 19 grados centígrados.
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4: Son las 4. Con 45 minutos, la temperatura cambia, pero tú sigues en Ultra 102.9 FM, 19 grados centígrados.
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3: Son las 5 en punto. La temperatura cambia, pero tú sigues en Ultra 102.9 FM, 19 grados centígrados.
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0: Muy bien, ya estamos de regreso por acá con ustedes. Y el día de hoy, ya saben, estamos hablando de cómo sería tu boda ideal. Pero aparte, ¿qué canción te gustaría para, pues, que si la iglesia, que si el salón? Y pues por acá tenemos más mensajes.
1: Dice por acá Kurumi: Noruega, vamos Noruega, véngate de Inglaterra que le ganó a México. Terminación, wow. 46. Dice:
2: hola, buenas tardes, Yanita, Héctor. Colombia eliminado.
0: Sí, es lo que estoy viendo. Ve, se fueron a, en los octavos. Yo creo que fueron, se fueron a penales, ¿no? Quiero pensar. Sí, sí, porque tanto golazo no.
1: 4 goles.
0: 4-3.
1: Suiza, no.
0: No manches.
1: No puede ser posible.
0: Todos los colombianos, parce.
1: Ya se nos fueron los colombianos.
0: Ya se fueron por ahí, mi querido Maluma, que andaba apoyando a su selección.
1: Justamente.
0: No, ni modo, ser, parce.
1: Dice, ah, tú ibas a, ah, no, sí, a Colombia, dijiste.
0: Yo Colombia.
1: Dice, ¿cómo me quedó? Nos mandó, ¿es un dibujo que hizo Krumi? Es un dibujo, oye, le quedó bastante, bastante bien, ¿eh?
0: Muy bonito, muy bello, muy Kurumi. Padre.
1: Oye, tienes un talentazo, Kurumi. Muchas felicidades, wow, de verdad. Dice Huicho: así quiero que sea mi boda. Nos manda un video de, van entrando varios chicos con traje. Uh-huh. Supongo que son como los, sí, ¿no? Los amigos del novio. Uh-huh. Yo en mi boda quiero que igual vayan todos mis amigos.
0: Ay, igual. Súper bien, sí, amigos. Menos tú. No, a ti no te voy a invitar.
1: No, yo voy a ser el sanquero. Yo voy a ser el sanquero, así que no hay problema.
0: No, de hecho no vas a ir, Rivers.
1: ¿No? ¿Ni como sanquero?
0: No. No estás invitado.
1: Acabo que ni quería. A ver, seguimos viendo el video todavía. Están formados todos los chicos. Están haciendo como un pasillito entre todos. Uh-huh. Pero no veo al novio. No veo al novio.
0: ¿No fue el novio el del primerito, sí, no?
1: No, creo que no. Ah, ok, y entró con la canción de John Cena. Ah, está ya haciendo una entrada de luchador.
0: No inventes.
1: Fíjate que igual me gustaría una entrada chistosa para el salón.
0: ¿Sí, en serio?
1: Sí, me gustaría una entrada chistosa. ¿Cuál? No lo sé. Pero okay, quiero una entrada chistosa.
0: A mí me gustaría algo así como muy sentimental, ¿sabes? Como una canción muy, ay, los novios, y que todos se pongan a llorar. Mi hija ya se va de la casa. Eso me gustaría.
1: A mí me gustaría algo más chistoso.
0: Hace rato le pregunté a Héctor, ¿cómo me describirías? ¿Qué dirías de mí como mi personalidad? Quiero que representes exactamente lo que dijiste de mí.
1: Es que le digo que a lo mejor eres muy cambiante.
0: A ver, que la gente nos diga, ¿cómo piensan que en este caso, cómo nos describirían a Héctor y a mí en nuestras personalidades? ¿Cómo sienten que somos? Real, no pasa nada si dicen, yo siento que eres payasa, payaso, prepotente, grosera, grosero, no sé, lo que quieran. Pero díganos cómo nos describen. Y a ver, Héctor, por acá.
1: Le digo a Diana que yo la describía como muy cambiante de ánimo. Ajá. Porque se los juro, luego estamos, o sea, en lo que está el bloque musical, está viendo hacia, lo voy a tratar de describir. Ajá. Está viendo hacia arriba, ¿no? ¿Qué tienes, Dianita? Nada, River, estoy cansada. Estoy, no sé, River, o sea, creo que estoy cansada. Le digo, ay, ya. Y de momento es como de, ¿sabes qué, Rivers? Te voy a decir algo. Y me quita la botella, ¿no? Y le digo, ¿qué? Y agarra la destapa y me empieza a mojar. Ayer que agarró la sombrilla y que me empezó a picar las costillas. No voy a decir exactamente la frase que dije hace rato porque me censuran en la radio.
0: Pero lo puedes decir.
1: Pero sí, como de, ¿sabes qué?
0: Ya te valiste, papá.
1: Te quiero mojar. O de la nada, es, no sé, o sea, yo estoy en mitad viendo algo y de momento, ¡ay, Rivers! Se me antojó. Ay, Rivers, tengo un antojo de un pastel, te lo juro, tengo un antojo de un pastel. Hace rato que venía para acá, para la estación, pasé por un lado de pasteles. Y no manches, iba una pareja y de repente, o sea, la chica llevaba un ramo de flores y digo, ¡qué bonitas flores, Rivers! ¿Sabes? Se me hace algo súper lindo. Y es como de, a ver, pasaste de un momento súper super enérgico. Ah, ahorita está llorando, Diana, ¿en qué momento? Yo nada más me quedo así como de, ah, caray, ¿qué pregunté?
0: ¿De qué manicomio vienes? Ese?
1: Ajá, bueno, sí, un poquito.
0: Pero dijimos, bueno, que de un manicomio buena onda.
1: Ah, sí, de un manicomio buena onda. Ya después como que se le pasa. Uh-huh. Ya después de que deje, luego está. ¡Ay, Rivers! ya vámonos. Ay, se me antojó un taco. Se me antojó un taco. Es como de, ¿qué onda? ¿Qué le pasa? Así te describiría yo.
0: No manches.
1: ¿Tú?
0: Yo te describiría como una persona. Ejemplo, si te tuviera que arremedar, sería como de.
1: A ver.
0: ¿Cómo estás, Montielita? Buenos días. ¿Cómo amaneciste? ¿Cómo estás?
1: Pues bien, Rivers. Bien, ya voy para el gimnasio.
0: O sea, se trata de arremedarnos. No, no. De hacer conversación. Y yo como de, no, pues está bien, Montielita. Ando un poco agüitado. No
1: ¿Por
0: sé.
1: ¿Qué, Rivers? ¿Qué te pasa?
0: Ando, no sé, como un poco agüitado. Ya sabes, cosas de la vida. Ando como un poco triste también.
1: Ay, Riverita. ¡Órale, avánzale! ¿Cómo me choca que manejen sonsos?
0: ¿Por qué, sí, Montiel? ¿Qué está pasando?
1: Me estaba diciendo, Riverita, que el gobierno y que no sé qué.
0: No, pues nada, Montiel, ya sabes. Ya. Luego te cuento cuando lleguemos a la estación, para que me pongas atención.
1: Bueno, al rato te cuento. Ay, no sé si te quiero contar, porque fíjate que hace rato fui a la plaza. Bueno, al rato te cuento, Rivers, porque ya estoy llegando aquí a la estación. Órale.
0: ¿Sí? Y ya, y llegas y luego de Montielita, ¿cómo estás? Llegas, me abrazas. Te quiero mucho.
1: Ahora tú qué traes, Rivers. Sí, yo también.
0: Solo te quiero mucho. Te quería solamente abrazar.
1: No, vale.
0: Algo que no podemos decir, pero.
1: Dice bueno, mucho. Dice ya lo ven. Hola, chamacos. Le escucho la voz diferente a Dianita.
0: Ya estoy madurando. Estoy creciendo. Mi voz ya. De polla ya se acabó.
1: De polla.
0: Ya. Estáis saliendo del cascarón, ya lo veo.
1: Exactamente. Oye, no, pero ya te escuchas mucho mejor, ¿eh?
0: No, ya,
1: o sea,
0: ya.
1: Hay que reconocerlo, sí. Ya te escuchas mejor.
0: Ayer mejoró.
1: Dice, Rivers es el novio. Wiche dice...
0: Oye, es como Berito, el día de su cumpleaños.
1: Ah, sí, es cierto.
0: Vino aquí a la estación, partimos su pastelito, todo. Berito, nuestra Ultra Kid que siempre participa. ¿Y qué tanto nos decía, Rivers? Cuéntales.
1: Que íbamos a terminar casados.
0: Pero no sé por qué nos decía de la nada.
1: Ajá,
0: eso.
1: No, o sea, estábamos platicando normal. Creo que hasta de cómo le había pasado nos había contado que tenía, que le habían dado muchos regalos. Ajá. Algo así. De momento...
0: O creo que decíamos de que cómo queríamos ser con nuestros hijos, ¿no?
1: Ah, algo así. Ustedes dos con sus hijos van a ser así, ¿no?
0: ¿Y nosotros de qué?
1: ¿Cómo?
0: Y luego decía...
1: Cuando ustedes se casen.
0: Ajá, y yo, ¿qué?
1: ¿Qué? ¿Cómo?
0: Sí, los dos estábamos con la misma cara. Kurumi dice, ellos, jajaja, y nos mandan unos GIFs. Que es como Spider-Man peleando, ¿no?
1: Ah, sí. De Spider-Man chocándola con Invencible y del Spider-Man de... ¿Quién es el verdadero Spider-Man? No, tú, que no sé qué. Dice, ya, yo ni la vi. Seguro lee el futuro.
0: Berito, ¿qué? Lee el futuro. Dice, son divertidos y nos hacen felices y nos hacen sentir comprendidos y que son sociables, pero durante el programa. Yo siento que detrás de su trabajo pasan como, pues, estresados, aburridos o muy pensativos en sus problemas, no sé. ¿Tienes cámaras o qué, Kurumi?
1: ¿Quién es la que lee el futuro?
0: Kurumi. No, pues... es que ¿saben qué pasa? Yo, ejemplo, en la calle también soy muy platicadora, pero diferente. Pero a veces uno habla todo el tiempo. A ver, ¿qué?
1: No,
0: sí. ¡Dile al aire!
1: Llevamos hablando todo el tiempo.
0: ¡Dile al aire!
1: No puedo decir al aire.
0: Estoy cambiando.
1: Porque sabes que tú haces.
0: No, dilo.
1: Le digo a Dianita, no manches, cada que hablamos por teléfono. Regularmente hablamos en la mañana.
0: En la
1: como
0: mañana.
1: A mediodía, cuando vienes para acá, para
0: saliendo Ultra. De Ultra, te marco.
1: Ajá, sales de Ultra y me marcas. Es como cuando no me agarras, así que ya voy para el gimnasio, eres mi despertador.
0: Ajá.
1: ¿No? Entonces me marcas. Rivers, ¿qué haces? ¿Qué pasó, Montielita? Buenos días.
0: Ajá.
1: Así, ¿no?
0: Y ya se pone a hacer sus cosas.
1: Exacto. Después, como a la una, de que Rivers, ya voy saliendo de tal lado, ya voy para la Ultra, que no sé qué.
0: Uh-huh.
1: Pero especialmente en esa llamada de la tarde, o sea, son cuatro palabras y como 10 pitidos de ¡apúrale! ¡Ya es tarde! ¡Muévete, muévete!
0: Pero no a ti, la gente va a pensar
1: ah,
0: que
1: sí,
0: a ti.
1: Pero no, a la
0: no,
1: gente.
0: No, a los carros, a los carros.
1: ¡Ay, me choca! Que se vayan metiendo que no pongan sus direccionales. ¿No? ¡Muévete! ¡Pip, pip!
0: Ay, sí,
1: como de Monterita, si quieres, marcas ahorita que llegues. No, Rivers, ya llegué. ¿Te teletransportas o qué rollo? ¿Cómo le haces?
0: Sí, neta, me dijo bien rápido. Pero no, ya, Cami. Ya. Mi mamá habló seriamente conmigo.
1: ¿Sí?
0: Sí.
1: Qué bueno.
0: No, y sí, ya.
1: Qué bueno, me da gusto que ya no seas esa persona.
0: No, ya no. Ya manejo como a 100, más o menos.
1: Ah, bueno, ya hay una diferencia. De los 280 en pleno Juárez a 100, ya. Dice por acá Huicho que Héctor dé el discurso para los novios en la boda de Dianita. Mínimo invítame para que yo dé el discurso, Dianita.
0: Bueno, está bien. Vas a hacer el...
1: Voy a dar el discurso del de como el de Ludovico.
0: No, mejor nada.
1: Yo quiero brindar por Montiel.
0: ¿Llorarías en mi boda?
1: ¿Lloraría en tu boda?
0: Que me vieras de blanco entrando a la iglesia.
1: Sí.
0: ¿Sí?
1: Es que soy muy sensible.
0: Sí, yo también.
1: O sea, lloro con pelis, con imágenes, con fotos, con canciones. Entonces yo creo que me ganaría el sentimiento. Y diría, mi hija, la más chica se está casando.

0: Por acá dicen, son muy alegres y carismáticos. Dice, debería haber más locutores así. Pero fíjate que es tan espontáneo, o sea... Pues es como que ahorita estamos platicando, tanto que ya nos tenemos que ir al corte, sí, por cierto, por tiempo. Pero bueno, vamos a seguir platicando con ustedes mientras los vamos a un corte y regresamos.
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1: Son las 5 con 28 minutos. La temperatura cambia, pero tú sigues en Ultra 102.9 FM, 19 grados centígrados.
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6: Son las 5:43. La temperatura cambia, pero tú sigues en Ultra 102.9 FM, 19 grados centígrados.
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0: tontería.
1: Muy bueno. Bien, y bueno, ya estamos de regreso por acá a través de la programación y bueno, pues también para despedirnos el día de hoy, Riverita.
2: Exactamente, ya toca despedirnos. Esperamos que estén pasando y que sigan pasando una tarde espectacular. Por favor, cuídense mucho. Dice por acá Kurumi, yo soy así, así como Kurumi, de que eres súper cambiante de ánimos o así como. Dice así terminación como. 91, quiero más información, buenas tardes. Ah, creo que es una publicación que vieron a través de nuestro Facebook, ¿no?
1: Oh, sí, sí, sí. La vamos a checar.
2: Sí, y le mandamos la información.
1: Así es, y bueno, pues ya llegó por acá Rubén Darío, que va a acompañarlos hasta las 6 de la tarde, ¿qué?
2: La que puso Diane Lover.
1: Ah, sí, sí, sí, ya lo había visto. Ay, Diane Lover.
2: No, Diane Lover.
1: Así voy a decirle a Diane Lover. Yo creo que...
2: ¿Con quién? ¿Le conoces...?
1: No.
2: No. Hace falta una salita con el Diane Lover.
1: No le conozco enamorada. Así es.
2: Terminación 67 nos manda una foto. Dice, profe, ¿me justifica las faltas? Andaba jugando en el mundial.
1: ¿Te imaginas?
2: Es el Morita.
1: ¿Te imaginas el Morita ahorita?
2: Pobrecito. Me da mucha risa cómo ponen en un video de, no, pues lamentablemente fue un partido, pero pues yo mañana tengo clase. Y no había hecho mi tarea. Ya, la verdad, ya me quería ir del partido. Dice Mora y Bellingham después de intercambiar sus playeras. Ay, pobre Morita.
1: El Morita bueno. Que estaba chillichille.
2: Pues bueno, como dice Montelita, ya llegó Rubén Darío. Los voy a estar acompañando de 6 a 9 de la noche. Y yo regreso más tarde de 9 a 12 en cómplices. Dice, bueno, pues sería un placer esa salida, chamacos. Pues ya
1: está. Claro
2: estás.
1: Que sí, que ustedes se digan cuándo. Porque de la carnita asada hacen lo mismo. Nosotros ya tenemos fecha para nuestra carne asada, ¿verdad?
2: Claro.
1: Ya tenemos lugar, Balú, Peque, les vamos a caer Balú. A su casa. ¿Y Peque de qué?
2: Peque de...
1: Ay, esta es mi casa.
2: Jackie.
1: Ya quisieran. Yo no sé, Balú y Peque, pero Héctor ya me prometió una carnita asada en su casa.
2: Claro. Sí. Igual para ir sacando las albercas, tenemos unas albercas.
1: Ay, sí.
2: ¿Qué eran cuando estábamos chiquitos? A lo mejor ahorita ya es chapoteadero. Pero pues mira, para mojar las patas
1: sí,
2: está bien, ¿no?
1: Refrescarnos un poco. Me late la idea.
2: Pues
1: dice,
2: bueno.
1: Nos mandan un meme que dice, no entiendo por qué tanta crítica a las personas flojas si no hacemos nada.
2: Pues sí, no hacemos absolutamente nada. Dice nuestra amiga Pame, buena tarde, mis chamacos hermosos, soy Pame. ¿Cómo estás, Pame?
1: ¿Cómo
2: Gracias
1: estás?
2: Por estar en contacto.
1: Pame, mami, la mamita de, ¿cómo se llama? Ay, ¿cómo se llama? Se me fue la palabra.
2: El nombre.
1: Ajá, el nombre.
2: ¿De un ultra aquí?
1: Ajá.
2: Emiliano.
1: Emi, ándale. ¿Sí, ¿Sí es su mami?
2: Sí, sí. Muchas
1: Pame,
2: gracias, Pame.
1: Tiene mucho tiempo que no te reportas, ¿eh? Nos olvidaste. Nos cambiaste, se me hace que...
2: No puede ser.
1: Qué bárbara.
2: Ya no puedo confiar en las personas.
1: No. Por Pame y nuestros radioescuchas, a veces yo no confío ya en los hombres igual. Y los radioescuchas, ¿qué culpa tengo?
2: ¿Y yo qué culpa? Ay, pero pues bueno, sigan pasando una tarde espectacular. Cuídense mucho, por favor. No sé si vaya a haber pronóstico de lluvia. Yo hace rato vi que el cielo ya estaba empezando a poner como más negro. Así que, por favor, tomen sus precauciones, usen paraguas, impermeable, etcétera. Y pues como ya comentaba,
1: ¿y
2: ya
1: el
2: regresó.
1: Cielo, yo qué culpa?
2: Sí, yo... Prieto tú, dice.
1: ¿Por qué me dices
2: Prieto
1: negro?
2: Tú asalariado, así me dijo.
1: 17 grados centígrados y nos marca posible lluvia ahorita por la tarde, como eso de las 6 de la tarde, o sea, ya.
2: Ya, en cuestión de nada, pues ya lo saben, tomen sus precauciones, por favor, y yo regreso más tarde de 9 a 12 en cómplices. Monterita, espero que también tengas una excelente tarde de martes.
1: Gracias.
2: Un placer compartir micrófonos contigo.
1: Te doy la bendición, hijo mío, para
2: Muchas
1: hoy.
2: Gracias. Que todo salga súper bien.
1: Así es, que te vaya muy bien en tu tarde. Nos dicen por acá, le mandamos un abrazo, mis niños hermosos. Yo estoy aquí disfrutando de su compañía. Muy bien, Pame, muy bien. Te
2: Gracias,
1: mandamos un
2: Pame.
1: Abrazo. Y cuídate mucho. Y nos vemos mañana a todos los radioescuchas. Quédense con Rubén Darío, ya saben, hasta las 9 de la noche. Yo los veo mañana de 6 a 8 en Ultra, en el Madruguete y en Ultra Seguidores de 3 a 6. Cuídense mucho, bonito martes. Abríguense y a pasarla bien.
2: Chicles bomba.
1: Chicles bomba. Chau, chau.
2: Bye, bye.
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6: Son las 5:59. La temperatura cambia, pero tú sigues en Ultra 102.9 FM, 19 grados centígrados.
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3: 6:1, ¿qué tal? ¿Cómo estás? Muy buenas tardes, qué gusto volver a saludarte a través de tu estación favorita, con grandes canciones en voces de Dominic Fike. Tenemos por acá también a Haash, Martin Garrix, Ed Sheeran, rolitas de Rauw Alejandro, Will.i.am y grandes artistas para acompañarte. Mucho éxito en el trabajo. Si estás al volante, maneja con mucha precaución, no olvides llegar con bien a tu destino. Y además también el WhatsApp disponible para ti al 775-771-1029. Vamos a dar también un viaje al pasado para escuchar una gran canción de los 90. Vamos a iniciar con una canción del evento deportivo más importante del año, Burna Boy y Shakira con Die Die.